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0: En Radio Visión, te damos la hora, 19 horas con 28 minutos. 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
2: En Radio Visión, te damos la hora, 20 horas, con 4 minutos. 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

0: En Radiovisión te damos la hora, 20 horas con 33 minutos. 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

0: En Radiovisión te damos la hora, 21 horas con 2 minutos. 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

0: En Radio Visión te damos la hora, 21 horas con 31 minutos. 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

0: En Radiovisión te damos la hora, 22 horas con un minuto. 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

0: En Radio Visión te damos la hora, 22 horas con 28 minutos. 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

0: En Radio Visión te damos la hora, 22 horas con 59 minutos. 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

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Mentira. Cuando mueras y bajas a mi tumba, verás que aún por ti arde la llama de mi amor.

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En Radio Visión, te damos la hora. 2 de la mañana, en punto. 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

En Radio Visión, te damos la hora. 2:32 p.m. Cada momento tiene un sonido. 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

En Radio Visión, te damos la hora. 3 de la mañana, con 2 minutos. 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

En Radiovisión, te damos la hora, 4 de la mañana, en punto. 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

En Radio Visión, te damos la hora, 4 de la mañana, con 30 minutos. 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

0: En Radio Visión, te damos la hora, 4:58 p.m. En Radio Visión, inicio de publicidad.
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0: En Radio Visión te damos la hora, 5 de la mañana con 29 minutos. 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

0: Señoras y señores, oyentes y televidentes de Radio Visión Manavic 650 en su dial, a través de la www.radiovisionmanavic.com, nuestra página de Facebook y YouTube, al igual que todas nuestras plataformas digitales, y también nos retransmite Radio Bolívar FM Calceta 94.9 en frecuencia modulada y Ritmo Informativo, tu medio digital. Sean bienvenidos y bienvenidas a las noticias aquí en Visión Informativa, primera emisión. Hoy estamos a mitad de semana, es miércoles 27 de mayo del 2026. Sí, avanzan los días y ya está por terminar este quinto mes del año, mes dedicado a la Virgen María, mes dedicado a mamá. Así que a todos y cada uno de ustedes, gracias por compartir en este mes de mayo. Las 6:05, quienes habla, Roberto Reyes Cereño. En la producción está Oscar Plaza y la directora general Tanya Zambrano. Le damos la más cordial bienvenida a las noticias, reitero, de este día, donde hablaremos de mucho e informaremos de los últimos acontecimientos que se han dado en la ciudad, la provincia, el país y el mundo entero, aquí en Visión Informativa, primera visión. Sean bienvenidos y bienvenidas.
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De inmediato vamos a los titulares aquí en Visión Informativa, primera emisión. Atento que Quito en alerta por incremento de roedores y eso preocupa a los capitalinos. El gobierno va por eliminar el polémico sistema de Sucre virtual. Tal mecanismo fue una herramienta corrupta en manos de funcionarios de Venezuela como Alex Saá, quien ya fue deportado a Estados Unidos, se indica en el titular de diario El Universo. Por otro lado, 6 años de abandono y el CECAC busca revivir sede. Y más cerca de su cota máxima, que bueno, ¿no? Su nivel tope es de 2.153 metros sobre el nivel del mar. Ayer llegó a 2.152.92. Poquito le falta para llegar a su máxima cota. Mientras que no se logró instalar el caso Goliada, la audiencia se suspendió ya que había prensa sin representantes legales. Y en los titulares deportivos, la tricolor ya entrena en Columbus, Estados Unidos, que será su sede para el Mundial 2026. El pensamiento de hoy de Diario El Universo: cuando un hombre piensa a lo grande, se equivoca a lo grande. Ahí está el pensamiento de que nos trae hoy Diario El Universo, sí, a nivel nacional. Vamos inmediato también a revisar qué nos trae como titulares Diario El Expreso, también a nivel nacional, señoras y señores, para compartir con ustedes, sí, los titulares de Diario El Expreso. Caso Progen, hasta las pólizas están salpicadas. La empresa incumplida desconoce su firma en los documentos. Y una unión que aún naufraga, este es el puente que une a Durán con San Borondón en la provincia del Guayas, señoras y señores. Por otro lado, Goliada, pendientes las vinculaciones. La ausencia de abogados impidió la reinstalación de audiencias sobre caso de lavado. Y en las omisiones del informe a la Nación, el presidente olvidó mencionar el caso Progen, la independencia judicial y lo que se viene. Y Quito plantea entregar millones a transportistas. Municipio tiene un plan, pero aún no existe una ordenanza aprobada mientras surgen cuestionamientos, señoras y señores. Y preocupación en Ambato por la crisis de movilidad en la ciudad de Ambato, provincia del Tungurahua. Dayanara transforma el despecho en música, esto en farándula. A nivel internacional, Rusia advierte de más ataque sobre Ucrania, señoras y señores. Y en los titulares deportivos, Piero, hincapié de niño inquieto a la final de la Champions League. A propósito de la Champions League, se va a jugar este domingo, sí, señoras y señores, se va a jugar este domingo la Champions League entre el Arsenal de Piero Hincapié y el Paris Saint-Germain, el PSG de William Pacho, donde estarán enfrentándose dos ecuatorianos. Linda final como para justamente vivirla este día sábado a las 11 de la mañana. Y vamos a los titulares de diario La Marea, el medio impreso de la ciudad de Manta, que nos titula: riesgo tuberculosis en la cárcel del Encuentro enciende las alarmas, señoras y señores. Y ya van 200, sí, ya van 200, con 3 asesinatos ocurridos entre lunes y ayer. La cifra de muertes violentas en el distrito Montecristi y Jaramillo y Manta, lo que va de el 2026, ya superó a la del mismo periodo del 2025. Mientras que en Manta, autoridades sí allanan oficina de la fiscalía tras la muerte de 2 de sus funcionarios. Y por otro lado, los trillizos que nacieron en una clínica superan
su fase crítica, esto en la ciudad de Guante. Enhorabuena por los trillizos que superan su etapa difícil, su etapa crítica. Son los titulares que nos traen los medios impresos de la ciudad, la provincia y el país. 6:10 minutos. 6:10 minutos.

De inmediato vamos al desarrollo de los titulares y nos vamos con los operativos policiales. Saludos para Yuli Cereño con el pulgar arriba. Yuli Cereño en Santa Marianita ya nos está reportando sintonía, al igual que Alex Tigua ya mirándonos con sus ojos. Ah, muy bien, Alex Tigua, gracias por estar en sintonía ya de Visión Informativa, primera emisión a través de la página de Facebook. Vamos con las informaciones. El Comité de Familiares por una Vida Digna expresó preocupación por la situación de salud de varios internos trasladados recientemente desde la cárcel de El Encuentro en Santa Elena hacia el Centro de Rehabilitación Regional de Guayaquil. Según representantes del colectivo, un grupo de personas privadas de la libertad habría sido movilizado durante el fin de semana por presuntos problemas respiratorios y complicaciones de salud. La organización asegura que algunos internos presentarían cuadros de desnutrición y deterioro físico. Ana Morales, directora del comité, indicó que existen dudas y pedidos de aclaración sobre la información oficial relacionada con los traslados y el estado de los reclusos. Además, señaló que familiares solicitan mayor transparencia y comunicación por parte del sistema penitenciario. Por su parte, la ministra de Gobierno, Natalie Morillo, confirmó que sí se realizaron traslados preventivos, aunque aseguró que no existe una emergencia sanitaria dentro de la cárcel del Encuentro. Hasta el momento, el SNAI no ha emitido un pronunciamiento ampliado sobre los señalamientos realizados por el colectivo ni sobre el número exacto de internos trasladados. El Comité de Familiares indicó que analiza realizar acciones públicas para solicitar respuestas sobre las condiciones de salud y atención médica dentro del sistema penitenciario, señoras y señores. Así que el Comité de Familiares por una Vida Digna expresó preocupación por la situación de salud de varios internos que fueron trasladados recientemente desde la cárcel de El Encuentro en Santa Elena hacia el Centro de Rehabilitación Regional de Guayaquil. Las 6:14 a.m. Saludos para mi estimado compadre, don Jorge Ignacio Rodríguez en New Jersey, para usted, estimado compadre, para su esposa, doña Erenia Cereño, su hija Mayra Rodríguez de Medina, su hijo político Paul Medina, sus nietos Itán, Lian y Mía. Un bendecido día miércoles. También para Raúl Lucas, que mi estimado y apreciado amigo, gracias Raúl Lucas, dice hola, dice buen día licenciado Reyes, saludos de igual manera, mi estimado Raúl Lucas, para usted, para su familia, un bendecido día miércoles, gracias por su reporte de sintonía. Vamos con más noticias. Atento que la mañana del día de ayer, martes 26 de mayo del 2026, unidades especializadas de la Policía Nacional intervinieron las instalaciones de la Fiscalía de Manta en la provincia de Manabí, en un operativo ejecutado bajo estricto hermetismo. Este medio conoció que personal llegado desde Quito participó en el procedimiento. Durante la diligencia no se entregaron detalles oficiales sobre el alcance ni los objetivos de la intervención. A la salida de las instalaciones, varios funcionarios abandonaron el lugar sin emitir declaraciones ante los requerimientos de la prensa. De manera extraoficial, se conoció que el procedimiento estaría relacionado con oficinas vinculadas a los dos secretarios de Fiscalía asesinados en Manta. Sin embargo, esa información no ha sido confirmada oficialmente ni por la Policía Nacional ni por la Fiscalía General del Estado. El operativo ocurre 4 días después del doble ataque armado registrado la tarde del 22 de mayo, cuando César Enrique Velázquez Párraga y Víctor Fernando Pico Párraga, secretarios de un fiscal especializado en delitos contra la vida y delincuencia organizada, fueron baleados dentro de un vehículo a pocos metros de la Fiscalía de Manta. Uno murió en el lugar y el otro falleció horas después en una casa de salud. Hasta el momento, las investigaciones se mantienen bajo reserva. El silencio institucional en medio de uno de los episodios más graves contra operadores de justicia en la provincia de Manabí
incrementa la expectativa y preocupación ciudadana sobre lo que ocurre al interior de esta institución. Ya a las 6 de la mañana con 16 minutos, 6 de la mañana con 16 minutos, saludos para don Franklin Franco, para su esposa doña Ana Rivera, sus hijos Jean-Pierre, Sandy, Katy y Mayerly. Esto es en la zona rural de Manta, en la parroquia rural de Santa Marianita. Feliz miércoles don Franklin Franco y su familia. En San Mateo, para don Vicente Franco, doña Marcelina Franco, su esposa, sus hijos Yubeis y el terrible Capitán Chandri, para los pequeños Ezequiel y Cataleya, en el barrio Los Laureles de la parroquia San Mateo. Para don Richard Revelo en Madrid, España, bendecida tarde ya en Madrid, España, para usted don Richard Revelo, para su esposa y para su hija. Gracias siempre por sintonizarnos en el continente europeo. Vamos con más noticias, ya a las 6 de la mañana con 17 minutos. Decirles que la audiencia de vinculación dentro del caso Goleada no pudo instalarse el día de ayer, martes 26 de mayo, debido a la ausencia de una de las partes procesadas. Entre los convocados constan Fiorella y Casa, Gioconda Enríquez, familiares del alcalde de Guayaquil, Aquiles Álvarez, además de otros involucrados. El juez advirtió que no permitirá matilaciones y que, de ser necesario, solicitará el uso de la fuerza pública para garantizar las comparecencias. Y entonces la audiencia de vinculación dentro del caso Goleada no pudo instalarse el día de ayer debido a la ausencia de una de las partes procesadas. Son las 6 de la mañana con 18 minutos. Saludos para Rosita del Valle, Curvy Río, su número 2. Para usted, Rosita del Valle, y toda su familia, bendecido día miércoles. Francisco López en el barrio Las Cumbres, número 2. Para su esposa, sus hijos y toda su familia. Para Carlos Alberto Lucas Rivera en la parroquia Colorado del Cantón Montecristi, bendecido día para usted y toda familia. Gracias por su sintonía, gracias por escucharnos. Vamos con más noticias, atento a las informaciones. 6 de la mañana con 18 minutos y el Tribunal Anticorrupción fijó para el 24 de junio del 2026 a las 10 de la mañana la audiencia de apelación de sentencia dentro del caso Encuentro. Danilo Carrera y Antonio Icaza intentarán revertir la condena por delincuencia organizada. Carrera, cuñado

0: Emisión, gracias a José Luis Mejía, cara al principal de Radio Bolívar FM, Calceta, por compartir nuestras noticias, retransmitir a través de su medio de comunicación, como es Radio Bolívar FM, Calceta 94.9, en frecuencia modulada. Carlitos Mero, en la Avenida Segunda y Calle Rosa, allí con su emprendimiento, los jugos naturales. Gracias, Carlitos Mero, hombre fuerte de San Juan de Manta, que justamente a diario está laborando. Y nos indicaba que el domingo habrá un festival del seco de chivo en San Juan. De igual manera, para Carlos Vélez, ¿eh? Carlos Vélez también nos decía que el domingo habrá el festival del seco de chivo en San Juan, así que todos los caminos conducirán el domingo a San Juan de Manta para saborear el rico seco de chivo que organiza el GAC Manta con los habitantes de San Juan de Manta. Vamos con más noticias. El Ministerio, saludos también para Humberto Alonso, Humberto Alonso en la calle 13 y Avenida Segunda, también allí está con su emprendimiento, sus jugos naturales. Vamos con más noticias. Atento que el Ministerio del Interior informó sobre la captura de 4 ciudadanos señalados como presuntos integrantes de una estructura delictiva durante un operativo ejecutado en varios sectores de Guayaquil. Entre los aprehendidos figuran alias Pando, identificado por las autoridades como supuesto líder de una célula vinculada a un atentado con explosivos ocurrido en octubre del 2025 en el norte de la ciudad. La operación fue desarrollada por la Fuerza de Tarea Conjunta Guayas con apoyo de unidades de inteligencia y coordinación interinstitucional, según detallaron las Fuerzas Armadas. Junto a alias Pando, también fueron detenidos otros 3 ciudadanos conocidos con los alias de Machete, Chamo y Comando, quienes serían investigados por presuntas actividades relacionadas con extorsión, tráfico de sustancias sujetas a fiscalización y otros delitos. Durante los allanamientos, las autoridades decomisaron armas de fuego, municiones, motocicletas reportadas como robadas, combustible y equipos de vigilancia utilizados presuntamente para monitorear movimientos policiales en determinados sectores. Las evidencias fueron ingresadas bajo cadena de custodia, mientras los detenidos quedaron a disposición de las autoridades judiciales para el desarrollo de las investigaciones correspondientes. Las fuerzas de seguridad indicaron que los operativos continuarán en distintos sectores de Guayaquil como parte de las acciones contra las estructuras delictivas organizadas. Así entonces, Guayaquil, el ministro del Interior informó sobre la captura de 4 ciudadanos señalados como presuntos integrantes de una estructura delictiva durante un operativo ejecutado en varios sectores de la ciudad de Guayaquil. Las 6 de la mañana con 22 minutos, atento a la hora, 6 de la mañana con 22 minutos, gracias a Juan Carlos López Muentes en el barrio Cocay, J8 y J3, a su esposa, a sus hijos y a toda su familia. Bendecido día, miércoles, mi estimado amigo, don Juan Carlos López Muentes en el barrio Cocay. Para el ingeniero Pablo Emilio Macías García, para su esposa, la ingeniera Janet Molina de Macías, para su familia, gracias por estar en sintonía, sí, de Radio Visión y Visión Informativa. Al abogado Tito Chalén, de igual manera, en la ciudad de Manta, para usted, para su esposa, la ingeniera Valerita Silva de Chalén, y para toda su familia, gracias por escucharnos en el dial 650, abogado Tito Chalén. Para mi estimado compañero Iván Espincalero, para su esposa doña Ingrid Ramírez, para sus hijos el doctor Iván Alejandro, el licenciado Yair y Dalien Alessandro, bendecido día miércoles, hoy 27 de mayo, estimado compa y don Iván Espincalero. Vamos con más noticias aquí en Visión Informativa, primera emisión. Y aprendidos durante operativo en Duranga, en el sector Arbolito, se obtuvo como resultado la aprehensión de 2 ciudadanos y 2 menores aislados, la recuperación de una motocicleta y el decomiso de sustancias ilícitas. Así nos dicen los señores de la Policía Nacional.
1: Santiago Gavirán Pérez, subcomandante del Distrito 1. Los operativos que se han realizado en tres operativos en diferentes puntos cerca de las unidades educativas, los encontramos con las evidencias que están en la parte posterior, sustancias que vemos, que tenemos cocaína, tenemos marihuana. Es bastante interesante, únicamente son tres operativos que se realizó previo a esta situación. Esto es lo que nos llama bastante la atención, es que están cercanos a las unidades educativas. Nos estamos esperando así mismo que la ciudadanía, eso es gracias a la información que recibimos de la ciudadanía. Estamos esperando recibir más tipo de información para

0: seguir operando de esa manera y evitar que nuestra juventud sea contaminada.
1: Allí estaban las declaraciones justamente sobre el operativo que se realizó en el Cantón Durán, provincia del Guayas. Ya a las 6 de la mañana con 24 minutos, atento a la hora, 6 de la mañana con 24 minutos, gracias a doña Egma Espincalero reportando sintonía a través del dial 650 de amplitud modulada de la Ciudadela El Palmare, para su esposo Don Ismael Ayala, sus hijos Wellington, Xiomara y Tanixa y sus nietecitas, bendecido día miércoles para usted doña Egma Espin y su familia en la Ciudadela El Palmar, para Pascualita Chávez en el barrio El Porvenir, sus hijos, sus nietos y toda su familia, gracias por estar en sintonía a través del dial 650 que amplitud modulada. De igual manera para Elio Franco Bailón, para su esposa Raya Marta Moreira, sus hijos José Andrés Schneider y Gabriela Franco Moreira, esto es en el barrio Las Cumbres número 2, Carlitos el Tiernito Mera, de igual manera sintonizando Radio Visión en el dial 650 junto a su esposa doña Yolanda Zamora, sus hijos y toda su familia en el barrio San José, allí mismo en el barrio San José, para don Elio Sáciro, su esposa Esperancita Piloso y toda su familia, Aurita Mantuano, Rosario y la pequeña Brinita en el barrio María del Mar de la parroquia Los Esteros. Vamos con más noticias. Atento que la Policía Nacional del Ecuador informó sobre la incautación de un paquete contaminado con sustancias sujetas a fiscalización durante controles realizados en el área de carga del aeropuerto de Guayaquil. El hallazgo se produjo gracias a la intervención del CAN detector Magma, que alertó a los agentes antidrogas mientras se ejecutaban inspecciones preventivas en empresa de courier que operan en la terminal aérea. Según el reporte oficial, la sustancia estaba oculta dentro de una caja que contenía una porta lonchera. Tras las pruebas realizadas por personal especializado, se confirmó que se trataba de clorhidrato de cocaína. Las autoridades señalaron que el paquete tenía como destino Australia y destacaron que el operativo permitió impedir el envío de varias dosis al mercado internacional. La policía indicó que este tipo de contenedores forman parte de las acciones permanentes para reforzar la seguridad en aeropuertos y evitar el tráfico ilegal de sustancias mediante encomiendas y cargas aéreas. Las investigaciones continúan para determinar el origen del envío y posibles responsables vinculados al caso, se informó por parte de la Policía Nacional. Ya a las 6 de la mañana con 27 minutos, atento a la hora, 6 de la mañana con 27 minutos, doña Juanita Santana Remero en la parroquia de Los Esteros, para sus hijos Ítalo, Robert, William, Marilín, Yomar y Verónica Mero Santana, gracias por su sintonía. Arianita Holguín también nos reporta sintonía. El saludo para Arturito Toala, gracias a Arturito Toala Reyes, para sus padres don Alejandro Toala, la tía Alicia Reyes y sus hermanos en la parroquia Los Esteros, don Roberto Bonifacio Reyes Reyes y Eloy Alejandro Reyes Cereño, querido viejo hermano, bendecido día miércoles. A los niños, a las niñas, ya prepararse, hay que levantarse, hay que ir a la escuela, hay que ir a sus respectivas unidades educativas, ya le están preparando el desayuno, así que a levantarse para ir a la escuela. Vamos con más informaciones, decirles que el sistema de video vigilancia del EQ911 detectó a una mujer en una situación de riesgo sobre un puente del Cantón Durán, en la provincia del Guayas, lo que permitió activar una rápida intervención de la Policía Nacional. Según informó la entidad, operadores de monitoreo observaron a la ciudadana sobre las barandas de la estructura y coordinaron de inmediato el evento de unidades policiales al sitio. En videos difundidos por las autoridades se aprecia cómo los uniformados llegan rápidamente al lugar y logran poner a salvo a la mujer, evitando una situación mayor. El EQ911 destacó que la coordinación entre las cámaras de seguridad y las instituciones de respuesta permitió actuar de forma oportuna para precautelar la integridad de la ciudadana. Las autoridades no dieron detalles sobre la identidad de la mujer ni sobre su estado posterior a la intervención. Además, recordaron que el sistema de videovigilancia continuó operando de manera permanente en distintas ciudades del país para atender emergencias y apoyar acciones de seguridad y asistencia ciudadana. Las noticias aquí en Visión Informativa, primera emisión, ya a las 6:30, 6:30 minutos, tiempo para ir a nuestra pausa comercial y ya volvemos con más noticias aquí en Visión Informativa, primera emisión.
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0: Estamos de retorno, señoras y señores, para continuar con las noticias en Visión Informativa, primera emisión. A todos y cada uno de ustedes, muchísimas gracias por estar siempre en sintonía de Radio Visión a través del dial 650 en amplitud modulada, la www.radiovisionmaravigue.com, nuestra página de Facebook y de YouTube y de todas nuestras plataformas digitales. El saludo cordial para todos y cada uno de ustedes, también quienes nos escuchan a través de Radio Bolívar FM Calceta 94.9 en frecuencia modulada, como de igual manera a través de Ritmo Informativo, tu medio digital. A todos y cada uno de ustedes en diferentes partes de la ciudad, la provincia, el país, donde nos escuchen, gracias por estar con nosotros. También a nivel de el mundo entero, sí, porque nos escuchan justamente en los Estados Unidos de Norteamérica, y está mi estimado compadre don Jorge Nacho Rodríguez, con su esposa doña Erenia Cereño, su hija Mayla Rodríguez de Medina, su hijo político Paul Medina, su nieto Citán Lian y Mía, don Herbert Rodríguez y Jane Rodríguez, los hermanos Rodríguez allí también nos escuchan permanentemente. Gracias, don Herbert Rodríguez y Jane Rodríguez en Nueva York. De igual manera, Oscar allí está justamente para escucharnos también en Nueva York. Ya entró al grupo de los serios, así que Oscar, gracias por escucharnos. De igual manera, para don Richard Revelo en Madrid, España, ¿no? Nos escucha también ya en el manto de la tarde. Gracias, Richard Revelo, ¿no? A todos y cada uno de ustedes. Y el también el saludo cordial acá en Manta para Gastón Cereño en el barrio Villa Marina. Gastón Cereño, para usted, para su esposa, para sus hijos, toda su familia, un bendecido día miércoles, al igual que doña Diana Belis, para su esposo, sus hijos y toda su familia, un bendecido día, y que Dios siempre la bendiga. Ya ha salido a trabajar, ¿no? Estos son mujeres y hombres de bien trabajando, al igual que Gastón Cereño, ya saliendo a laborar, pero siempre sintonizando Radio Visión en el dial 650 en amplitud modulada. Que Dios siempre los bendiga. Vamos con más noticias, señoras y señores. Para contarles, hubieron siniestros ambientales, como por ejemplo, de que un incendio forestal de gran magnitud en Loja consumió cerca de 25 hectáreas de vegetación nativa en la parroquia Quinara desde la madrugada del día lunes. La rápida movilización de unidades del cuerpo de bomberos de Loja, Vilcabamba y Malacatos, junto con el seguimiento de la Secretaría Nacional de Gestión de Riesgo, permitieron intervenir y controlar el fuego, donde no se reportaron personas heridas, gracias a Dios. Entonces, un gran incendio se dio en Loja, que se logró controlar con la participación del Cuerpo de Bomberos de Loja, Vilcabamba y Malacatos. Las 6 de la mañana con 36 minutos, 6 con 36 minutos, y otro incendio, pero menor, también provocó. Atento, porque menor provoca incendio en el cabello de un cliente dentro de una tienda. Cámaras captan el momento. Aquí la información. Las cámaras de seguridad registraron el instante en que un menor habría provocado un incendio en el cabello de un cliente dentro de una tienda. En el video se observa cómo la víctima, ustedes que están viendo a través de Facebook y de YouTube, pueden observar cómo la víctima reacciona de inmediato para apagar las llamas y luego confronta al joven por lo sucedido en una escena que ha generado fuerte impacto en redes sociales. El hecho ha provocado diversas reacciones entre usuarios que cuestionan lo ocurrido y la actuación del menor, como ustedes lo pueden visualizar allí. Reitero, para quienes nos siguen en Facebook y YouTube, señoras y señores, lo que sucedió, ¿no? De un menor, vea, ahí le prende fuego a la cabellera, pasa de largo, ¿no? Al colorado, al rubio, mire, y ahí comienza a arder la cabellera. Y ahí se da cuenta y él va y apaga el fuego. Y le va a reclamar, y con toda razón y toda justicia. Porque eso no se puede hacer, pues, ¿no? ¿Qué tal si hubiera no lo hubiera logrado apagar? Se quemaba la cabellera, pues, y era tremendo. Ay, Dios mío. Estos menores de edad, dice Oscar Plaza, son terribles. Las 6 de la mañana con 38 minutos. Gracias a José Luis Vecchiacano, dice Radio Bolívar 94.9 en frecuencia modulada, la número 1. Muy bien, José Luis Vecchiacano. Gracias por su reporte de sintonía. Gracias por escucharnos. Gracias por estar retransmitiendo permanentemente nuestras noticias. Doña Berta Franco en Nueva York también nos reporta sintonía para su hijo Javier, para su nieto José y Fabián. También nos reportan sintonía. Muchísimas gracias por estar justamente en sintonía de Radio Visión y Visión Informativa, primera emisión. El saludo cordial para Manuelito Rodríguez. Gracias, Manuel Rodríguez, nos está reportando sintonía desde el sitio La Resbalosa, que zona ya rural de la ciudad de Manta, ¿no? Todos los días nos escucha, incluso vino hasta acá a los estudios de la radio un día para decirnos, salúdenos. Salúdenme porque yo dice los escucho todos los días, ¿no? Así que saludos para usted, Manuelito Rodríguez, en el sitio La Resbalosa. Gracias por escucharnos también a Luis Lozano, el peluche del micrófono en el Mercado Central, a full volumen, al igual que también para el saludo cordial para Marcos Vinicio Carvajal en la calle 15, avenida 7 y 8. Gracias por su sintonía. También el saludo cordial para doña María Isabel Carrasco y su esposo don Ángel Alfonso Vélez. Esto es en la parroquia Convento del Canchón, del Cantón Chone. En Chone también para don Richard Intriago, en el sitio El Mosquito del Cantón Chone. Dice que nos llega nítida la señal del dial 650 en amplitud modular. Vamos con más informaciones, atento con más noticias. Vamos en siniestros viales para contarles una información en que un taxi se incendia en plena carrera en Naranjal y queda totalmente destruido. Un taxi se incendió la tarde de ayer, martes 26 de mayo, en el sector Acuarela del Río, Cantón Naranjal, mientras realizaba una carrera en plena vía pública, como ustedes pueden ver, y allí llegaron los hombres del cuerpo de bomberos para sofocar el flagelo. El vehículo comenzó a arder pasada las 5:30 de la tarde de ayer por causas aún no determinadas, y pese a la rápida alerta ciudadana y la llegada de los bomberos, las llamas consumieron por completo el automotor. El conductor, identificado como Luis Rodas, integrante de la compañía Cotaxial, perdió su única herramienta de trabajo, quedando en estado de consternación. Terrible debe ser, ¿no? Que la herramienta de trabajo, que su taxi, de un momento a otro, en plena carrera y rodando por las calles de Naranjal, se incendiara. ¿Cuál fue el motivo? Ya se espera justamente un informe de los señores de la Casaca Roja, del Cuerpo de Bomberos, para determinar qué pasó y por qué se incendió este taxi, ¿no? Donde lamentablemente es su dueño, identificado como Luis Rodas, que es integrante de la compañía Cotaxial, perdió su única herramienta de trabajo, quedando en estado de consternación, y no es para menos. Pobre señor. Las 6 de la mañana con 41 minutos, 6 de la mañana con 41 minutos. Saludos cordiales de igual manera a don Freddy Franco, sí, a su esposa doña Teresa Flores. Esto es en el puerto artesanal de San Mateo. Nos reporta sintonía, gracias por estar en sintonía. Para Agustín Pilligua, para su esposa, la licenciada Isabel Mero Menéndez, sus hijos, sus nietos y toda su familia. Esto es en el barrio Divino Niño, nos reporta sintonía. Pablito Cipalma en el Arroyo, gracias Pablito Palma, un gran amigo, también nos reporta sintonía. A Jorge, el popular Ñaño, en el barrio La Victoria, para usted y toda la familia Jorge, un bendecido día miércoles. César Moreira en el barrio La Paradera, de igual manera, gracias por escucharnos y toda su familia, César. También para Francisco Vera Ceballos, mi querido amigo, gracias por escucharnos, Francisco Vera Ceballos, ¿no? Ahí está permanentemente en sintonía del dial 650. Vamos con noticias ahora de la crónica roja.
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0: Aquí está la crónica roja en Visión Informativa, primera emisión, las 6 de la mañana, 42 minutos. Niños, niñas, ¿qué pasó? Vamos a levantarse, a dejar a un lado la pereza. porque las unidades educativas las están esperando para que sus profesores, sus maestros, sus maestras impartan su conocimiento, que sean hombres de, y mujeres de bien, con profesionales que luego se puedan defender en la vida. La mejor herencia que pueden dejar los padres es el estudio, porque esa nadie se la quita, porque se mueren papá, se muere mamá, enseguida los problemas por las herencias, por la casa, por lo material, pero lo intelectual jamás se lo van a arrebatar, así que hay que estudiar. Este consejo le damos desde Visión Informativa, primera emisión. Vamos con la crónica roja. Un joven de 18 años de edad resultó herido anoche, ¿sí? Tras un hecho violento ocurrido en una cancha de vóley en la ciudad de las 6 de noviembre, esto en la parroquia Palmares Nuevo del cantón Arenillas en la provincia de El Oro. Según información preliminar de la Policía Nacional, el incidente se registró mientras varias personas se encontraban participando en actividades deportivas en el sector. Testigos indicaron que dos individuos que se movilizaban en motocicleta llegaron al lugar y realizaron varios disparos antes de retirarse de la zona. La víctima, identificada como Didier de iniciales Q, recibió una herida superficial y fue auxiliada por ciudadanos presentes en el sitio, quienes coordinaron su traslado al Hospital Básico de Arenillas. De acuerdo con el reporte médico, el joven fue atendido y posteriormente dado de alta, ya que se encuentra estable. Tras el hecho, unidades policiales acordonaron el área para recopilar indicios y avanzar en las investigaciones. Personal especializado realizó el levantamiento de evidencias balísticas y otras diligencias para tratar de identificar a los responsables. Moradores del sector expresaron preocupación por lo ocurrido debido a que la cancha es un espacio frecuentado por familias y jóvenes de la comunidad. Terrible entonces lo que sucedió en Arenillas, en una cancha de boiler, de voleibol. Un joven de 18 años resultó herido anoche. Las noticias de la crónica roja aquí en Visión Informativa, primera emisión. Y atentos que un nuevo hecho violento se registró la noche también de ayer en la ciudadela San Francisco de Puerto Viejo, específicamente en la intersección de las calles Las Acacias y 26 de septiembre. Según información preliminar, varios individuos que se movilizaban en motocicleta llegaron hasta el sector y realizaron múltiples disparos contra un ciudadano que se encontraba en los exteriores de una vivienda. Tras lo ocurrido, familiares y moradores auxiliaron a la víctima y la trasladaron de inmediato al Hospital Verde y Ceballos Valda. Sin embargo, personal médico confirmó posteriormente su fallecimiento. Hasta el momento, las autoridades no han revelado oficialmente la identidad del ciudadano. El cuerpo será trasladado al centro forense para las diligencias legales correspondientes. La Policía Nacional informó que la motocicleta presuntamente utilizada en el hecho fue localizada abandonada a pocas cuadras del lugar, por lo que agentes especializados realizan pericias para obtener indicios que permitan identificar a los responsables. Este nuevo caso ocurre en medio de la preocupación ciudadana por los recientes hechos violentos registrados en distintos sectores de Puerto Viejo y en la provincia de Manabí. Señoras y señores, las cosas sí que suceden en nuestra provincia. Las 6 de la mañana con 46 minutos, 6 de la mañana con 46 minutos. Saludos para Rosy desde Puerto Viejo, reportando sintonía. Los escucho nítidos acá en la capital de los manabitas. Gracias, Rosy, para usted y toda su familia, su esposo, sus hijos y sus nietos. Un bendecido día miércoles. Y gracias por sintonizarnos a través del dial 650 en amplitud modulada. Vamos con más noticias de la crónica roja, señoras y señores, para decirles que otro hecho violento se registró la tarde de ayer, martes 26 de mayo, en la ciudadela San Alejo, también de Puerto Viejo, donde un ciudadano resultó herido tras un ataque con arma de fuego ocurrido en una zona cercana a la ciudadela Fabián Palacios. De acuerdo con información preliminar, moradores del sector auxiliaron rápidamente al afectado y, utilizando vehículos particulares, lo trasladaron de urgencia hasta el Hospital de Especialidades de Puerto Viejo debido a la gravedad de las heridas. Tras la alerta, unidades de la Policía Nacional acudieron tanto al centro de salud como al lugar de los hechos para iniciar las investigaciones correspondientes. Agentes especializados realizaron el acordonamiento del área y la recolección de indicios que permitan esclarecer lo sucedido e identificar a los responsables. El ciudadano permanece bajo atención médica y con resguardo policial, mientras familiares esperan información oficial sobre su estado de salud. Este nuevo caso ocurre en medio de varios hechos violentos registrados recientemente en Puerto Viejo, lo que mantiene preocupación entre habitantes de distintos sectores de la ciudad. Las autoridades continúan desarrollando operativos y diligencias investigativas en la provincia de Manabí y de manera especial en Puerto Viejo, que es la capital de todos los manabitas. Ya a las 6 de la mañana con 48 minutos, 6 de la mañana con 48 minutos, de inmediato vamos a revisar el panorama nacional.
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0: Vamos al panorama nacional, señoras y señores, aquí en Radio Visión. El saludo para don Alcibiares Peñafiel, el popular don Peña. Lo sintoniza a través de su poderoso auto, ¿no? En su taxi, recorriendo calles y avenidas. También para el popular Di María, gracias a Javier Ávila. Para usted y para toda su familia, un bendecido día a todos y cada uno de los amigos de Fuerza Amarilla, que son los señores taxistas. Atentos que momentos de preocupación se registraron la tarde de ayer martes 26 de mayo, luego de que una aeronave de LATAM, Airlines, desviara su ruta y realizara un aterrizaje preventivo en el aeropuerto José Joaquín de Olmedo de la ciudad de Guayaquil. El vuelo cubría la ruta Quito-Cuenca y se encontraba próximo a aterrizar en el aeropuerto Mariscal Lamar de Cuenca, cuando ciudadanos reportaron un fuerte estruendo y observaron destellos en uno de los motores del avión. Ante la situación, la tripulación activó los protocolos de seguridad y decidió continuar el trayecto hacia Guayaquil, donde la aeronave logró aterrizar sin inconvenientes mayores. Autoridades locales confirmaron que tanto pasajeros como tripulantes se encuentran en buen estado. Mientras tanto, equipos de emergencia permanecieron en alerta como parte del protocolo aeroportuario activado durante la operación. LATAM Airlines informó mediante un comunicado que el desvío del vuelo se realizó para garantizar la seguridad de los ocupantes, mientras personal técnico inició las revisiones correspondientes para determinar las causas del incidente. El hecho generó atención en redes sociales, donde varios ciudadanos compartieron imágenes y videos del momento en que la aeronave sobrevolaba la ciudad de Cuenca. Tremendo susto que se llevaron el día de ayer en horas de la tarde en una aeronave, quienes iban en la aeronave de LATAM Airlines, que tuvo que desviar su ruta, iba a aterrizar en Cuenca, pero tuvo que aterrizar en la ciudad de Guayaquil. Las 6 de la mañana con 51 minutos, atento a la hora. Ya a las 6 de la mañana con 51 minutos estamos en Misión Informativa, primera emisión. Y el Ministerio de Ambiente y Energía aprobó mediante la resolución número MAE-SCA 2026-002-RM el estudio complementario ambiental que habilita nuevas pruebas de producción en el bloque 51 Chanangüe, ubicado en Sucumbíos y operado por Gran Tierna Energy. La autorización permite ejecutar obras de adecuación, rehabilitar accesos y avanzar con prueba en el Pozo Charangue 1. Actualmente el campo produce alrededor de 600 barriles diarios de petróleo, aunque estudios técnicos citados en el documento estiman un potencial de hasta 1.328 barriles por día. Qué bueno entonces esta noticia que indica el Ministerio de Ambiente y Energía. Las 6 de la mañana con 52 minutos, atento a la hora, 6 de la mañana con 52 minutos, informarles que la provincia de Esmeraldas volvió a contar con servicio eléctrico normal luego de la incorporación de un autotransformador de 167 megavatios en la subestación local, informó Selec EP. La obra acelerada tras la avería de un transformador de 75 megavoltios busca fortalecer la capacidad energética provincial y garantizar mayor estabilidad del suministro en los próximos años, se detalló desde Petroecuador, señoras y señores. Y también decirles que un informe técnico del Ministerio de Ambiente y Energía revela que apenas 124 de 878 concesiones mineras verificadas cuentan con permisos ambientales vigentes en el Ecuador. El reporte advierte además sobre contaminación por metales pesados en ríos de El Oro y Loja, así como afectaciones asociadas a la minería ilegal en la cuenca del río Napo. Más de 500 concesiones aparecen en abandono o sin avance en regulación. Y por ello, el Ministerio de Ambiente y Energía revela que apenas 124 de 878 concesiones mineras verificadas cuentan con permiso ambiental vigente en el Ecuador y por ello está haciendo un operativo de constatación y comprobación de que tengan los permisos respectivos. Las 6 de la mañana con 54 minutos, don Herbert Rodríguez nos escribe, dice, buenos días, don Roberto, saludos, gracias por el saludo, gracias a usted por su sintonía, mi estimado y apreciado amigo, don Herbert Rodríguez, saludos también para su hermano, Shane Rodríguez, allí están los hermanos Rodríguez, estuvieron de plácemes el fin de semana, el domingo, disfrutando, porque don Herbert Rodríguez va a ser abuelo, muy bien, felicitaciones, don Herbert Rodríguez, ahí estuvo con su querido hermano, Shane Rodríguez. Vamos con más noticias, atiendo que unos 1019 transportistas del país se han registrado en los programas de renovación vehicular impulsados por el gobierno, mientras 174 unidades ya fueron retiradas de circulación mediante proceso de chatarrización. Según el viceministro de Transporte, Byron Franco, los planes contemplan renovación de flotas, acceso a créditos del Banco de Desarrollo con tasas cercanas al 9% y plazo de entre 5 y 7 años, de acuerdo a lo que se ha informado. Por otra parte, el alcalde de Quito, Pavel Bullosa, aseguró que la ampliación del metro hacia la Orofelia tendría un costo de entre 550 y 600 millones de dólares. El municipio trabaja en estudios técnicos y busca que el gobierno central financie al menos la mitad del proyecto, como ocurrió en la primera fase. Muñoz sostuvo además que, pese a gestiones realizadas desde el 2024, el Ejecutivo aún no responde sobre el financiamiento. Y sobre este anuncio de la ampliación del Metro de Quito, marcó parte del debate tras el informe de la Nación del presidente Daniel Noboa. Legisladores y ministros destacaron la necesidad de fortalecer la movilidad con mantenimiento oportuno y nuevas conexiones.
1: Tras la presentación del informe a la Nación y rendición de cuentas del presidente Daniel Noboa, varios legisladores y ministros de Estado se pronunciaron sobre el primer año de gestión del mandatario, destacando principalmente el anuncio de la ampliación del Metro de Quito como una de las obras emblemáticas para la capital. La legisladora Inés Alarcón señaló que Quito merece un sistema de movilidad moderno, eficiente y digno para sus ciudadanos, y recalcó que el anuncio realizado por el Ejecutivo representa una respuesta a una necesidad histórica de la capital.
2: Quito merece este metro, Quito merece tener las oportunidades, Quito como la capital del Ecuador merece volver a ser lo que era. Lastimosamente los malos gobernantes que nos han tocado como alcaldes, lo único que han hecho es denigrar nuestra ciudad, y hoy tenemos la oportunidad de levantarnos y lo hacemos de la mano del presidente Noboa.
1: Por su parte, el ministro Harold Burbano hizo énfasis en que el crecimiento, la innovación y el desarrollo de Quito deben ir de la mano de un sistema de transporte fortalecido y sostenible, por lo que la ampliación del metro resulta necesaria para responder a las nuevas dinámicas de movilidad urbana.
3: El tema del Metro de Quito es indispensable que la ciudadanía sepa que hemos perdido con la administración de Pavel Muñoz casi 4 años en donde se tenían que haber hecho los estudios para poder ampliar el Metro de Quito, donde tenía que haberse continuado con la planificación de crecimiento del metro. Una ciudad metrópoli como la que quiere ser Quito debería tener un metro que continuamente se esté construyendo.
1: En la misma línea, la ministra Natalie Morillo detalló los alcances previstos para la obra y subrayó la importancia de avanzar con celeridad en la ejecución del proyecto, considerando el impacto que tendrá en la conectividad y el desarrollo integral de la ciudad.
4: Cumpliendo su palabra con todos los quiteños, va a realizar esta ampliación de un tramo más y después vendrán 2 más del Metro de Quito. Estamos ya en este momento porque sabemos que si esperamos a la planificación del alcalde de Quito, nunca vamos a poder continuar con este tema de movilidad que es tan importante para los quiteños.
1: Asimismo, Andrés Castillo señaló que el debate no debe centrarse únicamente en la ampliación del sistema, sino también en la necesidad de garantizar mantenimientos oportunos y permanentes para el Metro de Quito, servicio de transporte que moviliza diariamente a miles de usuarios en la capital.
5: Lo que sí habrá que sanear, yo sí quiero invitarle al señor alcalde de la ciudad que tenga un poquito de sentido común con lo que está pasando, porque si es que no le damos mantenimiento, si no cuidamos esa que es la joya de la corona, podemos ampliarle hasta Calderón, si quieren, que no le va a servir a la ciudad. Así es que...
1: Finalmente, el legislador Mario Zambrano manifestó que se espera contar con el respaldo del Cabildo para que la obra pueda avanzar de manera articulada y en beneficio de la ciudadanía.
6: Por supuesto, hay que ver estos mecanismos de cooperación y que también pues esperemos que la Municipalidad de Quito, el señor alcalde, dé todas las facilidades y tenga toda la predisposición para que no vayan a poner trabas a esta obra que necesita la capital de todos los ecuatorianos.
1: Durante su intervención, el presidente Daniel Noboa anunció que la ampliación del Metro de Quito se concretará dentro de este periodo de gobierno, como parte de una estrategia orientada a fortalecer la movilidad de la capital de los ecuatorianos. El proyecto contemplaría nuevas conexiones hacia sectores estratégicos de la ciudad, con el objetivo de reducir tiempos de traslado, descongestionar las principales vías y consolidar un sistema de transporte más eficiente, moderno y sostenible para los quiteños, informó María Camila Zurita.
0: María Camila Zúñiga, gracias por el informe desde la Asamblea Nacional con la participación y el pronunciamiento de varios ministros y asambleístas. Saludos para doña Berta Franco, ya está conectada en nuestra página de Facebook. Dice buenos días a todos los que componen esta prestigiosa emisora. Gracias, doña Berta Franco. Un abrazo a la distancia para usted, para su hijo Javier y sus nietos José y Fabián. Saludos también cordiales en Quinta La Ponderosa de Calceta para el amigo Alcia Candela Menéndez. Gracias por su sintonía a través de Facebook. José Luis Mejacano de Radio Bolívar FM Calceta 94.9 en frecuencia modulada. Vamos a ir a una pausa, terminamos justamente nuestras informaciones, ¿no? Para luego ir con Visión a la Verdad. Hoy una entrevista muy importante, ya mismo a las 7 de la mañana, con el señor Francisco Bravo, para tocar el tema que vive el país en los actuales momentos. Así que no se despeguen. Víctor Aroca Ortiz también dice, buen día, bendecido día miércoles. Saludos desde Ambato. A los tiempos, como dice, pan de Ambato. Muy bien, gracias a Víctor Aroca Ortiz por su sintonía. Vamos a la pausa, ya volvemos con más noticias.
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0: Sean todos ustedes bienvenidos a Visión en la Verdad, un gusto saludarles. Muy buenos días, soy Tania Zambrano y iniciamos nuestro espacio de entrevista. Hoy hemos invitado al ingeniero Francisco Bravo para poner sobre la mesa esos desafíos pendientes, las prioridades urgentes y el rumbo que necesita nuestra provincia, lo que necesita Manabí. Infraestructura, empleo, seguridad, agua, inversión. ¿Qué es lo que falta en nuestra provincia? Que lo tiene todo, gestiones, visión de futuro, ¿qué es lo que falta? Un gusto saludarle, Francisco. Un abrazo fuerte de quien le habla, Tania Zambrano, bienvenido.
1: ¿Qué tal, Tania? Es un gusto saludarle a usted y a todos los...
0: Me gustaría, por favor, puedas encender tu micrófono porque no escuchamos el sonido.
1: ¿Me escucha ahí?
0: Tenemos...
1: Sí, listo. ¿Me está escuchando?
0: Ahí sí, sí le escuchamos. Favor.
1: ¿Qué tal, Tania? Es un gusto saludarla a usted y a todos sus seguidores y televidentes de Radio Visión.
0: El gusto es nuestro. Francisco, sería importante ya iniciar este panel respondiendo a la interrogante inicial. ¿Qué necesita Manabí? ¿Por qué Manabí sigue esperando respuestas?
1: Bueno, yo escuché muy detenidamente el informe a la Nación por parte del presidente de la República, Daniel Noboa. Vi algunos vídeos que habían pasado, que pasaron dentro de la rendición de cuentas, o en este caso el informe de la Nación, y veía obras en Manabí, como por ejemplo el mercado de Calceta, el puente Quimís, veía el puente Lodana, pero claro, veía que esas obras se las promocionaban dentro del informe, pero recordemos que esos recursos son fondos de la reconstrucción, de los recursos propios, es decir, del Ministerio de Transporte y Obras Públicas, no vi que había obras en la provincia de Manabí. Mire, lo básico, ¿qué necesita Manabí? Lo básico, vialidad. Cuando usted recorre Manabí desde Santo Domingo, desde el sector que se llama allí de Las Delicias, entre el Carmen y Santo Domingo, y usted sale de Las Delicias, pasando Santo Domingo, ya entra a Manabí, a la puerta de oro de Manabí, el Carmen. Y usted encuentra la vialidad totalmente destruida. Llega al Carmen, toma la vía Suma a Pedernales, y es una vía que tiene puntos críticos muy peligrosos. Entonces la pregunta es que si no podemos resolver los problemas de vialidad estatal, tampoco hay vialidad rural. Entonces, usted llega al Carmen y lo recibe el Carmen con vías estranguladas. Llega a Pedernales y lo recibe Pedernales con vías estranguladas, puntos críticos mortales. Entonces, usted sale del Carmen, perdón, de Pedernales y avanza hasta Jama, usted va a encontrar vías con puntos críticos. Pasa Jama, San Vicente, pasa el puente San Vicente, el puente de los Caras y llega a Sucre y usted encuentra... De Leonidas Plaza hacia Charapotó, San Clemente, San Jacinto, San Alejo, usted encuentra puntos críticos totalmente destruidos. Es una cosa de miedo pasar por ese tramo. Hace unos días estuve en San Vicente y realmente es una cosa desastrosa. Desastroso lo que está allí, ese tramo de San Clemente, lo que es Las Coronas, y usted llega a Leonidas Plaza. Eso es una cosa de miedo, no puede andar. Luego, por ese tramo, llega a San Clemente, pasa San Clemente, llega a Rocafuerte, otra vez se encuentra con el otro tramo de la vía, lo que es la T de los Vientos, hacia Tosagua, encuentra el punto del Junco, que es otro desastre. Allí vemos que la gente, los chamberos, están con baldes, están con tachos, allí tapando los huecos. Mire, en Rocafuerte... A lo que usted ingresa a Rocafuerte hay un semáforo. Hay doble semáforo. Los huequísimos que están en el piso, que la gente tiene que hacer una cola interminable por pasar los huecos despacio de la carga pesada. Esos huecos con ese semáforo que están allí hacen que se haga una congestión que llega hasta el puente del Ceibal. Es una cosa de miedo. Pasa usted ese tramo de Rocafuerte, llega al Junco, allí se encuentra con los puntos críticos. Y más adelante es una cosa de miedo. El ingreso a Tosagua, por parte de la vía vieja que se llama, tiene más de 20 años destruido. La vialidad estatal. Yo sí quiero hacer un gran reconocimiento a quienes vayan a ser candidatos por ADN, de que, ¿qué van a decir? ¿Cómo van a justificar esto? Realmente es terrible. Lo que está haciendo el señor Luque con la vialidad estatal en Manabí es una cosa de miedo, falta de mantenimiento. Y si usted sale de Montecristi y se va para la cadena, usted encuentra puntos críticos mortales. Yo estuve la semana pasada en Paján y realmente es una cosa de miedo. Entonces, si no podemos resolver lo básico que es la vialidad estatal, ¿de qué podemos pensar? ¿De cómo podemos pensar de agroindustria? ¿Cómo podemos pensar en otro tipo de actividades en la provincia? Y eso estamos hablando de la vialidad estatal. No digamos la vialidad rural, es una cosa de miedo lo que pasa con la vialidad rural. Por eso yo alguna vez dije que había un empate técnico entre la ineptitud del señor ministro Roberto Luque y la ineptitud del señor prefecto Leonardo Orlando, en que los dos se han puesto de acuerdo para conspirar en contra del desarrollo de Manabí. Los dos, parece que fueran gemelos, siameses, parece que piensan iguales y actúan iguales. ¿Cómo es posible que no pueda el señor Luque tener un amor propio en decir vamos a al menos a parchar los huecos para evitar que la gente se mate? Es terrible. Yo regresaba de San Vicente hacia Puerto Viejo y encontré un camión con carga pesada, con los ejes afuera, destruidos, en el tramo de Las Coronas. Allí cerca de San Alejo, pasando San Clemente, encontré a una pareja que iba seguramente de paseo con las llantas reventadas. Y ahí llamé al ECU 911 que lo vayan a auxiliar, porque usted sabe que pararse en esos tramos también es terrible.
0: Francisco, pero aquí ambas autoridades, tanto a nivel gubernamental como a nivel de prefectura, hablan de que han trabajado en la provincia, hablan de que están construyendo una provincia de desarrollo.
1: Pero yo no sé en qué país viven, pues, si han de ser marcianos, han de ser de Júpiter, pero yo recorro Manabí. Pues. Y que alguien me desmienta y diga de que la vialidad estatal de Manabí está en buenas condiciones, a ver, demuéstreme dónde. El único tramo que está en condiciones, que claro, es ruta de los sábados y domingos, que es viernes, sábado, domingo y feriado, es la ruta Manta-Puerto López, en ese tramo de Manta-Yampes, o Manta-Puerto Cayo, si quieres allá. Entonces, pero la realidad es otra. Cuando nosotros recorremos Manabí, cuando los ciudadanos recorren Manabí, nos encontramos con eso, amortiguadores, tren delantero, tren de rodaje, ejes, destrucción de carrocerías, más consumo de plato y disco de embrague. Los que conducen saben lo que les estoy hablando, disco y plato de embrague, tren delantero, tren de rodaje, frenos, ejes, todo lo que es los terminales. Entonces, Manabí está pasando por una terrible calamidad de infraestructura vial. Entonces, si no resolvemos el tema de la infraestructura vial, que es lo básico, es como, yo pongo el ejemplo, que una pareja usted lo visite, después de 40 años de casado, y todavía tenga el piso de tierra, y no tenga una cerámica, entonces, ¿de qué desarrollo podemos hablar de ahí hacia arriba? Cuando usted recorre Manabí, y va al Manabí profundo, y le pregunta a la gente, señores, ¿qué necesitan aquí? La gente le dice, vías. Solo una sola palabra, vías. Y cuando usted recorre la vialidad estatal, le dice, ¿qué necesita? Que tapen los huecos. Pero ni siquiera los huecos, es una pena que ni siquiera los huecos mortales puedan tapar. Pero sin embargo, usted encuentra en la vía, por ejemplo, en Montecristi, la cadena, llena de vigilantes. Ahí están, 4, 6, 8 vigilantes. ¿Y qué están haciendo? Y luego al menos cogen una pala a los vigilantes de la Comisión de Tránsito del Ecuador y pónganse a tapar los huecos con tierra para que la gente no se mate. Entonces, señor Roberto Luque, ministro de Transporte y Obras Públicas, y yo no sé por qué el presidente Daniel Noboa no lo echa a este señor Luque, porque es el que está implosionando la administración del presidente Daniel Noboa. Yo no sé qué compromiso tenga el presidente Daniel Noboa con el señor Roberto Luque, porque si yo tengo un ministro que me hace ese tipo de cagadas o cagadotas como las que ha hecho Luque, yo no me voy a hundir con un ministro. Pues. Tengo que coger y decirle, bueno, a ver, mijo lindo, fuera de aquí, chao. No me puedes joder mi proyecto político y el proyecto de país. No. Entonces, yo no sé qué está pasando, el presidente Daniel Noboa tiene que sacudirse y a este señor Luque mandarlo a la casa o a la cárcel, una de dos. Pero no puede seguir en el gobierno del presidente Daniel Noboa. Ya son tantas las cagadas que ha hecho este señor Luque que ya no puede seguir allí. Entonces, un gobierno necesita un ministro que responda a los intereses, primero, del país y segundo, a los intereses de un gobierno nacional que puede tener buenas intenciones, pero con gente como Luque las intenciones buenas no cuentan, porque está conspirando contra un gobierno que tiene buenas intenciones por sacar adelante un país que lo han dejado sumido en el precipicio más profundo. Pero con gente así, presidente Noboa no va a ir a ningún lado.
0: Francisco, y aquí la pregunta.
1: Y echarlo.
0: Francisco, y aquí la pregunta es muy frontal. O sea, ¿Manabí está siendo víctima del abandono o también de sus propias malas decisiones? Hablamos de que este fin de semana, en el último feriado, se hablaba de la provincia en Quito con una feria gastronómica y se lanzaba el buen nombre de nuestra provincia por los cielos, que, por cierto, felicidades, lindo. Pero en la realidad, ya en la zona rural, por ejemplo, tenemos en Chicompe, donde llueve casi todos los días y la gente no puede ni siquiera salir porque es un peligro bajar esos cerros.
1: Sí, es que lo que pasa es que aquí nos hemos dedicado a lo cosmetológico. A lo cosmetológico, a hacer una gran difusión de la gastronomía manabita, que eso ya camina solo. Eso ya es por sí solo, tenemos la fama mundial de tener buena comida. Ya, está bien. Correcto, pero resolvamos los primeros los problemas básicos, lo que usted dice, en Chicompe, en Paján, en 24 de Mayo, en Olmedo, en Noboa, en Las Pajitas, en Las Flores, en todos lados hay abandono. Mire usted cómo es posible, Tanji, que la piedra que se utiliza en Paján para reconstruir las vías de Paján, las vías rurales, vaya de Picuazá, recorriendo 120 kilómetros desde las canteras de Picuazá hasta Paján. Y la pregunta es, ¿acaso en Paján no hay piedra? ¿Acaso en Paján no hay minas? A 50 metros de donde está el semáforo de Paján hay una mina de piedra con roca de gran calidad. ¿Por qué no se la explota? ¿Por qué no se utiliza el material de la zona para hacer vías con buenas estructuras, no menos de 40 centímetros de estructura como base? Claro,

0: hay un chatarrero. El equipo caminero del Consejo Provincial de Manabí lo han convertido en un deshuesadero. Hace algún tiempo remataron más de 20 maquinarias. Las remataron a precio de gallina con peste, cuando esa maquinaria pudieron haberla repotenciado y habérselas entregado a las juntas parroquiales, para que los presidentes de juntas parroquiales al menos tengan una motoniveladora, tengan una excavadora, algo básico, y puedan también ayudar a la contingencia de sacar del abandono al sector rural que tan profundo ha caído. Entonces no hay ese tipo de actitudes, el prefecto pensando en este tipo de cosas, está bien, pero eso deje eso al Ministerio de Turismo. Ministerio de Turismo es el encargado de difundir todo lo que es la gastronomía. La prefectura tiene ocho competencias. Ocho. Entre una de ellas, ¿cuál es? Mantenimiento de la vialidad rural. Pero ni siquiera la primera de las ocho ha sido capaz este señor Orlando de resolverla. Entonces vamos afuera, así, rimbombante, bonito,
1: Pero
0: todo lo demás,
1: Francisco,
0: ya,
1: en su
0: sí.
1: gestión hablan de que están construyendo puentes que están conectando a la provincia.
0: Sí. Han construido puentes, pero yo le pregunto algo. Vamos a poner un ejemplo, la vía, la 14 Santa María El Pindado. Había un puente que estaba dando servicio. Cogieron, lo demolieron, dejaron a la gente jodida más de 6 meses para que tenga que pasar por el agua de la cascada, contaminando primero el agua con todo lo que es las grasas de los ejes de los camiones, jodiendo a los camiones porque obviamente le entran agua a las cajas y a las transmisiones. Destruyeron ese puente y no fueron capaces, no fueron capaces de ese mismo puente haberlo utilizado, construyendo un carril a su lado, sino que construyeron un nuevo puente. El mejor negocio que ha tenido la administración de esta prefectura es la construcción de puentes. ¿Por qué? Porque puentes tienen un grupo de contratistas que son mimados y esos son los puenteros. ¿Y dónde vienen esos puenteros? De la época de la Revolución Ciudadana. Pero sin embargo, se han dedicado, dicen, ah, no, es que vamos construyendo el puente 137. Y construyen el puente. ¿Y el resto de la vía? ¿Y la vía? ¿Qué pasa con la vía? Mire, hay un tramo del Florón que va a La Pila, 25 kilómetros de vía. ¿Qué hicieron? Le pusieron lastres, pero ni siquiera colocaron las alcantarillas. Es decir, si esta administración, 8 años lleva la prefectura correísta, del señor Leonardo Orlando. 137 puentes en 8 años. Póngale usted que cada puente tenga un promedio de $1.000.000. Son 137 millones de dólares. ¿Cuánto ha recibido la prefectura en 8 años? Por 220 millones de dólares, estamos hablando de un promedio casi de 1.700 millones de dólares para 137 puentes. ¿Dónde está la plata? ¿Dónde está la plata de la prefectura de Manabí? Eso es una cosa que hay que pedirle a la administración, que ya son dos administraciones del señor Orlando, que responda. Porque difunden 137 puentes, sí. Ya, pues póngale a millón por puente, 137 millones. Y el resto, los 1.600 millones de dólares. Es decir, aquí los números son fríos. Hacen ese gran despliegue de publicidad que en el fondo termina siendo engañoso, pero los recursos, ¿dónde están los recursos, lo que le llaman que por justicia y equidad le corresponden a cada uno de los cantones? No hay tal. Entonces, la prefectura de Manabí tiene que responder, la administración del señor Orlando, la prefectura de la administración correísta, tiene que responder por los recursos que ha recibido el gobierno provincial. Entonces, aquí las cosas son claras también.
1: Aquí también, Francisco, quiero abordar algo que nos preocupa enormemente y es la calidad de agua que consumimos los manabitas. Hablábamos de que antes teníamos una organización que nació por los manabitas y que recaudaba fondos y que ayudaba en temas de regío, pero actualmente no hay nada. Incluso los agricultores, si no hay lluvias, no saben qué hacer con sus siembras. Y nuestras represas están llenas de lechuguine. Y viene un tema de que se hace un ping-pong porque no es mi gestión, no es mi administración, esto le toca a tal, pero no se ve un trabajo articulado que pueda mejorar la calidad de agua de la gente. Las represas de Manabí están llenas de lechuguine y no está el prefecto gestionando, no se conoce de que esté tomando acción. Los alcaldes dicen, no, es que, por ejemplo, el de Santana, no es que no es de mi competencia, eso es del EPAN.

0: Pero Lepan no es de Manabí, si no se le presiona, ¿cómo va a trabajar? Y eso también es algo que nos está afectando y que nadie lo dice. Ahora, tenemos de cara un fenómeno del Niño, que lo han dicho todas las autoridades, de viento en popa. Pero ¿cuáles son las acciones para tratar de que comunidades no se queden aisladas, de que no se queden sin servicios básicos, de que no se queden sin agua, especialmente en zonas rurales? En Poza Honda hay comunidades que están separadas, que utilizaban la represa como un camino fluvial para poder llegar a su destino. Actualmente ya no tienen ni eso. Y la calidad de agua que consumimos no solamente afecta a nosotros, afecta a mujeres embarazadas, personas que tienen enfermedades catastróficas, niños, y no hay acción.
1: Tanji, la pregunta es, ¿por qué la administración actual del gobierno del presidente Daniel Noboa sostiene al señor García al frente de la EPA? ¿Quién lo protege al señor García en la EPA? ¿Qué pasa con la señora gobernadora que no ha removido a ese señor García que está en la EPA? Los problemas de Lechuguín o de Lechuguines en la represa Poza Honda no es de ahora, es de siempre. Y revise cuánto tiempo tiene el señor García al frente de la EPA en Manabí, gerenciando la EPA. ¿Quién lo protege? ¿Qué hace este señor allí? ¿Por qué no lo remueven? ¿Por qué no cambian a una persona que tenga condiciones de poder resolver los problemas de Lechuguín en Poza Honda? Comunidades aisladas tras del embalse de Poza Honda y sumado a eso a la mala calidad del agua. ¿Y qué es lo que hacen? Cogen, suben el nivel del embalse y lanzan el Lechuguín al río. Y ahora la aparente solución que dan es que, ya estamos ya evacuando el Lechuguín. Claro, y toman la foto en las tardes cuando el viento replega el Lechuguín hacia la montaña y dice, vea, aquí está el espejo de agua del Lechuguín de Poza Honda. Y eso presenta, y eso le llevan a los ministros, y los ministros, ¡ay, lindo, señor García, qué bien! Y en las tardes, al siguiente día en la mañana, cuando el viento viene al regreso, ahí está su Lechuguín en la hasta la punta del dique. ¿Qué hacen? La gran gestión. Cogen el Lechuguín, lo lanzan al río y ahora el Lechuguín se va a reproducir aguas abajo. Ahí usted lo encuentra. En el puente del Ceibal, ahí está el Lechuguín todito atrapado. En la boca de Crucita, el Lechuguín y todo lo demás. Y los agricultores jodidos porque tienen que tener a un hombre en los absorbentes o en los cheques de las bombas para que vaya sacando todo el Lechuguín podrido allí. Esas son las grandes soluciones del señor García. Y la pregunta es, ¿qué ha pasado con la señora gobernadora? ¿Por qué no ha removido a este señor García? ¿Qué ha pasado con el ministro del Agua o en este caso el ministro de Energía y Minas? Porque ahora sé que están compactados estos dos ministerios, tanto Energía y Minas como el Agua. ¿Qué hace el señor García allí? ¿Quién lo sostiene? Entonces, la pregunta es que de allí viene el problema de los embalses. Entonces, más adelante, claro, la prefectura tiene el deber de desasolvar los ríos. Tampoco lo hace, tiene dos dragas, una abandonada en San Roque de Crucita y la otra en la boca de Simbocal. Dos dragas que se están pudriendo y sin embargo insisten en hacer el desasolve, entre comillas, de los ríos con excavadoras alquiladas y ahí pasan el tiempo, ¿no? Gastándose la plata de los manabitas y bien gracias. O sea, no hay contingencia. Viene un fenómeno del Niño que está por venirse. Ojalá que Dios haga milagros y que no lo envíe. Porque ya los valles, si usted revisa el valle del río Puerto Viejo, ya está sembrado. Hay muchos sembríos en las riberas. Igual pasa con el valle de Río Chico. Igual pasa con el valle del Carrizal. Ya están los sembríos ciclo corto. Y todo este sembrío está expuesto. Y la negligencia del señor García de la EPA, la negligencia del señor Orlando de la prefectura, y todo lo demás. Entonces el señor del mate, que es quien dirige esto también, el señor Peña, también tiene pues que activarse y poner el ojo para que se den los desasolves y también pues haga el control hacia este señor García de la EPA. Entonces allí hay una conjura que conspira contra el buen funcionamiento o contra el desarrollo de Manabí. Entonces vemos que este tipo de cosas, este abandono que estamos sumergidos, son como los mismos de siempre. El mismo problema de Lechuguín, el mismo administrador de la EPA, y los mismos resultados.
0: Es que es cíclico, es cíclico, Francisco, y también en lo personal, como Tanya Zambrano, es deprimente. Estamos hablando de que nuestra provincia, que nos llena de muchísimo orgullo, y que estoy segura que mucha gente se hace esta pregunta, nuestra provincia tiene puerto, aeropuerto, playa, agricultura, pesca, turismo, ubicación estratégica, talento humano, pero sigue arrastrando tantos problemas, sigue en ese círculo y no avanza. O sea, estamos, no sé si es una proyección, no hay una ruta de acción que dirija nuestra provincia, seguimos reaccionando frente a las crisis y siempre el populismo, siempre estamos constantemente en campaña, pero no hay acción estratégica. ¿Qué es lo que le hace falta a Manabí?
1: Tanji, el problema de Manabí y el subdesarrollo y el abandono es porque nos han gobernado pillos, ignorantes y tontos. Y nuevamente aparecen a decir aquí estamos con la solución. Mientras se siga eligiendo en Manabí pillos, ignorantes y tontos, Manabí no se va a desarrollar tanto. Se lo doy por firmado. Ese es el problema que nos tiene en el hueco más profundo del abandono. Pillos, ignorantes y tontos. Eso nos han gobernado, que nos hacen quedar mal en nuestra representación. Y el problema es que a todos nos meten en el mismo saco. Como que todos los manabitas somos igual de pillos, de tontos y de ignorantes. Hay que diferenciarnos de eso, Tania. El problema estructural de esta provincia tiene que, a Manabí tiene que sacárselo de ese hueco profundo que nos han metido. Ya no podemos regresar a mirar hacia el pasado. Tenemos que ir hacia el futuro para que Manabí deje de ser esta provincia. Tenemos, usted lo ha dicho, puerto, tenemos aeropuerto, tenemos condiciones naturales, tenemos por poquito la misma geografía que tiene Israel. ¿Qué nos falta? Solo nos falta aquí gente que realmente se ponga el nombre de Manabí y que quiera Manabí y que pueda resolver los problemas de Manabí y que alce la voz. Pero mientras tanto, usted lo ha dicho, abandono, por doquier, desde el norte al sur, este y oeste, la provincia de Manabí, desde las zonas hídricas hasta el Pacífico, lo único que encontramos es abandono. Mire, ni siquiera Tangi las playas, lo que es nuestra fortaleza. Usted recorre las playas desde San Vicente, vaya a Canoa y váyase por esa franja costera y usted va a ver cómo están los troncos, raíces, palos, basura, de todo lo que arrastra el río, tanto el Briseño como el otro, el Carrizal, que desembocan ahí en la boca de San Vicente. Vemos ahí todo lleno de palos y de maleza. ¿Y por qué el Consejo Provincial no ha enviado un equipo de maquinaria conjuntamente en una gran minga con el ejército, con la policía, con los estudiantes, con los jóvenes, con los municipios que son costeros, y poder resolver esto para que la gente pueda ir a la playa y disfrutarla? Encontramos una escombrera allí tirada en las playas de nuestro lindo mar pacífico que tenemos en Manabí. Entonces, ese tipo de cosas no es del otro mundo, pues son cosas que se pueden resolver sin mayor recursos, pero no se lo hacen. Entonces, esos son los grandes problemas que tenemos en Manabí.
0: Francisco, yo por cuestiones de tiempo quiero agradecerte. Realmente me gustaría seguir hablando contigo sobre soluciones, porque creo que como provincia seguimos reaccionando frente a las crisis, pero no existe un plan estratégico integral que abarque cada uno o tenga una ruta de acción de lo que necesita nuestra provincia y hacia dónde debemos exigir como ciudadanía a nuestros, en este caso a quienes ponemos en esos puestos de poder para mejorar nuestras condiciones de vida. Las zonas rurales de nuestra provincia de Manabí, existe esa percepción de abandono total. Hay cosas muy visibles en temas de infraestructuras que nos están afectando enormemente, especialmente a nuestros hermanos agricultores, y que ya se viene esta ola política donde todos van a venderse como el salvador de las necesidades. Pero hay que comenzar a exigir, y lo mejor que podemos hacer como ciudadanía es dar un voto informado y como medios de comunicación dar los insumos para que la ciudadanía se sienta en la capacidad de elegir bien a sus votantes. Yo de mi parte estoy totalmente agradecida y espero en lo pronto, a corto plazo, volver a enlazarme contigo.
1: Tania, qué gusto conversar con usted. Gracias al espacio, un fuerte abrazo y tengamos fe que el Manabí tiene de todo y ojalá que haya una reacción ciudadana. Fuerte abrazo y bendiciones para usted y todos sus seguidores.
0: Muchísimas gracias, Francisco. Ahí escuchábamos a Francisco Bravo, hablábamos, hacíamos una evaluación de la provincia. ¿Qué pasa con Manabí? ¿Qué sucede con nuestra provincia? ¿Por qué no sigue en ese desarrollo, en ese crecimiento? Sobre esto es importante también mencionar y destacar de que vamos a una breve pausa porque hemos invitado a Wilmer Suárez para hablar sobre un estudio científico de la percepción política en estas elecciones 2026. Vamos a una pausa y ya retornamos.
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0: Continuamos con más en Visión a la Verdad. Como lo anunciábamos hace poco, hoy hemos invitado a Wilmer Suárez, quien es politólogo, consultor político, editorialista. Todos los jueves tiene una línea específica, así que les invito. Me voy a hacer anuncio, mi competencia, pero la encuentran en la columna en el diario. Wilmer, muy contenta de tenerte aquí en los estudios de Radio Visión. Estoy con todas las ganas de conocer cuáles son esos resultados de ese estudio científico que desarrollaste sobre las elecciones 2026. ¿Hacia dónde se proyecta Manabí? ¿Cuál es la percepción ciudadana? El día de ayer hablábamos con Alfredo Espinosa, quien también es analista político y parte de los análisis del Consejo Nacional Electoral, y decíamos algo: la ciudadanía siente una especie de desconexión pese a que las elecciones seccionales van a ser en noviembre, pero esto lo hablábamos de una manera macro. A nivel de provincia, como Manabí, ¿cuál es la percepción de los manabitas? ¿Qué refleja tu estudio?
1: Bueno, inicialmente un fuerte abrazo para ti. Créeme que quería verte, expresarte todo mi cariño y felicitaciones por el trabajo que vienen realizando acá. ¿Cuál es la cuestión? Nosotros, y digo nosotros porque si bien es cierto, esta fue una idea mía como docente, pues se articularon otro grupo de compañeros docentes y decidimos hacer un estudio científico, pero a la vez egoísta. ¿Por qué egoísta? Porque muchos de la comunidad universitaria no quisiéramos que el rector sea candidato a prefecto. Entonces teníamos la esperanza que no tenga muy buenos números. Lamentablemente no es así, y ya te voy a comentar. Antes de lo que tú me dices, quiero rapidísimo explicar qué es lo que hace que este estudio sea científico y valga la pena escucharlo y tenerlo a la mano. Inicialmente tenemos una muestra de 5.138 casos. Esta muestra grande permite hacer comparaciones entre cantones y hacer comparaciones urbano-rural. Si tuviéramos una muestra muy pequeña, habláramos en términos de tendencia de provincia general. Pero cuando tienes una muestra lo suficientemente robusta, donde se han aplicado todas las técnicas científicas de calidad de muestra, de técnicas de levantamiento de datos en el territorio, de una plataforma con la que contamos nosotros, que hace que el dato sea georreferenciado, que nos permite hacer auditoría de la calidad de cómo se suben los datos en tiempo real, pues eso, y la voluntad de docentes y estudiantes, pues entonces eso le da robustez. Además, no está vinculado a ningún ámbito de la universidad. Es un estudio, ya te digo, egoísta, porque queríamos que no le vaya muy bien al rector. Pero lamentablemente, te puedo decir que si hoy se iniciara la campaña ipso facto estaría polarizada entre Luisa González y Marco Zambrano.
0: Es decir que sigue siendo Manabí ese bastión político de la Revolución Ciudadana y el único que le haría contrapeso sería Marco Zambrano.
1: Exactamente, y te voy a explicar por qué. Pero primero vamos a la pregunta anterior. Si bien es cierto, el comentario de la persona que estuvo aquí es real en términos generales. ¿A qué me refiero? El estudio señala de que los manabitas sienten una desconexión con las instituciones nacionales, con el Ejecutivo, con las Fuerzas Armadas, con la Policía, con la Asamblea Nacional. En un termómetro de calor se encuentran, en una escala de 0 a 10, se encuentran con una afección o una cercanía apenas de 4.5% en general. Esa es una desconexión con la institucionalidad nacional. Pero cuando hablas de instituciones locales, prefecturas, alcaldías y más que todo universidades, las universidades son las mejores evaluadas a nivel institucional a lo largo y ancho de la provincia. Este estudio nosotros lo aplicamos en Manta, Puerto Viejo, Chones, Sucre, El Carmen, Pedernales, Tozagua, Bolívar, San Vicente, Jipijapa y Pichincha, urbano y rural. Esa es un poco la diferencia. Ahora bien, ¿por qué el correísmo sigue siendo bastión? Lo hemos conversado contigo anteriormente.
0: ¿Pero no tiene ni siquiera una línea de debilitamiento con todo lo que está sucediendo?
1: Por supuesto que sí, a eso voy. Inicialmente porque no se han hecho estudios realmente profundos. Hay mucho advenedizo y gente que se autorrotula de asesor, pero no tiene información académica, ni intelectual, ni científica. Y el problema es que andan pululando y vendiendo cuentos. Y hay gente que se come esos cuentos y les paga para vivir el cuento. Pero la mayoría de estas son pseudoencuestadores, son encuestas pseudocientíficas. La encuesta es el último eslabón del proceso científico. La encuesta solo es el instrumento. Antes de eso se sigue una serie de procesos y luego en el análisis se sigue otra serie de procesos y de validaciones, ¿no? Para ahondar un poquito nomás en lo científico, si bien es cierto, nuestra encuesta tiene un margen de error de 1.68, a nivel cantonal, ya cuando haces comparaciones, el margen de error es diferente. Por ejemplo, nuestra encuesta en Manta con 790 casos tiene un margen de error de 3.5. Nuestra encuesta, estos son datos válidos, porque los datos que no están bien son desechados. Por tanto, eso se llama calidad del dato, calidad de la información. En Chone, nuestro margen de error es de 4.1 con 562 casos. En Puerto Viejo es de 3.89 con 636 casos, etc. Todo esto es lo que hace que tenga un carácter científico y transparente. Yo no me vengo a inventar datos, a decir que la encuesta tiene 2.5 de margen de error o 1% en toda la provincia. Pero cuando comparas entre cantones urbanos, hay que hacer ajustes matemáticos y estadísticos, y eso no lo hacen las personas que no saben investigación. Solo se inventan datos y hablan por hablar, o hacen una pequeña fórmula y en realidad no saben cómo manejar los datos. Ahora bien, con esa aclaración, es importante, ¿por qué sí es posible ganar el correísmo? Primero, porque en términos de rechazo estructural, el correísmo es el partido político con mayor rechazo estructural. ¿Qué quiere decir rechazo estructural? Que no importa quién sea el candidato, la mejor alternativa que tiene hoy el correísmo es Luisa y se le puede ganar.
0: ¿Pero ella sí puede participar o no?
1: Inicialmente se diría que no, pero la hemos puesto en el estudio porque ha estado en campaña permanente por más de 6 años y es la mejor carta que tendría el correísmo en la provincia. Si no va Luisa, ellos van a perder varios puntos, y si no tienen marca propia, como es el caso de ahora, van a perder cerca de entre 10 a 12 puntos en la contienda electoral. Pero volvamos al rechazo estructural como partido político. El rechazo estructural quiere decir que no votaría la gente por el correísmo sí o sí. No votaría ni punto por el correísmo, porque la gente considera que el correísmo está asociado con corrupción muy fuertemente y con privilegio de unos pocos. Entonces, ese rechazo estructural hace que el correísmo tenga techo. Pero ¿por qué no han sido derrotados? Primero, porque no haya habido estudios de calidad que permitan diseñar una campaña muy estratégica por microsegmentos, y esta encuesta sí te permite hacer un análisis por grupos etarios, por segmentos poblacionales, por espacios territoriales urbanos y rurales, ¿no? Ahora, el rechazo estructural, por ejemplo, del correísmo en Jipijapa es del 38%. Es decir, 38% de esa población jamás votaría por el correísmo, no importa quién pongas. El rechazo en San Vicente es del 35%, y eso que tienen una gran votación esos cantones, por eso lo menciono. Pero no han visto una alternativa viable. ¿Qué buscan los electores en esos cantones? Buscan un gestor, un líder por fuera del sistema de partidos. Y ahí no encaja Casanova, lamentablemente, porque Casanova ya es visto como un líder tradicional y partidista. Y Agustín Rodríguez es mi amigo, pero realmente yo me quedaba asombrado porque Agustín no crece. No crece en las encuestas, no está primero en ningún cantón, así de simple, ni siquiera en Puerto Viejo.
0: ¿Y eso que tiene como precedente haber sido alcalde de Puerto Viejo?
1: Alcalde, y está en campaña permanente ya varios años. Sin embargo, ni siquiera en el mismo Puerto Viejo aparece como encabezando las encuestas. No hay un solo cantón donde Casanova gane, ni siquiera en Puerto Viejo. En Puerto Viejo le gana Luisa en intención de voto, sin papeleta, espontánea, porque hicimos un ejercicio espontáneo. Ahí ganaría Luisa, por ejemplo, en Puerto Viejo. Estaría Agustín y estaría Marco Zambrano, que es un poco los que nos genera a nosotros ruido.
0: ¿Y el alcalde de Chone?
1: El alcalde de Chone tiene un bastión solo en Chone. Y algo de presencia fuerte en Pernales. De ahí no tiene tampoco presencia en la provincia. Eso es lo que te digo. Y te digo una encuesta científica egoísta. Porque nosotros, un grupo de estudiantes que estuvo ayudando en este estudio de docentes, no queremos que el rector sea candidato a la prefectura. Hicimos este estudio un poco como para decirle, vea, señor rector, estos son los datos. Pero yo me veo en la obligación también ética con la provincia de transparentar esta información. Ahora bien, ese rechazo estructural no lo tiene ADN. ADN tiene rechazo, pero el rechazo de ADN es un rechazo difuso. También se lo asocia en cierta medida con corrupción, ADN, ¿sí? Y con defensa de intereses de grupo. Pero el rechazo de ADN es difuso. Insisto, el rechazo de la Revolución Ciudadana es estructural. Ahora, ¿cuál es la diferencia en términos de campaña? Que el rechazo difuso hasta cierto punto es manejable con un liderazgo académico y de gestión. No se puede sin otro tipo de liderazgo, porque es el perfil que hoy quieren los manabitas, que sería el perfil que se distancia un poco de la política partidista tradicional. Y ahí es que encaja Marco Zambrano muy bien hoy en día. Insisto, nuestra encuesta quería más bien que no tenga muy buenos datos. Cuando hablamos ya de términos de conocimiento, de posicionamiento de imagen, evidentemente ahí Luisa González tiene una ventaja enorme frente a Zambrano. Frente a Marco Zambrano. Pero Luisa González tiene en campaña muchos años, ¿no? A ella la conoce en promedio el 85% de la población, a Marco Zambrano el 65% y el 60%. Entonces a él todavía le falta mucho por posicionarse en términos de campañas políticas. La gente lo conoce como un buen gestor, pero todavía no lo ven como un político. Y esta encuesta, evidentemente, ha sido realizada desde hace 3 semanas. Los últimos datos los levantamos el día viernes y unos cuantos datos el sábado en Jipijapa, pero la gente todavía no lo imagina como un candidato a la prefectura. Sin embargo, voy a dar los datos de intención de voto espontánea.
0: Sí, me interesa. y quiero hacer una pregunta, pero lo voy a dejar hasta el final.
1: Ya. Por ejemplo, Luisa González, vamos a hablar de los cantones fuertes, por ejemplo. Si consolidamos Chone, Manta y Puerto Viejo, en primer lugar estaría Luisa González con 33%, seguida de Marco Zambrano, perdón, a ver, sí, 36, seguida de Marco Zambrano por 17%. En tercer lugar estaría Jaime Estrada, que también suena, estaría con 14%, Leonardo Rodríguez estaría en empate técnico con Estrada y Casanova. Y también estaría Jonás Intriago con 4%. Es decir, yo en realidad y el equipo nos hemos quedado asombrados de que aparezca Marco Zambrano en una intención de voto tan alta sin ser candidato, sin pertenecer a una tienda política. Entonces, es un poco lo que reflejan los datos. Ahora, si nosotros analizamos, por ejemplo, Chone, Manta, Puerto Viejo, en Chone, Marco Zambrano estaría en empate técnico con Luisa en todo el cantón, pero ganaría en el Chone urbano. Y en Chone sí estaría arriba Leonardo Rodríguez, probablemente porque no saben que podría ser candidato Marco Zambrano, porque ahí nos llevamos otro hallazgo. El nivel de imagen positiva de Zambrano es sumamente alto en Chone, en Tozagua, en Bolívar, en Pichincha, en toda la zona norte.
0: ¿En la zona de...?
1: Sí, en Manta y Puerto Viejo también tiene una imagen alta positiva. Pero ahí la brecha es de conocimiento, le falta posicionamiento de marca. Ahí le falta como para seguir creciendo, ¿no? Que es un poco la brecha. Insisto, me he quedado asombrado por el estancamiento que tiene Agustín, Casanova, por ejemplo, ¿no? El mismo señor Rodríguez, sé que está en campaña ya hace muchos años como alcalde de Chone, pero ha tratado de proyectar una imagen a lo provincial. Pero en intención de voto general a nivel de provincia, con un margen de error de 2%, tendríamos a Luisa con 35 al 37, a Casanova entre el 11 y el 13, ya agregando todos los datos a nivel provincial, ¿no? A Zambrano entre el 20 al 22, a Estrada entre el 8 y el 10, a Rodríguez entre el 10 y el 12 y a Jonás entre el 5 al 7. Esos son los datos. Me parecen bastante interesantes. También tenemos datos a nivel urbano, disgregados en lo rural, los datos de calidez, de rechazo, y ahí también hay un dato comparativo importante. El nivel de rechazo personal hacia Luisa González también es alto. Entonces, el nivel de rechazo personal más el nivel de rechazo estructural hace que sea posible la derrota de la Revolución Ciudadana, ¿no?
0: Es increíble, pero la pregunta es, ¿va Marco Zambrano por la prefectura de Manabí?
1: Bueno, nosotros no, al menos yo no tengo esa información. Sé que hay actores políticos que se lo están pidiendo. A mí, en lo personal, el año pasado varios alcaldes me sugerían que él podría ser un buen candidato. Líderes barriales, algunos periodistas me lo han ido preguntando, pero mi respuesta ha sido la misma de ahora. En realidad no conozco. Sabemos que hay un rumor fuerte frente a esa posibilidad. Un importante sector de la academia no quisiéramos que él sea candidato, pero ahí están los datos. Hoy en día él es el único que podría aglutinar fuerzas por su característica de liderazgo, por la intención de voto espontánea que ya tiene ahora. Podría pasar, pero insisto, ipso facto tendríamos una polarización si él se candidatiza, ¿no? Y ahí es importante ver la polarización afectiva, porque esa polarización afectiva finalmente es la que le ha dado triunfos o derrotas a la Revolución Ciudadana, ¿no?
0: Este dato es bastante interesante. Ahora, entiendo que, por ejemplo, Jaime Estrada con Luisa González son de la misma línea. Sí, creo que si va Jaime Estrada no iría Luisa González, porque son del mismo partido. Entonces, ¿esto no se englosa, o sea, no se le suma esos votos,
1: no,
0: o esa aceptación?
1: No, porque hay voto cruzado. Te voy a contar algo. Poca gente en realidad conoce, pero en el 2013-14 yo estuve asesorando la campaña de Marco Zambrano. De Jorge Zambrano contra Estrada aquí en Manta, en el mejor momento de la Revolución Ciudadana, con obras que se inauguraban cada semana, venían todos los ministros, con un músculo económico de campaña muy alto y una publicidad enorme, porque Estrada tenía en ese momento histórico una penetración en los medios impresionantes, mientras Jorge Zambrano no tenía acceso a medios. Adicional, había un rótulo de gestionó 100 millones del Banco Mundial. Con todo eso le ganamos, con estrategia, con trabajo duro, y también porque había voto cruzado. Hay mucho correísta que no votaría por Luisa, y hay mucho correísta que evidentemente no va a votar por Jaime Estrada. Entonces, porque no todo el voto correísta es duro. La base dura y sólida del correísmo de Luisa González es el 15%. El resto ya tiene que también ganárselo al interior de la estructura correísta. Y otro dato importante, más del 40% de los manabitas es apartidista, no pertenece o no se identifica con ningún partido político.
0: ¿Y eso que nos tratan de que somos la provincia verde?
1: No, lamentablemente esos son comentarios erróneos. Mire, yo le voy a contar algo, Tanya. Yo soy guayaquileño y muchas veces se decía por desconocimiento y por clivaje regional, regionalismo, Sierra-Costa, que en la costa votaba el populismo y que Guayaquil populismo. ¡Mentira! Los gobiernos más nefactos y populistas de la República del Ecuador no ganaban elecciones en Guayaquil. Ahí no ganó Lucio, no ganó el señor Maguad, no ganaba Álvaro Noboa fácilmente, no ganó Bucarán en Guayaquil. Entonces se han construido fantasmas, es por desconocimiento. También eso se ha ido profundizando por las campañas de odio. El algoritmo maquiavélico, le digo yo, ¿no? Una perspectiva maquiavélica, el algoritmo es utilizado para gestionar emociones. Y ese es un dato importante, y es que dentro de la base de preguntas hicimos unas preguntas relacionadas con el fact-checking. Y ahí vemos que la campaña sucia sí tiene una penetración en la provincia. Más del 74% en las zonas rurales la gente utiliza WhatsApp y Facebook. Y en gran porcentaje, cerca del 30%, no contrasta la información. Y en las zonas rurales llega al 85%, perdón, urbanas al 85%. Entonces eso sí es un poco preocupante, porque podríamos tener campañas que van a continuar con esa dinámica oriental de desprestigio en vez de construir y debatir propuestas orientadas al desarrollo. Pero la provincia hoy en día no tiene un modelo de desarrollo, y es por eso también que Marco Zambrano ahí se presenta como un liderazgo que tiene gestión, capacidad en ese sentido. Y los manabitas quieren eso, quieren propuestas orientadas a un modelo que realmente lo saque adelante. Por eso es que se siguen decantando por el correísmo. Porque más allá de los bemoles que le veamos o el rechazo estructural, el correísmo le vendió un sueño a la provincia. Y no ha habido ningún gobierno, después del señor Correa, que le haya vendido ese sueño a la provincia. Más allá de los errores o los incumplimientos o los escándalos de corrupción que haya habido. Pues hay que decirlo.
0: Wilmer, tengo dos preguntas en la parte final, o si no son tres. ¿Quién sería, en caso hipotético de que Marco Zambrano acepte la prefectura de Manaví, quién sería su binomio? ¿Cuál sería su binomio perfecto? Actualmente, desde mi percepción, entiendo de que estas nuevas elecciones, entiendo de que estas elecciones seccionales en noviembre, más allá de toda la situación que pueda existir, porque esto va a ser como cuando los niños se meten en una fiesta infantil a coger la piñata, va a ser una campaña totalmente agresiva. Creo que finalmente los manavitas no van a votar por temas ideológicos, sino más bien por una sensación de supervivencia ciudadana. La persona que creemos puede cambiar la realidad de la que estamos viviendo en nuestra provincia. Y en una sola frase, Wilmer, también preguntarte, ¿qué es lo que debería preocuparle hoy al Manaví rural, al Manaví empresarial, al Manaví profundo, que algunos ya tildan de que tienen ganada la prefectura?
1: No, a ver, sí hay matices. En la zona rural, parece mentira, pero en mi experiencia profesional, haciendo planes, planificación, investigación, política de opinión, etcétera, me he dado cuenta que hay mucho conocimiento en la zona rural. La gente de la zona rural está clarísima en lo que necesita. La gente sabe que tiene que agregarle valor, sabe que tiene que reducir la intermediación y la gente está demandando asistencia técnica. Y ahí hay un tema importante. El rector ha emprendido proyectos positivos que han generado impacto en el territorio. Yo creo que ese es también el efecto y el resultado, ¿no?, que tiene ahora esta aceptación en la zona rural. Entonces, manavita necesita un modelo de desarrollo de provincia. ¿Hacia dónde tiene que ir Manaví en el sector empresarial? Por ejemplo, hoy en día tampoco hay una salida clara frente a la situación del puerto y el aeropuerto en Manta. En Puerto Viejo hay una pequeña diferencia con Manta. En Puerto Viejo el alcalde de Manta siguió la línea institucional de planificación que ya había instaurado Casanova, y eso es positivo. Acá no vemos por ejemplo, en Manta no hay una conexión, no hay realmente un modelo de desarrollo tampoco para la ciudad. Entonces, todas esas falencias, los manavitas están demandando un modelo de desarrollo de la provincia que aterrice con características muy particulares en las distintas zonas y regiones de la provincia. Y eso justamente no le da plenamente el correísmo. Tampoco se lo han dado las alternativas que han estado en campaña. Por eso insisto, ¿no? Este es un momento importante. Ahora, Manaví históricamente también ha dado giros de una elección en otra. Le voy a citar uno. Hasta la primera vuelta del año de las elecciones presidenciales del 2006-2007, ganaba en Manaví las elecciones Álvaro Noboa. En la segunda vuelta ganó Correa y de ahí en adelante ha ido ganando. Antes de Noboa, antes del correísmo era Noboa, antes era el PRE, antes era el Socio Cristiano. Es decir, Manaví tiene una identidad muy fuerte y un compromiso cuando decide políticamente. Pero eso no quiere decir que los manavitas no den un giro electoral. Y hoy lo que vemos es que ante la ausencia de un liderazgo con las características que requiere el pueblo manavita, ante la ausencia de un proyecto de provincia que requiere el pueblo manavita, pues el pueblo manavita se ha ido decantando como se ha ido decantando en las últimas elecciones, ¿no? Y por eso no hay que juzgarlo.
0: ¿Y el binomio de Marcos?
1: Realmente, Tan, ya no tengo idea. No tengo idea. Primero yo he querido un poco transparentar los datos, ¿sí? Voy a hacer un pequeño boletín de información para enviártelo.
0: Por supuesto.
1: Porque yo di mi palabra de que iba a venir aquí a hablar sobre este tema contigo. Porque yo respeto el trabajo que han venido haciendo como visión. Por eso no he ido a ningún otro medio, ¿no? He venido primero a conversar contigo. Ah, pero y a tomarme mi café, que no ha llegado todavía.
0: Pues ya hemos llegado a la parte final de esta entrevista, Wilmer. Yo te quiero agradecer y no te vayas, que te voy a invitar a tomar un cafecito. Estoy muy contenta y realmente hay mucha información que debemos ir analizando. Este es como que el inicio de esa gran carrera hasta el día de las elecciones en el mes de noviembre. Se viene todo un tema donde, como lo he venido insistiendo en reiteradas entrevistas, lo más importante de nosotros como ciudadanos es dar un voto informado, saber cuáles son sus planes, saber cuáles son sus rutas de acción. No podemos seguir reaccionando como provincia ante las crisis. Y es así que hasta eso genera preocupación, porque en estos momentos no sabemos, por ejemplo, cuáles son las acciones que se pueden suscitar o que están trabajando para mitigar un poco el impacto del fenómeno del Niño, que es algo que se ha anunciado abiertamente. Entonces, necesitamos dar un voto informado. Manabí es una provincia que lo tiene todo, pero que lamentablemente sigue en ese círculo de situaciones que no la permiten progresar, y no sabemos si es falta de gestión, falta de liderazgo, poca proyección, pero Manabí no necesita a otra provincia, aunque suene de una manera muy egoísta. Manabí lo tiene todo, agricultura, playa, aeropuerto, puerto, industria, lo tiene todo. ¿Qué nos hace falta? Esa es la gran pregunta que hago todos los días y que quiero que usted se la haga, para que a partir de ello usted sepa elegir de quién podría ser nuestros siguientes gobernantes. De mi parte, agradecerles enormemente, sigan con nosotros porque viene Visión al Deporte. Gracias, Wilmer.
1: Un abrazo.
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0: Muy, buenos días. Buenos días, Manta, buenos días, Manaví, buenos días, Ecuador, buenos días a todo el mundo. Buenas tardes y buenas noches para todas las personas que nos ven en distintas partes del mundo. Sean bienvenidos a una nueva emisión de Visión al Deporte para llevarles a ustedes todas las novedades en el ámbito local, en el ámbito internacional. Ya de a poco comienza a terminar el torneo de la Copa Libertadores, de la Copa Sudamericana. Ya jugó un equipo ecuatoriano, el Liga de Quito consiguió 3 puntos importantes y terminó en la primera posición de la Copa Libertadores. Hoy juega Independiente del Valle, mañana lo hará Barcelona. Ya el Deportivo Cuenca también quedó eliminado y el Macará, vamos a ver finalmente qué es lo que pasa. Luego de esta semana de haber existido Copa Sudamericana, Copa Libertadores, jugamos la última fecha de la Liga Pro. Y a raíz de que culmine el Campeonato Ecuatoriano de Fútbol Liga Pro, arrancamos de todo, de lleno, con visión mundialista. Claro que sí, porque ahora sí se viene lo bueno, lo que esperamos cada 4 años, pero todo eso hoy lo vamos a estar hablando en el transcurso de la programación. No más con la de acá, mi querido Oscar Plaza. Acá usted con la otra cámara, usted me ha maquillado, no sé qué es que ha hecho por ahí. Pero saludamos, como todas las mañanas, a nuestro buen amigo Carlitos el Gallo Mera. Carlitos, ¿cómo estás? Muy buenos días. ¿Cómo te trata la vida? ¿Cómo te trata el amor? ¿Cómo te trata el fútbol? ¿Cómo te trata tu familia?
1: Buenos días, Adrián Gavilán, buenos días a toda la audiencia de Radio Visión Manaví 650 AM, buenos días, sí, a todo el que se conecta, a todo el que nos escucha. Esto es Visión al Deporte y yo feliz, contento de compartir información deportiva, mucho que analizar, mucho que decir. Me parece que estamos ya en la recta final de lo que son los días para contar y que inicie el Mundial. Desde Visión Mundialista hay mucho entusiasmo personalmente por hacer esa linda cobertura para toda nuestra audiencia, porque ellos se lo merecen y nosotros estamos listos, pero para eso todavía falta días. Hay que analizar lo que pasó anoche, lo que está ocurriendo. Una pena lo del Deportivo Cuenca, pena total, porque antes de que inicie el partido estaban en la segunda posición, pasaron cuartos, eliminados. Pena total. Y luego está lo de Liga de Quito, que aunque le duela a los amigos que tienen el corazón amarillo, Liga de Quito es el rey de copas. El rey de copas. Lo volvió a hacer Adrián Gavilanes, primero de grupo, por encima de un equipo brasileño y por encima de un equipo argentino.
0: Es lo que siento en mi alma, dicen los hinchas del Deportivo Cuenca. Carlitos, Deportivo Cuenca eliminado, usted lo decía. Yo creo que haciendo referencia, yo creo que era el equipo de Ecuador, en este caso de la Copa Sudamericana, que tenía el boleto, bueno, Macará también, los dos realmente, pero yo sinceramente, Carlos, pensaba que Deportivo Cuenca iba a pasar, porque le bastaba solamente el empate, y Santos no venía tan bien, y aparte de eso, yo creo que se le dio otro resultado también, porque me parece que el equipo contrario, el equipo que no tenía que ganar, gana también.
1: Sí, también ocurrió. Es pena lo de los equipos que integraron este grupo eran Deportivo Cuenca, San Lorenzo, Santos y Recoleta. Y Recoleta le gana a San Lorenzo 1-0. Este mismo Recoleta que lo complicó al Cuenca en el Alejandro Serrano Aguilar. Adrián, recuerda que ese partido todo el tiempo Recoleta estuvo arriba y el Cuenca tuvo que empatarlo a la brava con fuerza más que con fútbol. Y ahora creo que Cuenca se lo buscó, no sé si me explico, pero aflojó mucho en casa, nunca supo cómo cerrar bien los partidos y esos nervios se lo terminaron comiendo, ¿eh? Mira que tanto Célico como Sanguinetti tienen sus esquemas no tan distintos, pero Sanguinetti logró meter al Macará ya en la fase de 16avos o octavos, que eso está por definirse hoy día, pero ya Macará va a seguir jugando Copa Sudamericana y no lo del Deportivo Cuenca. Adrián, que esto ya ha venido una debacle importante, y ojo con este nombre que te voy a decir, Luis Miguel Escalada, el Picho Escalada, que suena para Emelec.
0: ¿Cree que influyó la salida de Luis Miguel Escalada en la eliminación del Deportivo Cuenca? Porque yo entiendo que ya prácticamente está cerrado lo de Luis Miguel Escalada en Emelec. ¿Cree que haya influido ese tema en los futbolistas, en los directivos, porque recordemos que muchos de estos futbolistas que están en el Deportivo Cuenca son traídos especialmente con la aprobación de Luis Miguel Escalada.
1: Sí, y yo creo que sí influye, o sea, sí influye más que todo porque el Cuenca venía tambaleando con estas irregularidades que ha presentado el Macará también, pero que tenía el chaleco de fuerza o que tenía su respaldo anímico futbolístico en el torneo internacional. Anoche, ya cuando pasa lo que pasa, el de Barajuste, lo golea el Santos, el Cuenca va a tener que luchar bastante para poder reivindicarse o al menos anímicamente levantarse de lo sucedido. Permítame enviar un saludo especial a mi gran amigo don Hugo Alberto González Espinosa, don Gerber Rodríguez, siempre en sintonía. Un saludo especial a cada uno de ustedes.
0: Ahí está, perfecto, el saludo de Carlitos El Gallo Mera. Carlos, ayer también jugó Liga de Quito. Liga de Quito clasificó a la siguiente instancia como primero. Si bien es cierto, estaba complicado. Always Ready estaba venciéndolo en la capital de la República. Pero a pesar de eso, ya estaba asegurada su clasificación a la siguiente instancia. Pero no es lo mismo clasificar primero que clasificar segundo. Sabemos que cuando clasificas de segundo, te toca con el primero de otro grupo, ¿no? Entonces es un poco más complicado. Thiago Núñez dio unas declaraciones y dijo: ustedes piden mi salida todos los días. Donde Thiago Núñez se pronunció en rueda de prensa sobre su futuro en Liga de Quito y aseguró ser blanco de constantes críticas.
1: Y mentira no es. Y mentira no es, Adrián. Sí, el hincha de Liga de Quito le ha dado muy duro a Thiago Núñez. Como que si estuviesen último en la tabla y como que si no ganase y hiciera cosas importantes en Copa Libertadores. Yo creo que a técnicos que no eran del nivel de Núñez se lo esperaba un poco más. Pero creo que es por el técnico que es Thiago Núñez. O sea, yo tampoco estoy de acuerdo con que se lo recrimine como se lo hace. Porque
0: oiga, la prensa es bastante fuerte a veces, ¿no?
1: Y más que la prensa, diría yo que la hinchada.
0: La prensa y la hinchada, porque por ejemplo, mira, aquí han pasado buenos técnicos que por ahí no les fue bien acá y en otro lado la han partido prácticamente. Por ejemplo, mire, el caso de Thiago Núñez es campeón de la Copa Sudamericana. No cualquier técnico es campeón de la Copa Sudamericana con un Atlético Paranaense que no es uno de los grandes del fútbol brasileño. Por ejemplo, al señor Ariel Holland. Ariel Holland tiene un recorrido espectacular. Campeón de Copa Sudamericana, está por encima de los mejores técnicos a nivel de nombres que han venido al fútbol ecuatoriano y le dieron duro que terminó saliendo. Ese es uno. Va Thiago Núñez, va Ariel Holland. Yo no voy a olvidar la forma de cómo trataron a Gustavo Quinteros. A Gustavo Quinteros cuando estaba en la selección ecuatoriana de fútbol, que pasaron muchas cosas extrafutbolísticas. Después va campeón con Vélez en el fútbol argentino, un equipo que no es tampoco con gran presupuesto como el resto. Y así sucesivamente puedo seguir hablando de muchos técnicos.
1: Sí, Adrián, a ver, aquí hay otra cosa importante.
0: Mire, me olvidaba de uno, Carlitos Gallo Mera, perdón que lo interrumpa. Había un técnico colombiano que era apellido Pinto. Ese técnico estaba dirigiendo, llevó me parece que a Costa Rica por primera vez a una de las primeras oportunidades al Mundial, que clasifica con Campbell como protagonista, y él estaba en el Nacional. Del Nacional creo que no le pararon mucha bola y después va a esta selección y la clasifica por primera vez a un Mundial.
1: Sí, sí, y así te podríamos hablar de algunos técnicos, Adrián. Y yo te decía, el caso de Núñez y de Holland es distinto, porque lo de Holland fue triste porque sabemos los problemas que tenía ese Barcelona. A la interna, el camerino estaba roto entre jugadores y por ende a Holland nunca le terminaron de entender o darle esa oportunidad total, porque hasta la misma dirigencia estaba en conflicto con el plantel. Pero Núñez llevó a esta Liga de Quito semifinal. Una Liga de Quito con menos de equipo que el que tiene al día de hoy, ¿eh?
0: Y yo recuerdo que yo le decía qué injusto era para esas plantillas que armó Liga de Quito en su momento, que para mí eran superior a esta, y esta aquí se estaba metiendo a la final.
1: Sí, por poquito Liga de Quito llega a una final, pero lo

0: cómo pone el cuerpo. El segundo también es un golazo, porque huele el gol, huele el gol, ve el remate y llega a cerrar la pinza con una picardía característica de este delantero como lo es Daverson, que ahora sí le están acompañando los gestos con lo que hace futbolísticamente dentro de la cancha. Por ejemplo, otro nombre que quiero traer a colación, Yamel Corozo. La asistencia del tercer gol es de Corozo, que se la da a Daverson a modo remate. Y bien por Yamel, bien porque también tiene jugadores como Alejandro Tovar, como Alexander Alvarado, que tienen muy buen pie, muy buena técnica. Son jugadores, en caso de Tovar, muy rápido. A lo que voy a dirán es que esta Liga de Quito tiene un plantel para hacer cosas interesantes en esta Copa Libertadores.
1: Y bueno, se gastaron $3 millones, Carlitos, en futbolistas nacionales.
0: Sí, señor, se gastaron $3 millones, que es un dato que hay que traer a colación. Y en caso de Daverson y Jesús Pretel, también entre los dos se gastaron un buen dineral.
1: Sí, hay bastante inversión en parte de Liga de Quito. Carlos, hoy también se juegan algunos partidos interesantes. Hoy se define el grupo de Independiente del Valle. Hoy juega Independiente del Valle versus Rosario Central. Hoy Independiente del Valle solamente tiene que ganarle. Si le gana, porque recordemos que en el partido el 9 de abril, Rosario Central versus Independiente del Valle terminó 0-0 en Argentina. Entonces, ¿cómo es ese tema, Carlitos El Gallo Mera, que usted lo domina? Que no importa cuántos goles hiciste, sino que los enfrentamientos entre ambos.
0: Sí, aquí lo más importante es el enfrentamiento directo.
1: Entonces, por ejemplo, si ya empató Rosario Central contra Independiente del Valle 0-0 y Independiente del Valle tiene 10 puntos, Rosario Central tiene 13, hoy Independiente del Valle le gana y pasa primero.
0: A ver, no. Claro, sí, si le gana. Es que yo decía, no, pues 10 atrás se tiene que ganar primero. Me había disociado. Pero sí, en efecto. Si le gana Independiente del Valle, pase directo, porque la ida fue un empate, recuerdo, empate en Argentina. Hoy cierran acá, y solo con ganarle 1-0, Independiente del Valle ya es el líder del grupo.
1: Y las dos caras de la moneda, Carlos, ¿no? Por ejemplo, Liga de Quito ganando la fase de grupos, en primer lugar, todo parece indicar que Independiente del Valle también podría, hay gran probabilidad que gane también este grupo. Y por el otro lado, los dos equipos capitalinos clasificaron a la siguiente instancia. Pero Barcelona, que juega el jueves en la última posición, ya sin chances ni siquiera de clasificar a un torneo de Copa Sudamericana.
0: Es una pena. Año consecutivo, Barcelona se queda sin jugar en Libertadores ni Sudamericana. Se queda en fase de grupo de Libertadores. ¿Qué será? Que se ha perdido la cábala de que Barcelona, cuando viene peleando desde las fases previas, llega más lejos. Necesitará Barcelona quedar campeón del torneo ecuatoriano y llegar en segunda posición para poder hacer un mejor desempeño si esté directamente en fase de grupos. ¿Será que se le acaba la magia antes y se la gasta y por eso es que no llega? Interrogantes que me hago. ¿Por qué? Porque año consecutivo Barcelona viene de las fases previas y se mete a fase de grupo Libertadores y no la da tan bien. Por allí quizás que si perdía con Botafogo hoy estuviese mejor en Copa Sudamericana.
1: Mire, yo que usted... Hay algo que mencionar, Carlos, y justamente ya acabo de enviarle la foto a nuestro buen amigo Oscar. Es que previo al duelo entre Independiente del Valle, en la Copa Libertadores, los jugadores de Rosario Central visitaron a Edgardo Bauza y le llevaron la Copa Argentina, una plaqueta y una camiseta del conjunto rosarino. Recordemos que Edgardo Bauza es hincha fiel de Rosario Central, también jugó ahí. Más allá de haber obtenido un título de Copa Libertadores con San Lorenzo, la gente de Rosario Central lo recuerda mucho. Y mire, ahí lo vamos a observar. Y sobre todo, ¿quién está ahí presente? Está Maxi Bauza, hijo de Edgardo Bauza, al lado de el staff de el conjunto de Rosario Central, al lado de un tal Angelito Di María. Maxi Bauza, quien era director deportivo del Delfín Sporting Club, junto a su padre, Edgardo Bauza, y toda la plantilla de algunos integrantes de Rosario Central. El que más sobresale, obviamente, es Ángel Di María. Lindo gesto, ¿no? Porque va con la camiseta, con el nombre de Bauza, la camiseta alterna, la camiseta suplente. Entiendo yo que la Copa Argentina como modo simbólico. Y qué lindo gesto, ¿no?
0: Sí, lindo gesto, hermosa foto, Adrián. Sí, soy fiel creyente de que los homenajes son en vida. Y más allá de que Edgardo Bauza ha perdido parte de sus recuerdos, veo su rostro y estoy seguro que él está contento. Él está feliz

0: en esa imagen. Qué lindo, qué lindo. Bien por Rosario Central. Yo creo que estos gestos hay que aplaudirlos. Y el Ecuador es un país privilegiado porque tiene muchas de estas figuras que han conseguido cosas importantes y que hoy están acá. Edgardo Bauzá, dos Copas Libertadores con dos equipos distintos, que también ganó Recopa en su momento el
1: Y
0: Patón.
1: Carlos, más allá de eso, dos equipos distintos que nunca habían ganado la Copa.
0: Qué loable, ¿eh? Qué loable lo de Edgardo. Y ahí con Rosario Central, que le tienen mucho, mucho amor. Lindo, lindo, ¿eh? Hermoso gesto, ¿eh? Hermoso gesto para el Patón Bauzá, que su nombre tiene ahora el Centro de Alto Rendimiento, que antes le decían Centro de Alto Rendimiento Pomaski, ahora es Edgardo Bauzá.
1: Anda con toda la información de Liga de Quito, usted, Carlitos.
0: No, y hay que estar instruyendo constantemente para llevarle buena información a nuestra audiencia, que a veces están más pilas que uno, como mi gran amigo don Hugo Alberto González Espinosa, que siempre tiene todas las novedades, ¿verdad?
1: Así es, Carlos. Recordar, este fue el noble gesto que tuvo Rosario Central, equipo de Argentina, visitando a Edgardo Bauzá ayer en horas de la noche. Hoy, como lo decíamos, se cierra el grupo Independiente del Valle versus Rosario Central, Libertad versus Universidad Central. Se define el grupo Independiente del Valle en la Copa Sudamericana. Hoy no juega Macará, para todas las personas que nos están preguntando. Hoy juega Atlético Mineiro con la presencia de tres ecuatorianos. Hoy también se define el grupo de Cienciano de Carlitos Garcelo. Suerte, la suerte, Carlos, es que toda esta mayoría de partidos, como son en horario unificado, ya no se juega a las 9 de la noche, sino que, por ejemplo, se están jugando a las 5 de la tarde. Por ejemplo, Atlético Mineiro contra Academia Puerto Cabello, Cienciano versus Juventud de Las Piedras. Hoy se juegan los dos partidos a las 5 de la tarde. O sea, hoy podríamos decir que estarían clasificando si es que ganan sus respectivos partidos, Carlos. Si ganan sus respectivos partidos, estaríamos hablando que Cienciano de Carlitos Garcés y Atlético Mineiro de los de la trilogía de ecuatorianos estarían clasificando a la siguiente instancia de la Copa Sudamericana.
0: Uf, y qué bueno, qué bueno, porque lo merecen. Me parece que ambos equipos han hecho una gran campaña. Retornamos a Edgardo Bauzá, gracias, Oscar, Sonrisita Plaza en los controles. Y está sonriendo, ¿no?
1: Sí, de oreja a oreja.
0: Tu característica sonrisa, ¿ah? Mi amigo Oscar, tiene que patentarla. Pero decíamos, el caso de Cienciano y Atlético Mineiro, que si todo sale bien, ambos van a clasificar. Veremos el gol de Carlito Garcés, estaremos atentos, pendientes. Y me gusta esto de los horarios que sean más temprano, ¿verdad? Personalmente me parece muy, muy, muy bien hecho por Conmebol. Y pues nada, a definir su suerte, estos dos equipos. Ahí pendiente de lo que haga Macará mañana, pero hoy de Atlético Mineiro y Cienciano.
1: Así es, Carlitos, el Gallo Mera. También juega River versus Blooming. Ya River está prácticamente en la siguiente instancia. Tiene 11 puntos. Es muy difícil que vaya prácticamente escarabobo. Pero ahí yo quería saber sobre lo que se había publicado, ¿no? Lo que se venía diciendo es que Kendry Páez estaría jugando sus últimos partidos con la camiseta de River.
0: Sí, señor, y qué lindo que lo dice Adrián, para explicarle un poco a nuestra audiencia. Y aquí pasa algo importantísimo. Cuando el Chelsea lo cede a préstamo a Kendry Páez a River Plate, establecen unas cláusulas. Cláusulas que consistían en un determinado número de minutos que tenía que disputar Kendry y determinado número de partidos. ¿Qué ocurrió? Kendry Páez cumplió con los minutos y cumplió con los partidos. Las cláusulas para que continúe el préstamo se cumplieron, pero River Plate, con su director técnico, el Chacho Coudet, han considerado que quizás ya no quieren los servicios de Kendry Páez. No quieren continuar con el préstamo a pesar de que las cláusulas se cumplieron, para que él siga. ¿Por qué esto? Tendrá que explicarlo en su momento Coudet. Pero sin meterme en lo extrafutbolístico, estadísticamente en los últimos meses, más que todo en el último mes, Kendry Páez fue borrado totalmente de River Plate para el tema el torneo nacional, que le llaman ellos Apertura, que luego terminó definiéndose en llaves de octavos, cuartos, semis. A raíz de cuartos ya Kendry Páez no entró a convocatoria. Para Libertadores ha entrado a convocatoria, sumó unos cuantos minutos que fueron los que se cumplió la cláusula. Pero el tema del retorno al Chelsea antes de tiempo sería porque River no desearía contar con sus servicios. Es muy probable que una vez que nos vayamos del parón del Mundial, al volver del Mundial, Kendry Páez ya no esté en River Plate. Es una probabilidad bastante alta, digo.
1: Sí, sí, coincido, Carlitos Gallo, mira. Pero son las 8 de la mañana con 32 minutos, 8 de la mañana con 32 minutos. Nosotros hemos llegado a la parte final de la programación. No sin antes agradecerle a todos ustedes. ¡Carlitos el Gallo, mira!
0: Adrián Gavirán, muchas gracias. Gracias a mi amigo Oscar Sonrisita Plaza en los controles. Saludo especial para el licenciado Roberto Reyes, para nuestra directora, la magíster Tania Zambrano, para don Alberto El Quitu Herrera y a toda nuestra audiencia. Recuerde, querido oyente, con ustedes todo, sin ustedes nada.
1: El equipo periodístico de Radio Visión Manaví, Carlos Olgallo Mena, quienes habla Adrián Gavilanes, junto a Oscar Plaza en controles. Nosotros nos despedimos, nos vemos a las 13 horas con muchísima más información.
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0: En Radio Visión, te damos la hora, 9 de la mañana, con un minuto. 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

0: En Radio Visión, te damos la hora, 9 de la mañana, con 30 minutos. 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

0: En Radio Visión, te damos la hora, 10 de la mañana, con 2 minutos. 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

0: En Radio Visión, te damos la hora. 10 de la mañana con 28 minutos. 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

0: En Radio Visión, te damos la hora, 10 de la mañana, con 59 minutos. 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

0: En Radio Visión te damos la hora, 11 de la mañana, con 29 minutos. 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

0: Señoras y señores, ¿qué tal? ¿Cómo están? Bienvenidos y bienvenidas a las noticias de Visión Informativa, segunda emisión. Hoy estamos miércoles, mitad de semana. Ustedes dirán, pero es segundo día laborable. Así es, por el feriado del 24 de mayo, ¿no? Es un gusto compartir con ustedes las noticias del mediodía aquí en Visión Informativa, segunda emisión. Junto a Steven, nuestro productor, y quienes habla Roberto Reyes Cereño, para compartir las informaciones, reiteramos, en Visión Informativa, segunda emisión. A través del dial 650 en amplitud modulada, la www.radiovisionmaravique.com, nuestra página de Facebook y de YouTube. Agradecerle también a Radio Bolívar FM Calceta, que a través del dial 94.9 en frecuencia moderada también retransmite nuestro noticiario. Y por supuesto a Ritmo Informativo, tu medio digital, que de igual manera también nos está retransmitiendo las noticias del mediodía. Hoy mucha información para compartir con ustedes en el ámbito de los operativos policiales, la Crónica Roja, ¿no? A nivel de igual manera, a nivel provincial, a nivel nacional, todo lo que ha acontecido en las últimas horas se la tenemos aquí para, reiteramos, compartir con todos y cada uno de ustedes. Sean bienvenidos y bienvenidas. Aquí arrancamos con las noticias y vamos justamente con lo que sucedió. ¿Arrancamos con las noticias? ¿Vamos? Vamos entonces con lo que sucedió esta mañana en la Unidad de Vigilancia Comunitaria, la UVC, acá en la ciudad de Manta, donde el mayor, el coronel William Calle, que es el principal de la Policía Nacional en el distrito número 4, dio importantes declaraciones en torno a los operativos que se han realizado en las últimas horas en la ciudad de Manta, en Puerto Viejo y en la provincia de Manabic. Allí estuvo el micrófono de Radio Visión y vamos de inmediato para escuchar lo que dijo hoy el coronel William Calle.
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0: Muy bien, vamos a ver si solucionamos algún inconveniente justamente el audio para tener justamente las declaraciones de el coronel William Calle, que es el principal de la Policía Nacional en la provincia de Manabí. Nos habla de algunos hechos que se han dado en operativos, se han aprendido varias personas, entre ellos menores de edad, de extorsión. También habló sobre lo que sucedió en Puerto Viejo, lo que sucedió acá en la ciudad de Manta, que tres jóvenes menores de edad agarraron un taxi informal y le quisieron robar, pero al no dejarse robar, estos jóvenes menores de edad casi le desfiguran la cara al conductor, pero fueron a aprender. Vamos a escuchar ahora sí.
2: Esta provincia, el día de ayer en Puerto Viejo, aproximadamente a las 20:30 de la noche, un ciudadano había estado en el interior de su vivienda. En el momento que sale, dos individuos en una motocicleta se acercan a este ciudadano y le propinan varios impactos de bala. Esta persona fallece, estos sicarios se van a la fuga, personal policial había estado por el lugar, hay una persecución, observan los policías que se cambian de chaqueta, de su camiseta, y uno de ellos es capturado metros más adelante. Sí, este ciudadano, la persona que fallece, tiene antecedentes por droga. Vemos que hay un enfrentamiento, especialmente en estos sectores. Ahí en Puerto Viejo tenemos a un sicario detenido, tenemos la motocicleta, estamos buscando a la otra persona que participa en este hecho delictivo. Asimismo, semanas anteriores hubo un ciudadano que entró a un local comercial aquí que vendía forros de autos. Esto fue aquí en la ciudad de Manta. Este ciudadano Luego de eso quiere robarse una motocicleta que está fuera de este local. Tengo entendido que esta motocicleta incluso había sido de un ciudadano de las Fuerzas Armadas. No logra robarse la motocicleta, se roba algunos celulares de este local. Hay una persecución, inmediatamente avisan a la policía. Este ciudadano se mete a una vivienda, en el interior se encuentra tres motocicletas, se encuentra un arma de fuego. Nosotros, al ver las características de este ciudadano, especialmente la dinastía a la cual felicito, se dan cuenta que es el ciudadano que asesinó a una persona en el barrio Cuba. El 11 de mayo asesinó a una persona que estaba fuera de su vivienda, había estado con su teléfono. Se acercan estos sicarios, le propinan varios impactos de bala. Este ciudadano herido corre, ingresa a un domicilio y también le disparan. Hay una víctima colateral. Hay una mujer de 26 años que tiene un disparo en su pierna. Entonces fue reconocido por la DINASED. Allanaron este domicilio, están las mismas prendas, como ustedes pueden ver en las fotografías, las mismas prendas del mismo casco donde que él estaba manejando la motocicleta, participa en el sicariato de este ciudadano. La víctima tiene 7 antecedentes por robo, tiene por drogas, por armas. Entonces, nuevamente estamos viendo que hay un enfrentamiento entre ellos. Está detenido uno de los sicarios que participó en la muerte del 11 de mayo en el barrio Cuba. Asimismo, el día de ayer, un ciudadano en el sector de Santa Ana, habían pedido 3 ciudadanos menores de edad, menores, el uno de 15 años, 18 años y 17 años. Hacen una carrera, un taxi informal, un ciudadano le está llevando a una parte aquí en Manta, le intentan robar su vehículo con una cacha del arma, el de 15 años, el menor de edad, le desfigura la cara al señor taxista, está muy grave, el señor taxista está en el hospital, en vista de que no accedía a darles la llave del vehículo. Alguien ve por ahí, le avisa a la policía, hay una persecución y se logra la aprehensión de estos 3 individuos, entre ellos 2 menores de edad. Cabe indicar que aquí se ocupa nuevamente a los menores de edad, hay reclutamiento, les ocupan para el tema de sicariato, para el tema de robo. Se recuperó también el taxi del señor, un taxi informal, un carro color rojo, y tenemos también a estas 3 personas detenidas. Antes de ayer vino la Armada de Estados Unidos a entregar unos detenidos acá. Estuvo personal de antinarcóticos, personal de la Armada de aquí de la Marina de Ecuador. Estos 3 detenidos fueron el día de ayer llevados a audiencia. Los 3 detenidos están por tráfico de drogas y la otra persona fue detenida por el tráfico de combustibles. No hay la evidencia, está en inglés, están unas bitácoras. El juez ayer calificó la flagrancia, el señor fiscal, tengo entendido que estas personas habían hundido la droga, pero hay los videos que hicieron llegar a la Marina de Estados Unidos. También hay estos 3 detenidos que son de aquí de Manabí y son de Jaramijó, los 3 detenidos. El otro detenido con el combustible manifiesta que reside en Colombia, conjuntamente con 2 personas más habían sido detenidos. Los otros 2 colombianos fueron entregados a Colombia. Este ciudadano es de Esmeraldas, había salido con combustible. Presumimos que como lleva la droga, el combustible fue atrás van los combustible para que estas embarcaciones avancen hasta Centroamérica, hasta Estados Unidos, y desde ahí sea trasladada la droga. También la DGI hizo varios operativos, tenemos operativos en Puerto Viejo, en Jipijapa y aquí en Manta. Se encontró en una vivienda en Puerto Viejo a 2 menores de edad con armamentos, con droga, y también salieron libres. El problema que tenemos nosotros con los menores de edad, únicamente fue detenido el mayor de edad. Se encontró aquí en Manta también un fusil, pistolas. Tenemos lo que es el trabajo que ha realizado la DGI. Yo siempre alabo el trabajo de la UNACE, son varios casos que ha descubierto esta semana, varios casos que ha descubierto la UNACE. Tenemos el primer caso en el sector del 20 de mayo, donde que a un enfermero le pedían $500, había sido el compañero de trabajo, el uno le llamaba, le tomaba fotografías de la familia, de los hijos, pidiéndole esta cantidad. Sí, tenemos ahí 2 personas, el beneficiario y el que enviaba los mensajes. También tenemos aquí en Manta, una abogada, le pedían $2,000, Este es un caso un poco peculiar en vista de que le pedían $2,000. Al lograr la aprehensión de estos individuos, son dos esposos, hay unos mensajes ahí que se comunicaban con el tren de Aragua. Mira, aquí en Venezuela, en el tren de Aragua, nosotros amenazamos con pistolas, incluyéndole al otro venezolano, cómo vacunar aquí en esta ciudad de Manta. Entonces, estas personas fueron detenidas, estos esposos están a órdenes de las autoridades competentes. Asimismo, aquí también tuvimos otro, en un local comercial, hay dos detenidos, en un local de venta de carnes, de embutidos, hay dos detenidos también que les pedían cierta cantidad de dinero. A un comerciante de vehículos le pedían $50,000, tenemos únicamente la beneficiaria, que es una ciudadana de 18 años, que es la que le depositaban el dinero. Asimismo tenemos de un ciudadano que es de Pedernales, pero vivía en Quito. Manifiesta gente de inteligencia que incluso le habían querido asesinar, tiene algunos antecedentes, y desde Quito vacunaba a los locales comerciales de Pedernales, y se le fue a capturar en Quito. También tenemos el caso de los futbolistas, ¿no? Que futbolistas desde aquí a Ambato le estaban vacunando al técnico del equipo de fútbol, de aquí también se les colaboró. Tengo entendido que en Ambato ya dieron una rueda de prensa sobre este tema, pero desde aquí se empezó a vacunar al director técnico de Ambato. Entonces vemos que hay muchos problemas con el tema de vacunas de extorsiones. También el día de ayer hubo una detención en Puerto Viejo, una tienda de abarrotes, también le pedían $800, hay tres detenidos, igual los esposos, y le transferían el dinero a otras personas, les mandaban mensajes que te vamos a asesinar a tu hijo, tomaban fotografías, hay tres detenidos. Así que yo felicito el trabajo de la UNACE, son varios detenidos, la gente debe entender de que no vamos a permitir de que aquí se extorsione, que aquí se vacune. Vamos a ir al cuentaviente, a quien manda los mensajes, a quien le vuelven a depositar. Así que felicito a esta unidad de élite que tiene aquí la Policía Nacional, que ha descubierto todos estos casos. Estoy atento a cualquier pregunta. Usted ve el gran trabajo que nosotros venimos realizando aquí. Hubo varios asesinatos en Pedernales. Estuvimos ahí, que se habían ingresado a un domicilio. Ahí tenemos 6 personas calcinadas, les asesina. Personal policial va allá, levantan los cuerpos. No habían querido entregar los cuerpos a la policía, hay una persona herida, la familia no quiere hablar. Vemos también que hay un enfrentamiento allá, especialmente en la parte rural de Pedernales, ¿no? Entonces, esas son las novedades que hemos tenido aquí. Esperemos de que con todos estos trabajos se traiga la paz y la tranquilidad, especialmente esta provincia.
3: Ayer teníamos un caso que coronel en horas de la tarde, en el barrio local.
2: Bueno, sí, estamos investigando, ¿no? Estamos investigando. Usted ve que hay varios casos de que quisieron asesinar también a la directora de Jipijapa. Ingresan 10 personas con fusiles, con vestidos de policías, preguntando por la directora, y le asesinan a su hermano de gana. Entonces nosotros no vamos a dejar estos delitos en la impunidad. Que entienda estos grupos delictivos, aquí hay policías, aquí hay Estado, aquí hay Fuerzas Armadas. Nosotros vamos a ir hasta las últimas consecuencias. Mire, este asesinato fue hace un mes y ya logramos la aprehensión de estos individuos. No porque se asesina no pasa nada. Nosotros vamos a lograr la aprehensión de estos individuos.
3: Anoche también hubo en Puerto Viejo, ayer, una muerte violenta de un elemento del cuerpo de bomberos. Han sido varios bomberos que han sido asesinados en la ciudad de Puerto Viejo.
2: Sí, mire, nosotros estamos viendo que estas personas se están yendo en contra de los policías, no solo bomberos, también policías, ¿no? Quieren asesinar a la directora de la cárcel, están asesinando a guías. Estas bandas están fuera de foco, aquí fuera de tono. Nosotros vamos a lograr la aprehensión de estos individuos. Está viéndolos que a diario, a semana, estamos trayendo los sicarios. Yo cuento los sicarios, estamos 35 sicarios, con estos dos estamos 37 sicarios. Aquí hay muchos sicarios, mucha gente que está fuera de tono. Usted le da sus $200 y le pega un tiro a cualquiera. Entonces, mire, aquí falta lo que es principios, valores, especialmente en los barrios. Hay que educar de mejor manera a nuestros hijos. Aquí muchos menores de edad, muchos en este momento se está tratando el tema de los menores de edad. Yo respeto mucho la decisión de los asambleístas, ¿no? Pero legisladores, pero mire, los menores de edad no tienen derecho a estar matando al que es y al que no es. El derecho de uno termina cuando empieza el derecho de los demás. A pretexto de que soy menor de edad, yo entiendo a lo mejor por su edad, por su locura, grafiteen o se roben algo, pero que asesinen a 10, a 15, tienen que ser juzgados como mayores de edad. Hay un problema y hay que tratarlo de manera. Mire, nunca se ha acogido a un reclutador. Yo que tenga en cuenta, nunca se ha acogido a un reclutador de menores. Nunca, nunca se ha seguido un juicio contra un reclutador de menores. Aquí hay dos menores que están detenidos con un adulto, y al adulto tienen que juzgarle como por reclutar a menores de edad. Entonces, yo les invito a ustedes a ser parte. La seguridad ciudadana no solamente lo hace la policía, lo hacemos todos, ¿no? Las autoridades, los legisladores, lo hacen ustedes también. Y esta es una provincia muy conflictiva. Ustedes ven aquí en Imata, 2, 3, 4 muertos diarios. Hay un problema, tenemos un problema en el barrio Cuba, tenemos un problema en atrás de la familia. Son varias personas que han sido asesinadas, especialmente en este sector.
3: Coronel, ayer también se dio por parte de las unidades especiales de la policía un allanamiento a la fiscalía que tendría relación con las 2 muertes violentas de funcionarios de la fiscalía días anteriores. ¿Qué resultado hubo de esa?
2: Mire, yo creo que esas preguntas tiene que hacerle usted a los señores fiscales, ¿no? A los señores fiscales, de lo que nosotros tenemos desde que fueron asesinados 2 personas. Fiscalía está investigando este caso. Ayer nos pidieron gente para allanar a las oficinas donde que trabajaban estos 2 funcionarios, y eso ya maneja lo que es el tema de fiscalía. Sí, el que dirige la investigación preprocesal y procesal es fiscalía, así que tiene que hacerle las consultas directamente a ellos.
3: Bueno, de esos 37, 38 que usted habla que han sido detenidos, ¿qué sí, conocen los policías? ¿Permanecen detenidos?
2: Bueno, estamos yo ordenado al DAE que se haga una verificación, ¿no? Que si estas personas han sido liberadas, y estamos en ese tema. Esperemos no tener sorpresas. Muchos de ellos menores de edad, muchos de ellos adolescentes. Es el problema. Y también tenemos el problema de los pescadores, usted ve. Mire, la edad de los pescadores que son detenidos no son muchachitos, ¿no? Son entre 30 y 39 años. Yo le había indicado a usted, tenemos un dato nosotros, que hay 900 personas detenidas en el exterior. Y 500 son de Manabí y 300 son de Caramijó. Hay que ponerle mucho ojo también a los pescadores. Yo sé que hay gente que se dedica a pescar y a sacar adelante este país, pero hay otra gente que está llevando droga. Y es el problema. Usted ve cómo Estados Unidos está entregando cada rato a los pescadores. El día de hoy y el día de ayer que vinieron, no trajeron la droga. Posiblemente esta droga fue arrojada al mar, pero ahí hay videos, hay unas bitácoras, hay GPS, donde que presumen que estas personas, y además el juez ya calificó la

en la provincia de Manabí, porque es el comandante del distrito número 4. Saludos para Juan Irino Veroscal, el Tumbaco A, nos está allí saludando. Gracias a por la sintonía a través de la página de Facebook. También a estimado compadre don Jorge Ignacio Rodríguez en New Jersey, para su esposa doña Erenia Cereño, su hija Mayra Rodríguez de Medina, su hijo político Paul Medina, su nieto Gitán Lian y Mía. Una bendecida tarde, estimado compadre, en New Jersey. En Nueva York, para don Herbert Rodríguez y su hermano Jane Rodríguez. Los hermanos Rodríguez están justamente reportando sintonía a través de la página de Facebook y también de la www.radiovision.com. Bien, vamos con más noticias de los operativos, señoras y señores, tal cual como estamos estipulados en el libreto, para contarles de que incendio en departamento de Guayaquil dejó varios heridos y generó alarma entre moradores. Un incendio registrado en un departamento ubicado entre las calles Francisco de Marcos y 6 de marzo en el centro sur de Guayaquil dejó a dos mujeres y un hombre con quemaduras, según reportaron organismos de emergencia. Las personas afectadas fueron trasladadas a diferentes casas de salud para recibir atención médica. De acuerdo con información preliminar del cuerpo de bomberos, las lesiones serían de segundo grado. El hecho provocó momentos de tensión entre los habitantes del sector, quienes colaboraron en las labores de rescate antes de la llegada de los equipos de socorro. Además, dos menores de edad que se encontraban en otro departamento también recibieron asistencia tras verse afectados por el humo. Bomberos y unidades policiales acudieron al sitio para controlar la emergencia y asegurar el área. En total participaron 8 unidades de combate y cerca de 30 bomberos durante la atención del incidente. Las causas del incendio continúan bajo investigación. Moradores del sector pidieron que se esclarezcan las circunstancias en las que ocurrió esta emergencia. Allí vemos justamente la participación de los miembros del cuerpo de bomberos de la ciudad de Guayaquil. Son las 12 del mediodía con 25 minutos, atento a la hora, 12 con 25 minutos, y la Fuerza Aérea Ecuatoriana FAE realizará acto público de disculpas por el caso de las Malvinas, esto de en la ciudad de Guayaquil. Atento que la Fuerza Aérea Ecuatoriana, FAE por sus siglas, anunció que el próximo 4 de junio realizará un acto de reconocimiento de responsabilidad y disculpas públicas en el hemiciclo de la Rotonda en Guayaquil dentro del proceso relacionado con el caso Las Malvinas. La medida forma parte del cumplimiento de la sentencia emitida por la Corte Constitucional, que en marzo del 2026 declaró la responsabilidad del Estado ecuatoriano por la desaparición forzada y muerte de 4 menores ocurrida en diciembre del 2024. Durante el acto, el comandante general de la FAE deberá dirigirse a las familias de Josué, Ismael, Steven y Nehemías y leer un pronunciamiento elaborado por la Corte Constitucional. En el documento se señala que los adolescentes fueron privados ilegalmente de su libertad y que el Estado incumplió su obligación de proteger sus derechos y garantizar su seguridad. La Corte consideró que el máximo representante de la institución militar debía encabezar el acto debido a su condición de autoridad superior de las patrullas involucradas en el caso. El proceso judicial derivó además en sentencia contra 16 uniformados vinculados a este hecho. Allí está entonces, el próximo 4 de junio, la Fuerza Aérea Ecuatoriana, FAE por sus siglas, deberá pedir disculpas, un acto de reconocimiento de responsabilidad y disculpas públicas en el hemiciclo de la Rotonda en Guayaquil dentro del proceso relacionado con el caso de las Malvinas. Son las 12 con 27 minutos, 12 del mediodía con 27 minutos para don Richard Rebel en Guatrique, España, ya en el manto de la noche, para su esposa, para su hija. Una bendecida noche, mi estimado don Richard Rebelo en Madrid, España. De igual manera, el saludo cordial para Juan Carlos López Fuentes en el barrio Jocay, J3 y J8. Gracias por la sintonía. Vamos con más noticias. Atento que el equipo legal del alcalde de Guayaquil, Aquiles Álvarez, anunció que la próxima semana presentará un nuevo recurso legal para intentar que salga de la cárcel del encuentro donde permanece detenido.

0: El abogado Ramiro García aseguró que la defensa agotó las instancias nacionales y que ahora buscan impulsar un habeas corpus, argumentando que las condiciones en prisión han deteriorado la salud del alcalde. Según indicó Álvarez, habría estado expuesto a una plaga de ratas y a condiciones que ponen en riesgo su integridad. García explicó que ya se revocó una de las órdenes de prisión preventiva relacionadas con el caso Goliara, pero aún siguen vigentes otras dos boletas de encarcelamiento. Además, recordó que la audiencia de caución del caso Grillete fue suspendida el pasado 20 de mayo debido a la enfermedad de una secretaria judicial y ahora fue reprogramada para el 11 de junio. En cuanto al caso Triple A, relacionado con el presunto delito de distribución ilegal de combustible, la defensa esperará la resolución de la caución para solicitar una revisión de medidas cautelares y o presentar el habeas corpus. La defensa también denunció que no ha recibido respuesta del SNAI sobre el pedido de cambio de celda ni sobre la autorización para que médicos independientes evalúen el estado de salud de Aquiles Álvarez. El día de hoy, miércoles, a las 3 de la tarde, Ramiro García visitará al alcalde en la cárcel del encuentro, de acuerdo a lo que ha respondido y ha señalado Ramiro García, que es el abogado del alcalde de Guayaquil, Aquiles Álvarez. Son las 12:30, Sandrita Delgado con el pulgar arriba. Gracias, Sandrita Delgado, por su sintonía en la Ciudadela Las Acacias, para su hija y para sus padres en el cielo, don Osvaldo Delgado y doña Nelly Franco, hinchas del Delfín Sporting Club, que descansan en paz. Vamos a una pausa, Steven, para luego retornar con más noticias aquí en Visión Informativa, segunda emisión.
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0: Estamos de retorno, señoras y señores, para continuar con las noticias en Visión Informativa, segunda emisión, en este día miércoles 27 de mayo del 2026, ya a las 12 del mediodía con 36 minutos. Saludos para mi estimado compa, don Iván Espín Calero, para su esposa, doña Ingrid Ramírez Espín, sus hijos, el doctor Iván Alejandro, el licenciado Yair y Dallinger Alessandro. Una bendecida tarde, estimado compa, en la ciudad de Manta. Para doña María Salvatierra, esto en el barrio La Dolorosa. Gracias, doña María Salvatierra, por siempre estar en sintonía de Radio Visión a través del dial 650 en amplitud modulada, al igual que Rosita del Valle en el barrio Urbi Ríos número 2. Doña Egma Espín Calero también en el barrio, en la Ciudadela El Palmar. Gracias, doña Egma Espín Calero, para su esposo Ismael Ayala, sus hijos Wellington, Xiomara y Danixa y sus nietecitas. Una bendecida tarde. Saludo cordial para Manuel Rodríguez, de igual manera en el sitio La Resbalosa. Manuel Rodríguez, gracias por su sintonía. En la parroquia Colorado del Cantón Montecristi, a Carlos Alberto Lucas Rivera, también saludos cordiales. Vamos con más noticias. Atento que un presunto integrante de un GDO fue capturado por las Fuerzas Armadas durante un operativo ejecutado en el sector Brisas del Pacífico, esto en el Cantón Pedernales, provincia de Manabí. Según el reporte militar, el sospechoso intentó ocultar un cargamento de armas y municiones entre la vegetación al notar la presencia de las patrullas. Durante la inspección, los uniformados decomisaron dos fusiles de asalto, una pistola semiautomática, 87 cartuchos en diferentes calibres. Las Fuerzas Armadas indicaron que el operativo forma parte de las acciones para combatir las estructuras del crimen organizado que operan en la provincia de Manabí. El detenido fue puesto a órdenes de las autoridades judiciales de Pedernales mientras las evidencias ingresaron en cadena de custodia para las investigaciones y respectivas, se indicó. Son las principales informaciones en Visión Informativa, segunda emisión. Y más de 17 mil cervezas de contrabando fueron decomisadas. ¿Dónde sucedió esto? Se lo contamos de inmediato. 12 del mediodía con 38 minutos. Atento que un operativo conjunto entre aduana, Fuerzas Armadas y Policía Nacional permitió la incautación de 17.040 cervezas de contrabando en el sector del Redondel de Pifo, esto es al nororiente de la capital de la República. La mercadería era transportada en un camión sin facturas, guías de remisión ni documentos que justificaran su ingreso legal al país. Las autoridades señalaron que el cargamento incluía varias marcas de bebidas alcohólicas y que el conductor no pudo demostrar su procedencia, por lo que el producto fue decomisado de inmediato. Tanto el camión como la mercadería fueron trasladadas bajo custodia a las bodegas de la aduana de Ecuador mientras se desarrollan las investigaciones y posibles sanciones contra los representantes. Las autoridades indicaron que estos operativos forman parte de buscan frenar el contrabando, evitar evasión de impuestos y proteger el comercio formal en el país. Así que más de 17 mil cervezas de contrabando fueron decomisadas en la capital de la República. Las 12 del mediodía con 40 minutos, tiempo para revisar la crónica roja.
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0: Vamos a revisar la crónica roja aquí en Visión Informativa, segunda emisión. Agradecerle a José Luis Mejía Cano, principal de Radio Bolívar FM, casi en frecuencia modulada. Para Carlitos Mero, el hombre fuerte de los jugos naturales en la calle 12 y avenida Segunda. Gracias, Carlitos Mero. Ahí está, justamente con su emprendimiento y escuchando a Full Volumen las noticias. Atento que un joven de 18 años de edad resultó herido anoche 26 de mayo, tras un hecho violento ocurrido en una cancha de voleibol de la Ciudadela 6 de noviembre. Esto en la parroquia Palmares, el nuevo Palmares Nuevo del cantón Arenillas en la provincia de El Oro. Según información preliminar de la Policía Nacional, el incidente se registró mientras varias personas se encontraban participando en actividades deportivas en el sector. Testigos indicaron que dos individuos que se movilizaban en motocicleta llegaron al lugar y realizaron varios disparos antes de retirarse de la zona. La víctima, identificada como Didier Q, recibió una herida superficial y fue auxiliado por ciudadanos presentes en el sitio, quienes coordinaron su traslado al Hospital Básico de Arenillas. De acuerdo con el reporte médico, el joven fue atendido y posteriormente dado de alta, ya que se encuentra estable. Tras el hecho, unidades policiales acordonaron el área para recopilar indicios y avanzar en las investigaciones. Personal especializado realizó el levantamiento de evidencias balísticas y otras diligencias para tratar de identificar a los responsables. Moradores del sector expresaron preocupación por lo ocurrido debido a que en la cancha es un espacio frecuentado por familias y jóvenes de la comunidad. Ahí está el dato, entonces, lo que está sucediendo en el país. Ya a las 12:42 y atento, que un hombre de 32 años de edad fue asesinado a tiros la noche de ayer martes 26 de mayo del 2026 en la Ciudadela San Francisco de Puerto Viejo, en medio de un nuevo hecho violento que alarma a la provincia de Manabí. La víctima fue identificada como Diego Alfredo Intriaco Castro. Según testigos, dos jóvenes llegaron en motocicleta y le dispararon varias veces mientras permanecía en los exteriores de una vivienda. El ataque ocurrió cerca de las 7:20 de la noche y generó pánico entre los moradores del sector. Familiares trasladaron de urgencia a Intriago hasta el Hospital Verde Ceballos Valda, pero los médicos solo pudieron confirmar su fallecimiento. El coronel William Calle informó que agentes policiales que patrullaban la zona iniciaron una persecución contra los sospechosos tras el crimen. Según la policía, durante la huida, los implicados intentaron cambiarse de camiseta para evitar ser identificados. Uno de los presuntos sicarios fue capturado y otro continúa prófugo. Además, las autoridades retuvieron una motocicleta presuntamente utilizada en el ataque, la cual fue hallada abandonada a varias cuadras de la escena. La policía indicó que la víctima registraba antecedentes relacionados con drogas, señoras y señores. Con este caso, la violencia sigue golpeando a Puerto Viejo y a la provincia de Manabí, donde las muertes violentas ya superan en las 400 de lo que va el año 2026. Son las noticias de la Crónica Roja que compartimos con todos y cada uno de ustedes. Y atento, que un nuevo hecho violento se registró también anoche, martes 26 de mayo del 2027, esto también en Puerto Viejo, en la Ciudadela San Francisco, específicamente en la intersección de las calles Las Acacias y 26 de septiembre. Según información preliminar, varios individuos que se movilizaban en motocicleta llegaron hasta el sector y realizaron múltiples disparos contra un ciudadano que se encontraba en los exteriores de una vivienda. Tras lo ocurrido, familiares y moradores auxiliaron a la víctima y la trasladaron de inmediato al Hospital Verde Ceballos Valda. Sin embargo, personal médico confirmó posteriormente su fallecimiento. Hasta el momento, las autoridades no han revelado oficialmente la identidad del ciudadano. El cuerpo será trasladado al centro forense para las diligencias legales correspondientes. La Policía Nacional informó que la motocicleta presuntamente utilizada en el hecho fue localizada abandonada a pocas cuadras del lugar, por lo que agentes especializados realizan pericias para obtener indicios que permitan identificar a los responsables. este nuevo caso ocurre en medio de la preocupación ciudadana por los recientes hechos violentos registrados en distritos como sectores de Puerto Viejo y la provincia de Manabí. La situación dura, por supuesto que sí, en Manabí. 12 con, atento a la hora, 12:46 minutos, y atento que un hecho violento se registró la tarde de ayer, sí, en la tarde de ayer, martes 26 de mayo, en la ciudad de San Alejo de Puerto Viejo, donde un ciudadano resultó herido tras un ataque con arma de fuego. Terrible de Puerto Viejo, el día de ayer. Dice que esto ocurrió en una zona cercana a la ciudadela Fabián Palacios. De acuerdo con información preliminar, moradores del sector auxiliaron rápidamente al afectado y utilizando vehículos particulares lo trasladaron de urgencia hasta el Hospital de Especialidades de Puerto Viejo por la gravedad de las heridas. Tras la alerta, unidades de la Policía Nacional acudieron tanto al centro de salud como al lugar de los hechos para iniciar las investigaciones correspondientes. Agentes especializados realizaron el acordonamiento del área y la recolección de indicios que permitan esclarecer lo sucedido e identificar a los responsables. La crónica roja aquí en Visión Informativa, segunda emisión.
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0: Son las 12:47, 12:47. Saludos para don Gerber Rodríguez. Saludos, dice don Roberto. Buenas tardes, laborando en este momento. Lo estoy viendo y escuchando. Gracias, mi estimado don Gerber Rodríguez. Saludos cordiales para el futuro abuelito, ¿no?, en Nueva York. Gracias, saludos también para su hermano James Rodríguez, los hermanos Rodríguez. Ahí están reportando sintonía. Saludos entonces, don Gerber Rodríguez y James Rodríguez en Nueva York. Gracias por su sintonía. Y atento que el alcalde de Quito, Pavel Muñoz, aseguró que la ampliación del metro hacia la Orfelia tendría un costo de entre 550 y 600 millones de dólares. El municipio trabaja en estudios técnicos y busca que el gobierno central financie al menos la mitad del proyecto, como ocurrió en la primera fase. Muñoz sostuvo además que, pese a gestiones realizadas desde el 2024, el Ejecutivo aún no responde sobre el financiamiento. Y sobre este mismo tema del Metro de Quito, decirles que el anuncio de la ampliación del Metro de Quito marcó parte del debate tras el informe a la Nación del presidente Daniel Noboa. Legisladores y ministros destacaron la necesidad de fortalecer la movilidad con mantenimiento oportuno y nuevas conexiones. Escuchemos este reportaje.
2: Tras la presentación del informe a la Nación y rendición de cuentas del presidente Daniel Noboa, varios legisladores y ministros de Estado se pronunciaron sobre el primer año de gestión del mandatario, destacando principalmente el anuncio de la ampliación del Metro de Quito como una de las obras emblemáticas para la capital. La legisladora Inés Alarcón señaló que Quito merece un sistema de movilidad moderno, eficiente y digno para sus ciudadanos, y recalcó que el anuncio realizado por el Ejecutivo representa una respuesta a una necesidad histórica de la capital.
3: Quito merece tener las oportunidades. Quito, como la capital del Ecuador, merece volver a ser lo que era. Lastimosamente, los malos gobernantes que nos han tocado como alcaldes, lo único que han hecho es denigrar nuestra ciudad. Y hoy tenemos la oportunidad de levantarnos y lo hacemos de la mano del presidente Noboa.
2: Por su parte, el ministro Harold Burbano hizo énfasis en que el crecimiento, la innovación y el desarrollo de Quito deben ir de la mano de un sistema de transporte fortalecido y sostenible, por lo que la ampliación del metro resulta necesaria para responder a las nuevas dinámicas de movilidad urbana.
4: El tema del Metro de Quito es indispensable que la ciudadanía sepa que hemos perdido con la administración de Pavel Muñoz casi 4 años en donde se tenían que haber hecho los estudios para poder ampliar el Metro de Quito, donde tenía que haberse continuado con la planificación de crecimiento del metro. Una ciudad metrópoli como la que quiere ser Quito debería tener un metro que continuamente se esté construyendo.
2: En la misma línea, la ministra Natalie Morillo detalló los alcances previstos para la obra y subrayó la importancia de avanzar con celeridad en la ejecución del proyecto, considerando el impacto que tendrá en la conectividad y el desarrollo integral de la ciudad.
5: Cumpliendo su palabra con todos los quiteños, va a realizar esta ampliación de un tramo más y después vendrán dos más del metro de Quito. Estamos ya en este momento porque sabemos que si esperamos a la planificación del alcalde de Quito, nunca vamos a poder continuar con este tema de movilidad que es tan importante para los quiteños.
2: Asimismo, Andrés Castillo señaló que el debate no debe centrarse únicamente en la ampliación del sistema, sino también en la necesidad de garantizar mantenimientos oportunos y permanentes para el Metro de Quito, servicio de transporte que moviliza diariamente a miles de usuarios en la capital.
6: Lo que sí habrá que sanear, yo quiero invitarle al señor alcalde de la ciudad que tenga un poquito de sentido común con lo que está pasando, porque si es que no le damos mantenimiento, si no cuidamos esa que es la joya de la corona, podemos ampliarle hasta Calderón si quieren, que no le va a servir a la ciudad, así es que...
2: Finalmente, el legislador Mario Zambrano manifestó que se espera contar con el respaldo del Cabildo para que la obra pueda avanzar de manera articulada y en beneficio de la ciudadanía.
7: Por supuesto, hay que ver estos mecanismos de cooperación y que también pues esperemos que la Municipalidad de Quito, el señor alcalde, dé todas las facilidades y tenga toda la predisposición para que no vayan a poner trabas a esta obra que necesita la capital de todos los ecuatorianos.
2: Durante su intervención, el presidente Daniel Noboa anunció que la ampliación del Metro de Quito se concretará dentro de este periodo de gobierno, como parte de una estrategia orientada a fortalecer la movilidad de la capital de los ecuatorianos. El proyecto contemplaría nuevas conexiones hacia sectores estratégicos de la ciudad, con el objetivo de reducir tiempos de traslado, descongestionar las principales vías y consolidar un sistema de transporte más eficiente, moderno y sostenible para los quiteños, informó María Camila Zurita.
0: Gracias a María Camila Zúñiga desde la Asamblea Nacional. Y ya que estamos tocando el tema de la Asamblea Nacional, decirles que prevenir el reclutamiento de niños, niñas y adolescentes es el objetivo principal del proyecto de ley en la materia trabajado en la Comisión de Participación de la Asamblea Nacional y que será debatido, sí, el día de hoy en el pleno de la Asamblea, este día miércoles en horas de la tarde.
8: A finales de enero del presente año fue entregada en Asamblea Nacional la propuesta legal que busca prevenir y erradicar el reclutamiento de niños, niñas, adolescentes por grupos criminales. El ministro del Interior, John Reinberg, destacó la necesidad urgente de generar barreras efectivas que impidan que la niñez y adolescencia continúe siendo presa fácil de la delincuencia.
9: Se fortalece así la capacidad del Estado para investigar, sancionar y delimitar de forma efectiva las estructuras criminales, elevando las penas para los responsables adultos y ampliando el catálogo de los agravantes.
8: La vicepresidenta de la República, María José Pinto, reconoció que esta será una tarea conjunta en la que el Estado deberá poner especial énfasis en la protección de los menores.
10: No es tarea de una sola institución ni de un solo sector. Es una tarea compartida entre las familias, las comunidades, las escuelas, los profesionales y todas las autoridades.
8: Luego de un amplio análisis junto a expertos y profesionales, la Comisión de Transparencia aprobó el informe para primer debate del proyecto, el cual contiene importantes reformas enfocadas en la protección integral de la niñez y adolescencia.
11: Es un trabajo conjunto entre todas las instituciones del Estado, es el normar diferentes cuerpos normativos precisamente para regular y evitar que nuestros niños sean víctima o presa fácil del crimen.
8: La propuesta contempla 11 reformas a distintos cuerpos legales relacionados con niñez, educación, sanciones penales, deporte y seguridad pública, con el objetivo de fortalecer la prevención y evitar que menores sean captados por estructuras delictivas.
11: Cambios dentro de la Ley de Educación Superior, también se implica cambios dentro de los gobiernos autónomos descentralizados para también dentro de sus competencias prevenir que los adolescentes sean víctimas de las bandas locales. En ese sentido es un trabajo en conjunto.
8: Según datos de UNICEF, entre 2019 y 2024 los homicidios de menores de 18 años crecieron un 62,75%, una cifra que refleja el alto nivel de exposición al peligro que enfrenta este grupo poblacional. Este miércoles, a partir de las 11 de la mañana, se discutirá esta iniciativa legal, informó Mariela Logroño.
0: Gracias a Mariela Logroño con la información desde la Asamblea Nacional. Y otro tema también es que la Comisión de Justicia de la Asamblea Nacional continúa el tratamiento del proyecto de ley orgánica de extradición. Durante la jornada, el expresidente de la Corte Nacional de Justicia, Iván Saquicela, presentó observaciones sobre medidas cautelares y causales aplicables.
2: La Comisión de Justicia continuó en el tratamiento del proyecto de la Ley Orgánica de Extradición, normativa que busca establecer procedimientos más claros y eficaces para la entrega de personas requeridas por la justicia en el marco de delitos graves y crimen organizado. Durante la jornada, la mesa legislativa recibió criterios técnicos y jurídicos para fortalecer el contenido de esta propuesta. En ese contexto compareció Iván Saquicela, máster en ciencias penales y criminológicas, quien presentó varias observaciones relacionadas con la aplicación de los procesos de extradición en el país.
12: Porque el juez que conoce de la causa y que es el que hace el pedido al presidente de la Corte, es el que tiene que justificar que no existe una prescripción de la acción o de la pena. Caso contrario, se estaría vulnerando derechos y en definitiva sería un oficioso tramitar una extradición habiendo una prescripción.
2: El especialista se refirió a las obligaciones de los jueces al momento de comunicar los pedidos de extradición, señalando la importancia de que estos procedimientos se ejecuten de manera oportuna y eficaz para garantizar seguridad jurídica y coordinación entre las instituciones competentes.
12: Lo que debería hacer el presidente de la Corte es comunicar vía diplomática al Estado, al otro Estado. ¿Para qué? Para que no se vaya a tramitar la extradición que se sabe que está prescrita la acción o la pena. Caso contrario, estaríamos procediendo a una extradición ineficaz.
2: Asimismo, detalló las causales que deben aplicarse para que proceda un caso de extradición, explicando los parámetros legales que deben considerarse dentro de este tipo de procesos judiciales.
12: Sería mejor llamar tipos de privación de la libertad con fines de extradición. Y entre esos tipos de privación de la libertad con fines de extradición, obviamente es el único propósito, tenemos la detención directa, el dictado A, que lo hace el Interpol, la medida provisional y la prisión preventiva, naturalmente con fines de extradición, también así lo dice la norma.
2: Finalmente, la presidenta de la Comisión de Justicia, Rosa Torres, indicó que las observaciones presentadas serán recogidas dentro del análisis del proyecto de ley. Además, anunció que se abrirán mesas técnicas de diálogo con representantes de la comunidad jurídica penal para profundizar el tratamiento de temas relacionados con la privación de libertad y las medidas cautelares en los procesos de extradición. Informó María Camila Zurita.
0: Gracias a María Camila Zúñiga por la información desde la Asamblea Nacional. Ya a las 12:57, vamos a los temas locales aquí a esta hora en Visión Informativa, segunda emisión.
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0: Y el cuadro de la Virgen de la Dolorosa se encuentra en la ciudad de Manta y hoy en una procesión va a ser trasladado desde la iglesia La Merced hasta la iglesia La Dolorosa. Pero mejor escuchemos al padre justamente Manuel Cereño, que es el principal de la iglesia La Dolorosa, que nos da a conocer detalles sobre lo que está viviendo la fe católica en la ciudad de Manta.
13: Muy buenos días, un gusto saludarles. Para los oyentes y televidentes de Radio Visión Manabí, nos encontramos desde la Iglesia La Dolorosa, aquí en la ciudad de Manta, junto al padre Manuel Cereño Castro, porque hoy es un día muy importante para Manta y también para la provincia. Tenemos la visita especial de una imagen que tiene trayectoria más de 120 años y que marca parte de esa historia de fe, de creencias, especialmente en estos momentos difíciles, padre.
14: Muchas gracias, Radio Visión, por esta oportunidad de informar, de comunicar y de educar, porque esta es una buena noticia, como lo dice usted, no solamente para el pueblo religioso, lo es para todo el pueblo, para los creyentes y los que no creen, porque seguramente los que no creen algo han de esperar, y esa esperanza es la que la Virgen María, que es la Madre de Dios, ofrece para todos los que están tristes, los que están angustiados, los que están sufriendo. Para las madres, la iglesia es madre, madre y maestra. Nuestras madres, estamos en el mes de mayo, esta parroquia de La Dolorosa, en este lindo barrio de Manta, está celebrando sus fiestas patronales. Esta parroquia tiene ya 62 años de erección, ¿no?, que fue creada, y justamente esta parroquia se desmembra de La Merced, nuestra madre La Merced, que es la parroquia principal de Manta. Y es por eso que la imagen del cuadro del prodigio de La Dolorosa lo vamos a ir a retirar allá. Hemos querido que sea allá. Yo le decía al párroco de La Merced, porque al fin y al cabo esta parroquia nació gracias a los sacerdotes jesuitas, a los misioneros, que han dejado su huella en este barrio y en toda la ciudad. Yo sé que la presencia de los jesuitas en el mundo educativo y en el mundo de la fe y en el mundo de la promoción humana, los dispensarios médicos, el acompañamiento a la familia, los enfermos, es muy grande demanda. Entonces esta imagen viene a consolar, viene a despertar o a renovar, ese, quisiéramos que sea así, el deseo de conversión y de paz que necesitamos. Tenemos una guerra declarada interna en el país desde hace años, 3-4 años, y no hemos salido. Cada día los signos de violencia son más grandes. Nos parecemos como que estuviéramos encerrados en nuestro propio barrio. Nos da miedo. La Virgen María viene para caminar con nuestro pueblo, no tapando la realidad, sino asumiéndola, como hizo Jesús con la cruz.
13: Y así lleva mi pregunta, padre, en esta visita del cuadro de la Virgen de la Dolorosa, que estaba ocurriendo en una realidad bien marcada por el tema de violencia, como usted lo menciona, traerla aquí, ¿cuál sería el mensaje concreto que nos da a nosotros, a los fieles, a los creyentes?
14: Queremos cambiar. No queremos acostumbrarnos a vivir con miedo. Jesús vino a cambiar el mundo. Nosotros los cristianos católicos, que no somos pocos, la mayoría son creyentes. Algo nos falta. Tenemos que convencernos más de lo que creemos, repasar nuestro credo, nuestra fe. Tal vez nos estamos quedando dentro de los templos, dentro del culto, que está bien. Nos falta salir. Nuestra fe tiene que salir. Por eso estas procesiones que pedimos a las autoridades que nos ayuden, porque estamos convencidos que es un acto religioso, pero es un acto también social, político. El apoyo del municipio, de la Policía Nacional, del tránsito, del cuerpo bombero. Estamos tocando las puertas, todos los protocolos que nos piden para el plan de contingencia. Pero tienen que dar en la cuenta que la Iglesia es una aliada junto a las autoridades públicas. Aunque somos una entidad privada sin fines de lucro, pero nuestra misión es educadora. Entonces lo que buscamos es bajar, que se disminuya la intensidad de la violencia. Por lo menos, porque si vamos a acabar con esto, es muy fuerte, pues son estructuras que se nos escapan de las manos, pero por lo menos una Ave María, una estampita de la Virgen puesta en el balcón de la casa, un signo de un globo de alegría y de esperanza en medio de la desolación que vivimos, eso pedimos, digamos, que no nos quedemos solamente dentro del templo de la celebración, sino que también la transmitamos, que aquellas personas que incluso están pensando hacer el mal, viendo este signo religioso, bajen la guardia. El Papa ha dicho ayer, ¿no?, en el lanzamiento de la nueva encíclica sobre la inteligencia artificial, vamos a desarmar la inteligencia artificial en el sentido en que las armas que hacen daño, que le quitan al hombre su esencia humana, se desarmen, y que el hombre, con las redes sociales, con la inteligencia artificial y con todos los medios, busquemos transformar el mundo sin rechazarlo, sin satanizarlo, ¿no? O sea, todo lo de las redes sociales son negativas, ¿no? Hay cosas que se pueden utilizar para el bien.
13: Padre, también es importante, ya que estamos hablando de la imagen de este cuadro tan increíble, 120 años, un hecho asombroso, ya está en la provincia de Manabí, el día de ayer estuvo recorriendo Puerto Viejo. ¿Cuál es la planificación prevista para hoy aquí en la ciudad de Manta? Entiendo que a las 4 de la tarde salen desde la iglesia de la Merced.
14: El cuadro, que ha sido una solicitud de nuestra parroquia junto con el arzobispo, a la congregación de los jesuitas, que esté con nosotros desde hoy hasta el 31, los hermanos jesuitas lo han traído desde el sábado por la tarde, el día terrestre, y hay un religioso jesuita, que no sacerdote, pero es una persona que custodia, es la que anda con el cuadro acompañando, no lo puede soltar. Él ya está aquí desde el sábado por la tarde. Entonces los jesuitas, que tienen varias obras educativas, el Colegio de Cristo Rey, parroquias, la Universidad Católica, la PUSE, en Manabí, en Puerto Viejo, en Manta, han aprovechado también para hacer visitas a los profesores, educadores y a los estudiantes, a los familiares. Así que el cuadro, esta tarde, después de estar unos días recorriendo, incluso estuvo en Manta, en la Merced, el domingo, el cuadro, esta tarde, desde la iglesia de la Merced, vendrá de Puerto Viejo, vía terrestre, la Merced, será traído una caravana de fiesta, una banda del pueblo, banda de música, será traído hacia la iglesia La Dolorosa. Nos vamos a recibir con los niños, con los padres, con los padrinos de la Virgen,
15: y se quedará dentro del templo estos días hasta el domingo 31 de mayo, claramente con las celebraciones. Por decir, esta noche, hoy miércoles 27 a las 7 y media de la noche, vendrá el arzobispo de Puerto Viejo, Monseñor Eduardo Castillo, para presidir la Santa Misa de bienvenida. Y luego la Virgen, normalmente a ella no le gusta quedarse quieta. La Virgen María, como toda madre que hace las cosas, mañana sale. Mañana va a visitar a la Fundación Puerto Lengo, donde hay enfermos terminales y adultos mayores en una situación de dolor. Ahí está. Y el día viernes vamos a ir al Hospital Rodríguez Santana para hacer presencia en, en esa casa de salud donde no hay gasa, no hay mercolato, no hay agua lunar para hacer una curación. Los familiares, tenemos un catequista internado desde hace 5 días y hasta el día de hoy no le pueden hacer una cirugía pequeña porque cuando se compra una cosa dice faltó otra. Una vergüenza. Ahí vamos, vamos a estar presentes para darle un apoyo a los familiares, a los enfermos y al personal sanitario. Y ojalá que las autoridades también les toque el corazón a los que tengan que tomar decisiones políticas en cuanto a la cuestión de la salud y de la educación.
13: Padre, quiero agradecerle por esta entrevista. Igual todos los detalles los vamos a seguir ampliando porque vamos a estar aquí en este recorrido. Muchas gracias.
15: Muchas gracias a ustedes y que Dios les bendiga. Sigan transmitiendo buenas noticias para todos.
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0: Y antes de terminar nuestro noticiario, mil disculpas al director de deportes, don Adrián Gavilanes, porque nos estamos tomando unos minutitos, porque hay una información de última hora, oiga, para decirles que el Consejo Nacional Electoral, el CNE por su sigla, negó el recurso de impugnación presentada por el alcalde de Puerto Viejo, Javier Pincay, y ratificó que la suspensión de sus derechos políticos continúan vigentes. La decisión fue emitida el 25 de mayo del 2026 y se relaciona con una infracción electoral considerada muy grave durante las elecciones seccionales del 2023. Según el Consejo Nacional Electoral, la actualización del registro electoral se realizó tras una disposición del Tribunal Contencioso Electoral que ratificó la sanción contra el alcalde por no asistir al debate obligatorio organizado durante la campaña electoral. El organismo señaló que Pincay no tiene legitimación activa para revertir la medida y confirmó que la sanción sigue registrada oficialmente en las plataformas estatales. El proceso comenzó en junio del 2023 cuando el Tribunal Contencioso Electoral declaró responsable al alcalde. Un mes después, Pincay pagó una multa de $9,450, pero la suspensión de derechos políticos continuó en disputa judicial. Aunque una medida cautelar frenó temporalmente la sanción, en abril de 2026, el Tribunal Contencioso Electoral ordenó ejecutar definitivamente la suspensión. La defensa del alcalde cuestionó la decisión y aseguró que el plazo de la sanción ya se había cumplido. En todo caso, sigue el dilema de si tiene o está con los derechos el alcalde de Puerto Viejo, Javier Pincay, que se apresta a ir a la reelección en la capital de todos los manabitas. Y con esta información vamos cerrando las noticias de Visión Informativa, segunda emisión. Quienes habla Roberto Reyes Cereño, en la producción Steven y la dirección general Tania Zambrano. Les decimos excelente tarde. Bye, bye. Chau, chau.
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0: Muy buenas tardes. Buenas tardes, oyentes y televidentes de Radio Visión Manaví. Sean bienvenidos. Claro que sí, sean bienvenidos con toda la alegría, con toda la emoción, porque viene Visión al Deporte, sí, para llevarles a ustedes todas las novedades en el ámbito local, en el ámbito internacional. Saludamos como todas las tardes al licenciado Roberto Reyes.
1: ¿Cómo está, Adrián? Buenas tardes. De igual manera a nuestro productor Steven, a nuestra directora general Tania Samara, y a todos nuestros oyentes y televidentes de Radio Visión y Visión al Deporte. También agradecerle a José Luis Mejía Jano, principal de Radio Bolívar FM, Calceta 94.9 en frecuencia modulada y de Ritmo Informativo, que retransmite nuestro noticiario. Aquí estamos listos y prestos, ¿no?, para justamente hablar de la temática deportiva.
0: Así es, licenciado Roberto Reyes, y vamos a empezar con lo que el Deportivo Cuenca se quedó afuera de la Copa Sudamericana, cuando parecía que iba a ser uno de los candidatos que iban a pasar a una siguiente instancia. Es cierto, había un grupo complicado, San Lorenzo, Santos, y había un equipo que lo miraban por debajo, que se trata de Recoleta. Sin embargo, Recoleta pasó en la primera posición, Santos pasó en la segunda posición, y San Lorenzo, vigente, un campeón de la Copa Libertadores, y el Deportivo Cuenca se quedan fuera de torneos internacionales en mayo. No van a estar en la siguiente instancia, licenciado Roberto Reyes. Yo creo que es un golpe bajo para el señor Jorge Celico.
1: Oye, y Deportivo Cuenca, que estaba siempre en el primer lugar, ¿no? Y está, venía haciendo una buena campaña, pero en los últimos partidos se cayó. ¿Y cómo está lo de Macará? ¿No juega todavía o
0: ya jugó? Macará juega el día jueves. Y juega
1: mañana.
0: El Barcelona.
1: Y también se juega su clasificación. ¿Qué tiene que hacer Macará?
0: Ganar.
1: ¿Y a dónde juega Macará?
0: En Ambato.
1: Bueno, hay que probar, que también ha perdido puntos importantes en Ambato. Lo de Cuenca era bastante. Lo de Cuenca era difícil porque jugaba de visitante ante el Santos, que sin Neymar, igual manera, le lo goleó 3-0, ¿no?
0: Sí, así es, licenciado Roberto Reyes. Pero volviendo al tema del Deportivo Cuenca, yo creo que es un golpe bajo para Jorge Celico, que anda bien en el campeonato ecuatoriano de fútbol. Yo pensé que iba, a pesar de tener un grupo complicado, le iba a ir mucho mejor. Sin embargo, y mire, ya nos despedimos de un equipo. Ya nos despedimos en su momento de la Universidad Católica, ahora nos estamos despidiendo del Deportivo Cuenca, ya está prácticamente también despidiéndose Barcelona el día jueves.
1: Barcelona se despidió hace
0: rato.
1: Pero
0: bueno, tiene que jugar un partido más.
1: Solamente para la despedida.
0: Entonces mañana ya se despide oficialmente de Barcelona y ahí queda. Clasificado Liga de Quito, clasificado Independiente del Valle, que juega hoy, por cierto.
1: Pero ya está clasificado.
0: Ya está clasificado. Y el Macará. O sea que estamos hablando de 6 equipos que jugaron el torneo internacional. Están prácticamente 2 adentro.
1: ¿Macará ya está seguro?
0: Por eso le digo, yo creo que tiene que ganar.
1: O sea, falta todavía, no es que está clasificado.
0: No.
1: Hablamos de clasificados y Liga de Quito.
0: Liga de Quito.
1: Que remontó un marcador que perdía 2-1, y después empata y termina ganando 3-2, otra vez despertó Davidson. El brasileño ha sido carta fundamental en partidos clave,
0: Licenciado, corrijo lo dicho, Macará juega en Colombia.
1: Ah, ya vio. Juega con el Cali.
0: Juega
1: con el América,
0: el Cali, sí.
1: Que ganó en Ambato.
0: Sí.
1: O él empató.
0: Pero bueno, más allá de eso, mire.
1: A ver, ¿cómo está la tabla de posiciones?
0: La tabla de posiciones, Macará está en la primera posición
1: con 9 puntos. 9 puntos.
0: El América de Cali tiene 8.
1: ¿Y si gana?
0: Y si gana,
1: hace 11.
0: Hace 11, así es.
1: Lo deja.
0: Tigre, ahí jugaría con el tercero de. Con el tercero de la Copa Libertadores.
1: Ya, pero
0: Tigre, ¿cuánto tiene? Recordemos que tiene 6 puntos. Pero
1: ¿con quién juega?
0: Con Alianza Atlético, que es un partido
1: ganable.
0: Ganable, sí.
1: Hace 9.
0: Revisando, si llega Tigres a ganar, que es lo más seguro.
1: Empataría
0: en punto.
1: ¿Cómo quedó Tigres con Macará?
0: Clasificaría el Macará.
1: ¿Por qué?
0: En duelos directos Macará le ganó en Argentina. Y empató aquí en
1: Ah, ya, entonces
0: sí, está bien. Ya Macará se podría decir que está
1: clasificado.
0: Claro, ahí sí. Solamente ahí sí, es ver si clasifica en primero o en segundo.
1: Pero
0: volviendo al tema anterior, estamos hablando, licenciado Roberto Reyes, de 6 equipos que están clasificando 3. O sea, una efectividad del 50%.
1: Sí, muy, muy importante. Más le daban chance al Deportivo Cuenca que al Macará. Pero el Deportivo Cuenca se quedó bien en la Liga Pro. Que faltó, que falló, me dicen que el arquero defraudó el arquero Ferrero en el partido. Y que allí vino el descalabro.
0: Falló los 3 goles.
1: Así indica. No lo vi, pero 3-0. Lo estaba escuchando.
0: Sí, sí. No jugó Neymar.
1: No jugó Neymar. Porque Neymar no se va a arriesgar ahí a que lo lesionen. y lo han convocado.
0: Neymar está lesionado, pero no, dice que no afecta en nada a su...
1: Ya, lo que pasa es que tampoco no quería recrudecer esa lesión, pues. Sí. Tenía que cuidarse. ¿Y qué prefiere cuando ya el Chanto jugaba de local? Tenía que ganar.
0: Así es, licenciado Roberto Reyes. Eso por parte del Deportivo Cuenca. Ayer también Liga de Quito, licenciado. Ya vamos a estar buscando un par de declaraciones de los que dijeron los protagonistas, porque ayer el señor Thiago Núñez dijo: ustedes me sacan toda la semana del cargo. Pero
1: es que sabe que yo escuchaba también parte de la transmisión de este partido, en la última parte del campeón, del partido, perdón, cuando se estaban jugando los últimos minutos, y que perdía Liga Deportiva Universitaria de Quito 2-1, y que incluso dice que el Always Ready, con quien jugaba, le perdonó la vida. Dos claras oportunidades de anotar el conjunto boliviano y no la supo aprovechar, y allí viene el empate de Liga de Quito. Incluso le habían anulado un gol que había empatado, pero fue, marca otro gol y viene la tercera, el tercer tanto, y termina ganando el partido. Y de acuerdo a lo que decían, repito, no lo vi, pero escuché por radio, y decían de que Liga gana pero sin convencer, Liga gana por individualidades, y decían la eficacia de Davidson, que no había agradado en los primeros partidos, pero que últimamente ha sido el hombre de los goles decisivos en el marco de la Copa Libertadores América. Por ello, incluso, si es bien cierto que ha clasificado el conjunto de Liga de Quito a octavos de final de la Copa Libertadores América, pero han dicho los hinchas de cierto sector del periodismo que no están contentos con el nivel futbolístico, que dicen que Liga Deportiva Universitaria de Quito tiene que mejorar, porque futbolísticamente no ha mostrado ese equipo que necesitan ver los hinchas del conjunto Alba.
0: Sí, coincido con eso, licenciado, y sobre todo porque ha hecho un importante mercado de fichajes, ¿no? Por ejemplo, solamente en fichajes nacionales se gastó 3 millones y pico. Wow, el mira. Tema de Janer Corozo, el tema de el centro, el Alejandro Tobar, uh-huh, y el tema del zaguero central, Segovia. Ahí solamente 3 millones y un poquito más.
1: Uh-huh. Sí.
0: Entonces, me parece que sí. Vamos a escuchar las declaraciones de Thiago Núñez una vez culminado el encuentro.
2: Del grupo nadie está asegurado. Yo no estoy asegurado. Ustedes esperan mi salida todos los días. Entonces, seguimos así, ¿no? Viviendo un partido por vez, con fuertes emociones, ¿no? Yo llevo la vida así, ¿no? Si lloré o si sonríe, importante que emociones yo viví. Hay un cantante brasileño que canta algo parecido. Y yo vivo así. Vivir cada día con mucha emoción, con toda la ilusión. Y bajo todo sabemos que aquí hay un grupo que trabaja bastante, que se esfuerza. Nadie está asegurado, obviamente, como comenté, pero tenemos que seguir creciendo y buscando vivir un día por vez. Después, ahora va a haber una pausa, ¿no? Donde vamos a liberar a los jugadores, muchos de ellos van a la selección, y después deberíamos regresar a los entrenamientos normalmente el día 9, donde tendríamos 3 semanas hasta el arranque del torneo, que debería ser el 1 de julio contra el equipo de Macará. Entonces, a partir de ahí es un poco de descanso para la cabeza, para el cuerpo. Una pena no poder jugar este último partido de Liga Pro, porque queríamos terminar este torneo también metidos ahí en la parte de arriba, quizá peleando un segundo puesto en esta mitad de torneo. Pero después vamos a tener ahí un partido local para jugar, que puede nos ayudar en esta suma por puntos. Entonces es momento de descansar un poco, de sacar conclusiones, de tener la cabeza fría y a partir de ahí también pensar en el futuro.
0: Thiago Núñez, luego de la victoria, licenciado.
1: Oiga, a pesar de que lo decíamos, o lo decía particularmente quien nos habla al arranque del campeonato, que Thiago Núñez debe ser el técnico más caro y el más laureado en la Liga Pro en el fútbol ecuatoriano, por todo lo que ha significado y por todo lo que ha estado dirigiendo aquí.

0: Deportivo Cuenca por la Liga Pro, le dijeron que empató por esas cosas que tiene la vida, pero que no está mostrando buen fútbol. Ese es el talón de Aquiles que le está faltando al señor Thiago Núñez para mantener tranquilo a la hinchada de Liga de Quito, que es bastante exigente.
1: Mire que siempre hay a técnicos que les cuesta bastante tratar de que sus que los protagonistas agarren la idea de juego. Yo recuerdo a Jorge Sampaoli cuando estuvo aquí en Emelec en el 2010. Él se comió 5 goles contra, me parece que era una era contra el Nacional y la otra contra la Liga de Quito. 5-0 lo golearon en Quito.
0: Ya.
1: 5-0 y la gente ya pedía la salida de Jorge Celi, de Jorge Sampaoli. Pero eran apenas los primeros 10 partidos. Le dan la confianza. Recuerden que ahí antes había otra modalidad de campeonato ecuatoriano de fútbol. Se jugaban muchos más partidos. Eran los primeros 10, 15 partidos, no recuerdo muy bien. Le dieron la facilidad y llegó a la final contra Liga de Quito. La perdió, sí, 2-1 en marcador global. Pero eran los primeros partidos. Ahora con Thiago Núñez ya viene con un equipo desde el año pasado. Viene armando una plantilla él desde inicio de temporada. Entonces, si ha traído futbolistas, por ejemplo, los futbolistas extranjeros, yo creo que hacen un análisis y dicen, ok, me sirven estos futbolistas, tengo estos futbolistas, estos son los que se pueden traer, estos pueden venir a sumar, pero entiendo yo que tienen la idea o la interpretación de lo que yo les quiero dar, porque yo no voy a traer a un futbolista que no que sé que no le da, por ejemplo, jugar con tres zagueros centrales, que no le va bien, y yo juego con tres zagueros centrales, no voy a traer a un futbolista de esas características.
0: Mire que a veces los técnicos utilizan el tubo de escape cuando no rinde el plantel, de que ellos no armaron el equipo, y por tanto no ubicó o no trajo a jugadores que él necesitaba en el club. Pero como usted lo señalaba, Adrián, el señor Thiago Núñez sí estuvo desde el año pasado y él fue que armó el equipo. Entonces no tiene excusa de ninguna manera. Tiene que levantar el nivel futbolístico. Liga tiene buenos jugadores. Este boliviano Villamil, que el año pasado muchos hinchas de Liga, y me acuerdo lo de Moisés Caicedo, muchos hinchas decían, y parte del periodismo, que pagó mucho Liga de Quito, más de $1,000,000, cerca de $1,000,000
1: por que no iba a
0: el
1: seguir,
0: Cartapaz, y que no iba a seguir.
1: Porque costaba mucho.
0: Sí, pero se ha sentado. Y Villamil es uno de los jugadores claves en el medio sector de Liga de Quito. Me parece el que no ha encontrado es a un jugador que marca la diferencia también en el mediocampo. No sé si Prete de la estatura de los otros volantes que siempre tuvo Liga Deportiva Universitaria de Quito en esa posición, no lo ha encontrado. ¿Por qué? Porque siempre tuvo allí muy buenos jugadores con buen pie, pero no hay el hombre que ponga la pausa en el mediocampo.
1: Sí, coincido con eso, licenciado. Entonces, prácticamente tenemos a dos equipos clasificados, uno clasificado, el otro eliminado. Lo veníamos hablando en el transcurso de la programación, que Liga de Quito clasifica luego de ir perdiendo 3-2, quedó finalmente el marcador. Hubo un pequeño inconveniente, no sé si usted pudo revisar los videos, licenciado, donde hinchas de Liga de Quito le decían, lo insultaban, le decían de todo al técnico del Always Ready, que no estaba en la banca de suplentes, sino que estaba en uno de los palcos. Y yo digo, había alguien, obviamente, del staff técnico grabando, y ellos insultaban, pero gente mayor ya de 50 y pico, 60, 70 años, me atrevería a decir, como muchachitos insultando. Yo digo, a mí me sorprende en lo personal, yo digo, eso lo puedo esperar de un chico de 24, 25, hasta máximo 30 años, pero ya de esa edad, ponerse en ese de tú a tú, insultar, decirle de todo al staff técnico del Always Ready, que lo que hace es hacer su trabajo. Ellos no están bien, ellos ni siquiera son hinchas del Always Ready.
0: Claro, son trabajadores.
1: Son trabajadores. Entonces me parece mal muy mal. Y cuando se dan cuenta que comienzan a grabar, por ejemplo, ya comenzaban a decir ta ta ta ta ta, ta, y se ocultaban así. Digo, pero si van a decir las cosas en la cara,
0: de frente,
1: si saben, claro, que lo están grabando, ¿cuál es el miedo de esconderse detrás de algo? No entiendo la situación. Pero son las 13 horas con 30 minutos. Vamos a ir a la pausa, claro que sí. Vamos a ir a la pausa y ya regresamos.
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0: Estamos de vuelta, oyentes y televidentes de Radio Visión Manabí. Estamos de vuelta, licenciado Roberto Reyes. Hoy se juega otro partido, Independiente del Valle versus Rosario Central.
1: Oiga, Rosario Central, los jugadores, cuerpo técnico, visitaron al Patón Bauza, ¿no? Allí viene Di María, el jugador argentino que estuvo por mucho tiempo en el fútbol europeo. Y le hicieron una visita, entregaron obsequios al Patón Bauza, que está radicado acá. Todos sabemos que no está bien, tiene un problema de salud, y entonces no se olvidaron los jugadores de Rosario de visitar previo al partido frente al Independiente del Valle. ¿Cómo está este partido? ¿El Rosario qué tiene? ¿Posibilidades? ¿Es complicado?
0: Los dos están clasificados.
1: Esto es un partido de mero trámite.
0: Sí, es solo de trámite, es para ver quién termina primero
1: y
0: quién.
1: ¿Y a qué hora juegan?
0: Sí, a las 5 de la tarde. Ahí está justamente la referencia de la foto, licenciado.
1: Ahí está, lo que le decía, sí, mira, ahí están. Sí, lo visitaron a Edgardo el Patón Bauza.
0: Ese es su amigo, Maxi Bauza.
1: ¿Cuál es el?
0: El que tiene la camiseta café.
1: Café. Ah, ya, ya. Es que el hijo del Patón Bauza, pues, ¿no? Ahí está Angelito Di María, sí. Ah, ya, mire. El hombre anda por allá y al delfín, viva la patria, ¿no? Ya no trabaja, ya ha salido mejor para evitar problemas. Hay problemas, pero mire, ahí están, le llevaron dos camisetas, ¿ah? Una con el uniforme tradicional, la otra alterna, le han llevado una placa, qué bonito gesto, ¿ah? ¿Cómo está el Patón Bauza, no? Siempre fue flaco, pero está más flaco el Patón, ¿no? Y con una mirada como perdida. Pero lo importante para la familia es que está con vida, ¿no? Y allí le llevaron una réplica de una copa también.
0: No, es la copa que ganaron hace un par de días. Yo creo que, no sé si sea réplica, eso sería bueno saberlo. Pero
1: para mí que es una réplica la que la lleva, para dejarle y entregarle.
0: Sí, puede ser. Recordemos que él hizo toda gran parte de su carrera futbolística en Rosario Central.
1: Déjeme ver si encuentro una foto. Como futbolista.
0: Como futbolista,
1: ¿ya? Entonces, mire, qué buen gesto. Realmente eso le alegra la vida, más que toda la familia. Lo vemos a Bauza, el hijo, sonriendo, y no es para menos, porque está con su papá.
0: 68 años.
1: ¿El Patón Bauza?
0: Bauza, 68 años.
1: Es que me parece, él sufre de una enfermedad, ¿no?
0: Sí, él sufre de Alzheimer.
1: Alzheimer, y eso va acabando a las personas. 68, ¿quién tiene 6 años más que quien os habla, entonces? Estoy muchachito para él.
0: No, usted está papelito. hasta me dicen por ahí que ha sido convocado por Sebastián.
1: ¿Por Sebastián?
0: Por Sebastián Becalcés.
1: Hable serio.
0: Oiga, mire, ya, que
1: entonces, para el Patón Bauza, y grandes glorias en Liga de Quito.
0: También ha sido
1: técnico
0: de Rosario Central.
1: Como
0: jugador, él comenzó a jugar ahí. Déjeme mandarle justamente la foto. Obviamente no es tan clara para las personas que nos están observando. Ahí le mandé a nuestro buen amigo Steven. Mire, él comenzó jugando en Rosario Central, luego de Rosario Central pasó al Junior de Barranquilla,
1: al fútbol colombiano,
0: Independiente de Avellaneda, otra vez Argentina. Vuelve a Rosario Central, y mire,
1: ahí está joven, ¿ah?
0: Mire, aquí encontré otra foto.
1: Ahí está el Patón Bauza. Oiga, ¿cómo cambia uno, el ser humano, ¿no? A medida que avanzan los años, una diferencia total, ¿no? Como está allí cuando en la era de futbolista, en la época de futbolista, Edgardo el Patón Bauza, que se creó en la capital de la República, radicado, estaba en Argentina, después regresó.
0: Él está casado.
1: Una ecuatoriana, me parece.
0: Tiene un hijo. Hay un Bauza ecuatoriano allá.
1: Ya, qué bueno.
0: Ahí le mandé justamente a nuestro buen amigo.
1: Liga de Quito ha estado y sigue estando atento a Patón Bauza. Ahí está. ¿Cuál es? ¿El de la izquierda?
0: Justamente el que está acá al costado izquierdo. Zaguero central.
1: Ya.
0: Dice, la vuelta de 1987 en cancha de Temperley con Bauza y Conaglia a la cabeza.
1: Qué foto, ¿no? Para el recuerdo. Y todo. Y mire, el otro, se quedó en interiores el otro jugador que está por donde Bauza.
0: Mire, licenciado Roberto Reyes. Él estuvo en Rosario Central como jugador de 1976 a 1982, el primer periodo. Luego está de 1986 a 1989. Y luego ya termina su etapa como futbolista en Rosario Central. Estuvo tres periodos, de 1991 a 1992. Sumándole nada más aquí, son 10 años estuvo como jugador.
1: Como jugador, bastante tiempo.
0: Y como entrenador estuvo 3 años, 1998 a 2001. y solo estuvo una... Y el último club que él dirigió como entrenador fue Rosario Central.
1: De ahí se retiró. Aquí se fue a Argentina.
0: Mire cómo son las cosas, licenciado Roberto Reyes. Claro, él es de Liga de Quito, se fue a San Lorenzo y es cuando consigue la Copa Libertadores. Se va al Sao Paulo, es entrenador de la selección argentina, ¿se acuerda?
1: El
0: encargado de convencer a Messi de que vuelva a la selección. Tuvo como un paso también en selección de Emiratos Árabes, también estuvo entrenador de Arabia Saudita, o sea...
1: Buen recorrido, ¿ah? Y bastante dinero, entonces.
0: Y mire, licenciado Roberto, las vueltas que da la vida, ¿no? Él inicia... Es un caso bien curioso y no me había dado cuenta de...
1: Qué buen dato trae.
0: Él arranca como futbolista en Rosario Central y se retira...
1: Como técnico Rosario.
0: No, pero más
1: allá de futbolista.
0: Se inicia como futbolista profesional en Rosario.
1: Ya.
0: Se retira como futbolista en Rosario Central.
1: Ya.
0: Inicia como técnico de Rosario Central y se jubila como Rosario Central como director técnico. O sea, como
1: toda la vida.
0: Sí, se inauguró como futbolista en Rosario Central, se retira como futbolista en Rosario Central. Inicia su etapa como director técnico de Rosario Central y termina con Rosario Central. Yo creo que es algo
1: por ello entonces el reconocimiento de Rosario Central. Casito me hace recordar lo de Efrén el Cacho Romera, que nace futbolísticamente con el Manta Fútbol Club. Pero no se retira en el Manta Fútbol Club.
0: Se retira.
1: Se retiró en el Manta, sí. Se retira. Entonces
0: mire, por ejemplo, si Efrén el Cacho Romera se retira del fútbol...
1: Como técnico, empata a Bausa.
0: Al Patón Bausa,
1: sí, porque se inició como técnico también acá con el Manta. Es verdad, se retiró jugando porque lo convence la dirigencia del Manta para que se retire y le ofrece la dirección técnica. Entonces puede ser otro Patón Bausa,
0: ¿no? Sí, puede ser otro Patón Bausa. Mira, que no me he dado cuenta de esa acción.
1: Lo de Frenger Cacho Romero.
0: Podría estar igual. Pero
1: y ahí está el cariño entonces de Rosario Central y toda su gente, ¿no?
0: Mire cómo se ha perdido el folclore del fútbol ecuatoriano, del fútbol nacional.
1: Mundial.
0: Mundial, sí. Decir. Porque mire, ahí vemos a los futbolistas con gente, entiendo yo, la prensa también que está ahí. Antes usted decía, yo recuerdo que cuando era chiquito, el periodista podía andar por toda la cancha.
1: Claro, claro.
0: Por toda la cancha entrevistando a los futbolistas, etcétera, etcétera. Ahorita ya está monopolizado el tema.
1: Yo me acuerdo una época, es una de las anécdotas. Estaba por un gran partido, parece que era Barcelona, ¿no? Y yo trabajaba, muchacho, y era borde del campo. Parece que era con Adolfo Quiroga. Y yo era a borde del campo y me meto al centro del campo a entrevistar a Quiroga, y Quiroga me aceptó una entrevista y estábamos hablando y no nos habíamos dado cuenta que ya el partido estaba por empezar y estaba lleno el estadio
0: dentro de la cancha
1: del estadio, y la gente comenzó a gritar cuando nos damos cuenta y el árbitro también le dice ya terminamos que va a comenzar el partido y ahí es que salgo de la cancha. Créeme, antes se podía entrevistar, se podía eso.
0: ¿Cuándo cambió esta situación? Porque yo recuerdo, pocas veces que fui al estadio cuando era chiquito, 4, 5, 6 años me parece que comencé a ir al estadio, yo recuerdo haber visto todavía ellos, y estoy hablando de 2004, 2005, todavía en esa época se podía.
1: Sí,
0: 2007 me parece, 2008.
1: Sí, yo le hablo cuando recién comencé. Y me acuerdo que estaba en Radio CENIC, que ya ni siquiera está al aire, que era director del señor William López Mero. Allí pasó eso. ¿Qué le digo? 82, 84, 86 más o menos por allí.
0: Pero yo le digo que eso fue cuando está ahí. Pero ¿cuándo se cambió? O sea, ¿cuándo usted dejó de ir a la cancha como tal? Porque entiendo que ya después pasó.
1: No, pero no hace tanto tiempo.
0: Por eso le digo.
1: Sí, no hace tanto tiempo.
0: Usted pasó, me imagino, de corresponsal, de borde de campo.
1: De borde del campo.
0: A narrador.
1: No, a comerciales.
0: A comerciales.
1: Yo era comerciante. Yo era la voz comercial. Y comentarista también, pero en las transmisiones más era voz comercial. Cuando llego a un medio a nivel internacional es que me obligan a ser relator. Y ahí de ahí comencé a ser relator. En el año 2001, o sea, hace 25 años ya.
0: O sea, ¿y cuándo usted cree que habrá cambiado esto de aquí? Yo creo que quizás la última vez fue en el 2009. Si no estoy
1: siquiera, más o menos, 2009-2010.
0: Sí,
1: o sea, hablamos unos 16 años.
0: Sí.
1: Y se monopolizó. Cuando comenzó a ¿sabe qué? Cuando comenzaron a comprar los derechos de los canales de televisión. Porque ya incluso ya no puede ir a los camerinos. Eso mató mucha esencia del fútbol.
0: Eso es un tema, licenciado, que creo que hay que abordarlo a profundidad, y usted sí, que tiene mucho tiempo en esto, lo puede hablar en primera persona, sí, ¿no? Sí. Que usted lo vivió.
1: La evolución de todo este cambio.
0: Sobre todo en el tema de cómo eran las radios antes, de cómo se hizo televisión, cómo pasan el tema ahora con el boom de las redes sociales, donde ya ahora usted decía un relato, yo recuerdo que estábamos ahí justamente en el partido de Barcelona, ya se están grabando los goles.
1: Ajá, sí, ya están copiándonos. Pero sí, nosotros comenzamos acá con sí, esto.
0: Por eso le digo, licenciado, cómo pasa el tiempo, o sea, tantas cosas que han pasado en un lapso de
1: corto periodo.
0: O sea, por ejemplo, estamos hablando de esta foto del Patón Bausa, por ejemplo, así. Eso fue en 1987, o sea que ha pasado menos de 30 años. Menos de
1: 30 años, claro. Los fotógrafos. Cada medio impreso tenía justamente su fotógrafo. Y a veces iban dos fotógrafos, o sea que uno en el arco, en los dos arcos. Yo recuerdo en Diario del Mercurio. Entonces, iban dos fotógrafos por cada partido. Y entonces tomaban las fotos y podía sacar fotos, una página de gráficas y todo, de la hinchada, de todo. O sea, había mayores facilidades. Había como ilustrar lo que pasaba en la cancha con un collage de fotos. Pero ahora ya no. Ya los fotógrafos no pueden entrar. Es cada equipo lleva a su fotógrafo. O la Liga Pro tiene su fotógrafo.
0: Ahora hay
1: que agarrar de allí.
0: Hay un proceso de acreditación bien complicado.
1: Bien complicado, sí.
0: Coincido con eso. Bueno, nos hemos desviado del tema porque realmente era el momento de hablarlo, en especial cuando tenemos al licenciado Roberto Reyes como protagonista. Vamos a leer un par de comentarios. Licenciado Roberto Reyes dice: Kazumi Guerrero, hola, apareció, buenas tardes. Kazumi. Buenas tardes.
1: Oiga, dicen, si le dijera. Es que usted andaba ocupado ese día del partido de Barcelona. Abrazada a Kazumi Guerrero con Carlito.
0: El Gallo Mera.
1: Y bien acaramelado.
0: Sí.
1: Sí. Me faltó fue tomarle la foto.
0: Ah, sí.
1: Sí, de verdad.
0: Bueno, ahí está Kazumi.
1: Y Kazumi feliz.
0: Ah, ¿sí?
1: Sí.
0: Es que también hacía mucho frío, licenciado. Yo entré un par de veces y la cabina con el aire acondicionado estaba bastante fría.
1: O te es alcahuete, entonces.
0: Oiga, don Pepe Alonso dice: buenas tardes, mi pana don Roberto y mi pana Gavilán. Es verdad que el Pechón ya es director técnico del Delfín. Confirmen, ya era hora que se fuera ese Subeldía.
1: Pero es que usted no se va a Subeldía. Mientras, claro, mientras esté Subeldía no puede hablarse de contratar a otro técnico. Puede que esté hablado, puede que esté palabreado y todo, pero... O sea, por ética, ni un técnico va a firmar cuando hay otro técnico. Porque incluso eso le puede acarrear un problema dirigencial por parte del técnico. Lo que sí ha dicho el técnico Subeldía es que va a dirigir contra el Deportivo Cuenca. Yo le decía después del partido, ya que se vaya de una vez por todas. Y que el partido con el Cuenca lo dirija alguien de las divisiones inferiores.
0: Yandri Espinosa nos dice: saludos amigos, atentos a los comentarios y esperando novedades del Cetáceo. Yo creo que va a haber mucha información del Delfín
1: Sporting después del partido con el Deportivo
0: Cuenca. Porque estamos hablando no solamente del cuerpo técnico que se va, que aparentemente se va en buenos términos. ¿Quién llega? Aparte, recordemos que si hacen un mercado de fichajes, muchos futbolistas se han de querer ir. Se abre el mercado de fichajes. Aparte de eso, hay que ver si es que hacen las contrataciones, tienen que pagarles deuda a los futbolistas que ya están, porque ya están en un proceso de FIFA. Entonces se vienen momentos complicados en el Delfín Sporting Club.
1: Ahora, lo que sí, por ejemplo, si es el Pechón León, el director técnico, porque aparentemente apuntaría aquello, porque estuvo en el Estadio Jocay el domingo anterior. Es un técnico que exige.
0: Recuerdo, licenciado, cuando yo lo puse como nombre aquí.
1: Ajá, ¿te acuerdas? Sí,
0: hace dos, tres semanas lo puse, sí, pero lo dije como un deseo mío, no porque sabía.
1: ¿A usted alguien le sopló?
0: No sabía. No. Lo dije como un deseo mío porque me parece que está sumamente capacitado.
1: O sea, se van a cumplir su deseo. Lo dijo un gran técnico.
0: Sí, sí. Es que yo creo que
1: iba a imponer disciplina, que es lo que se necesita.
0: Yo creo que no es lo... Mire, si no estoy mal, es la primera vez... Y basta de andar haciéndole menos al Delfín Sporting Club, la misma gente de Manta. Es la primera vez que el Pechón León va a llegar a un equipo campeón de Liga Pro.
1: Claro, porque no ha logrado el título campeón.
0: No ha estado en ningún equipo que se haya coronado campeón. No ha estado en Independiente del Valle, no ha estado en Barcelona, no ha estado en Emelec, ni en Liga de Quito. Es la primera vez que el Pechón León podría llegar a un equipo campeón. Por eso le digo, no hay que hacer de menos al Delfín Sporting Club. Nosotros tenemos algo que no ha podido conseguir en muchísimo tiempo muchos clubes.
1: Sí.
0: Que es ser campeón.
1: Ser campeón.
0: Hay que prevalecer esa situación.
1: Sí, mire, vicecampeón en el 2017 y campeón en el 2019. Y es el primer campeón de la Liga Pro cuando recién se inició la organización acá, o aparece una nueva liga como la Liga Pro y se proclama campeón. Entonces, no es cualquier equipo. Lo que pasa es que ahora últimamente hubo un cambio dirigencial y eso ha costado poder mantener, porque yo recuerdo incluso cuando agarraron los actuales directivos, que decía el economista José López, nos ha dejado la vara muy alta y la dejó bastante alta, pero no es que queríamos que sean protagonistas, es pero por lo menos mantener un equilibrio.
0: Licenciado, yo creo que igualar lo que ha hecho el economista José Delgado, siendo optimista, no creo que se vaya a igualar, porque la única forma de igualarlo es que seas bicampeón de la Liga Pro.
1: No, bicampeón es superarlo.
0: No, claro, por eso le digo superarlo.
1: Porque
0: ser campeón lo igualas.
1: Lo igualas, claro.
0: Llegar a unos octavos de final de la Copa Libertadores o Copa Sudamericana es prácticamente igualarlo. Pero, por ejemplo, la única forma de superar lo que ha hecho el economista José Delgado es que el equipo se corone bicampeón
1: sí.
0: del torneo. O bueno, dos veces campeones. Dos veces campeones y aparte de
1: y
0: eso...
1: Y que pase a cuarto de final de Copa Libertadores de América.
0: Es la única forma de que superen a eso. Y por decirle, por darle un caso de Barcelona. Barcelona lleva 4 años sin pasar a la fase de grupo de la Copa Libertadores.
1: Claro, se ha quedado en las zonas previas, en la fase previa.
0: Es difícil lo que ha hecho el economista José Delgado. Ha dejado una vara muy alta.
1: Muy alta, muy alta. Muy
0: alta, difícil de bajar.
1: Bastante alta con todo lo que ha conseguido, con todo lo que ha logrado. Y de todo cómo ha conformado cada uno de los años en el equipo, y por eso se lo extraña mucho, por eso los hincha de inmediato cuando el equipo no está bien, cuando el equipo, tanto en aspecto futbolístico como en el aspecto económico, siempre aparece el nombre del economista José Delgado, porque mire, antes los futbolistas le hablaban del Delfín, incluso lo dijeron algunos jugadores internacionales. Yo pregunté a tal jugador del Delfín y me dijo, vaya ya hermano, que allá está la plata segura y le pagan hasta el último mes de diciembre. Tal vez de pronto no una gran cantidad, pero usted asegura todo el año. Y todo el mundo venía acá. Ahora la situación es totalmente lo contrario. Eso se ganó de prestigio el Delfín Sporting Club, ganando un título, un subtítulo, Copa Libertadores de América, Copa Sudamericana, vicecampeón de la Copa Ecuador, y también la seriedad en el pago a los jugadores.
0: Licenciado, vamos a leer un par de comentarios. Dice Hugo Alberto González Espitosa, vamos a hacerlo pelear al gallito y al sonidista por Cazú.
1: Oh, mire cómo se hace Hugo Alberto González.
0: Yandri Espinosa dice, se vienen días claves, amigo, a esperar nomás. Sí. Hugo Alberto González Espinosa dice que se vaya a subir el día y que se lleve el 75% de los extranjeros paquetes. Al querer superarlo, tiene que tener una década llena de gloria.
1: De gloria, sí.
0: Le decimos vamos a proyectar lo que ha sido la semana de entrenamiento del Delfín.
1: Lo que decían, que se vayan todos los extranjeros. Ojo, que solamente se puede cambiar 12 extranjeros para la segunda etapa.
0: ¿Cuántos extranjeros?
1: Y son, el reglamento dice 8 extranjeros. ¿Los tiene como 8 o no?
0: Me parece que tiene
1: 7. Para tener 7. Sí. Si tienen 7.
0: A ver, contemos.
1: Vamos desde atrás.
0: Mateo Burdizo.
1: Mateo Burdizo.
0: Enzo Rubio. Nadie más en la saga central. Volantes, Iván Molinas.
1: Jerónimo
0: Heredia. Caballaro.
1: 5.
0: Ratotti.
1: Y Ayunta.
0: ¿Cuánto tiene?
1: 7.
0: Ahí están los siete.
1: Tiene chance para meter a 3 extranjeros. Porque 2 los puede cambiar. Tienen que salir 2. Más el otro.
0: ¿Quién no ha hecho méritos para que se quede en el Delfín? Yo, mire.
1: Déjenme los nombres, yo le doy.
0: Para mí Ratotti no tuvo oportunidades, no sé si las voy a tener con el Pechón León. Ojo, ya. Me parece que es un jugador interesante para el Pechón León. Ratotti. ¿Por qué? Porque el Pechón León tiene este tema de la intensidad, vamos a presionar. Entonces, Ratotti me parece que puede dar algo más de lo que ha dado ahora.
1: ¿Cuáles serían para usted?
0: Yo lo dejo a Ayunta.
1: ¿Y cuál sacaría?
0: Caballaro me parece que no es complicado porque no hizo una pretemporada. Yeah,
1: Caballaro uno. ¿Y el otro?
0: Es complicado, le digo, porque no ha hecho una pretemporada, pero se le ve que tiene buen toque de pie. Yeah. Iván Molina me ha gustado los pocos minutos que ha tenido. Empezó de menos y ahora está yendo a mucho más. Yeah. Heredia infló demasiado, ahorita está sumamente bajo. Y Mateo Burdizo, sí. Para mí, si por ejemplo me dicen hay que cambiar dos.
1: A dos. ¿Cuáles serían sus nombres para cambiarlo?
0: Caballaro y Heredia, lamentablemente.
1: Estoy con usted. Yo de hecho los dos que los tengo ahí. Sí. Caballaro y Heredia.
0: Sí. Porque, por ejemplo, Heredia hizo un partido interesante contra Barcelona sin pelota, pero creo que no le alcanza.
1: No tiene remate. No tiene potencia para rematar, porque lo vimos.
0: Por ejemplo, Enzo Rubio me gusta mucho. Me gusta mucho.
1: Sí, es uno de los mejorcitos.
0: Inclusive, ese día que fuimos, fui también con... ¿Qué pasó, pues, sobrino? ¿Qué pasó con el...? Oiga, sobrino. Póngame la gente, la ampliada del Delfín, pues la gente está que me pide y dice, ¿por qué me lo hicieron más chiquito al Delfín Sporting Club? Dale serio, sobrino. Saludos para nuestro buen amigo el sonidista. Dice Yandri Espinosa, estos vendehumos quisieron vender el equipo a menos de un año de su gestión, pero yo sé que el economista no va a dejar morir al equipo. Así es fácil, ahora nos toca a todos apoyar. Y todos esos que según querían apoyar al inicio, incluso a la presidencia, que aparezcan ahora, dice Yandri Espinosa.
1: Mire que importante, sabe que la llegada del economista el día domingo al estadio Jocay y inyectarle también rubro económico, porque al ser uno de los sponsors principales del Delfín, ya está dentro de
0: a mí me da más Delfín. Tranquilidad.
1: Claro, la tranquilidad, porque hay una situación adversa o que se presente el economista. Sí. De pronto, él no, pero sí sus amigos que vayan a colaborar.
0: Inclusive, licenciado, para mí, ojo, para mí se respiró otro ambiente el partido contra Barcelona. Para mí. Sí. O sea, a mí me dio más tranquilidad que, por ejemplo, nosotros que hemos estado transmitiendo al Delfín Sporting Club, hay veces que no hay nadie de la dirigencia ahí. No hay nadie. Ahora estaban, sí, es Barcelona, pero había gente de administración también ahí. Entonces, a mí en lo personal me agrada. ¿Por qué? Porque es un equipo y hay que ir a apoyar todos. Sí. O sea, para nadie es ningún misterio que cuando uno trabaja en una empresa o ABC privada o pública, le dicen, usted tiene que estar presente ese día porque usted forma parte de la empresa, tiene que ir a apoyar. Y lo mismo, los equipos son una empresa.
1: Claro, y mire que vi incluso ahí acompañándolo Gabriel Vélez, que fue el presidente cuando él tuvo que irse de acá, de la ciudad de Manta y del país. Y Gabriel Vélez incluso es parte del núcleo familiar de él, porque el economista es José Delgado Vélez. Y Gabriel Bell.
0: Es sobrino, podría ser.
1: Puede ser, sí.
0: Oiga, dice Yandri Espinosa, dice Caballaro, Molinas o Heredia. Ahí está, Caballaro, Molinas o Heredia. Ojalá Mendoza no se vaya. Mire, el tema de Caballaro, le digo que me parece que es un jugador que tiene buen toque, pero lamentablemente no hizo la pretemporada. Ojo, no sé si sea responsabilidad de él, pero sí al menos de la dirigencia. Porque dígame, ¿cuántos casos de estos futbolistas que no hacen la pretemporada les va bien? Son muy pocos. Por ejemplo, hay un caso específico que siempre me gusta recordarlo, Estracoalursi.
1: Estracoalursi, el delantero.
0: Que se baja del avión en un clásico del Astillero y hace dos goles.
1: Sí, sí.
0: En el 2013, si no estoy mal, ese fue el año de que Estracoalursi se baja y hace dos goles. Pero así, pues, me parece que son muy pocos los casos.
1: Remontando hace tiempo lo de Carlos Infantino con Liga Portoviejo.
0: Sí.
1: Que bajó del avión y marcó tres goles.
0: Wow.
1: Ante el Nacional, en la capital de la República.
0: Dice Hugo Alberto González Espinosa, dice, estaban porque llegó el economista, porque de ahí con la actual directiva nadie aparece, ni los mismos inversionistas. Y es lo que yo le digo. Uh-huh. A veces hay que decir las cosas como son. Yo que he estado transmitiendo, en lo personal le digo, hay veces que no hago, está Radiovisión Manaví, no están ni los directivos.
1: Sí, es verdad.
0: Y mire que y el presidente Ariel Graciani aparece
1: solamente aparece en los partidos de visitante, ahí sí aparece para mostrarse y acá no aparece.
0: Ahora no sé si es que no aparezca esté en la banca de suplentes, no sé la verdad, no creo que esté en la banca de suplentes.
1: No,
0: pero adentro
1: en la banca de suplentes no puede estar.
0: No, ¿cómo se llama? En los camerinos. No sé.
1: No, pero se lo viera.
0: Sí, pero
1: no se lo ve.
0: Vuelvo y le reitero, eso es lo que no me gusta.
1: Mire, en cambio, y ahora que usted menciona lo de la presencia, que es importante, fundamental, en los estadios de los dirigentes, el economista no solamente estaba en los partidos, estaba también en cada uno de los entrenamientos. Si no era toda la semana, era tres veces a la semana, y más aún en la práctica de fútbol. Él se daba su tiempo para estar en la práctica de fútbol. Yo recuerdo porque antes dejaban, y había acceso también a las prácticas del conjunto. Ahora hasta ya han prohibido simplemente acceso a la prensa cuando termina la práctica, y allí sí, como que yendo a ver un partido, una práctica de fútbol, ya alguien puede decir de esta manera va a jugar el equipo o darle algunos indicios al rival. No, allí él iba, se hacía práctica de fútbol en el estadio Jocay, él iba a la tribuna, la que ahorita es la municipal, la nueva, que antes del terremoto, y él allí estaba viendo, conversando con los jugadores, terminaba la práctica, se bajaba. Entonces había esa camaradería, había ese acercamiento y los jugadores se sentían más seguros.
0: Sí, coincido con eso, licenciado Roberto Reyes. Son las 13 horas con 58 minutos. Nosotros estamos llegando a la parte hoy, final de la programación.
1: Hoy que ha habido un buen trabajo, porque no nos cambiaron hoy día al productor.
0: No, hoy inclusive que estuvo por aquí sí lo vio un ratito.
1: Sí, yo le digo. ¿Cómo así
0: por acá? Viene a hacer. No.
1: Vino a hacer supervisión.
0: Vino a hacer supervisión, nada más. Está todo bien, listo, vaya nomás.
1: Y le dijo, Steven, jefe, todo bien.
0: Todo bien, todo tranquilo. Ya le quiere hacer hasta el cromo también, inclusive. Pero son las 13 horas con 58 minutos, son las 13 horas con 58 minutos, licenciado Roberto Reyes.
1: Gracias, Adrián, a Steve, nuestro productor, y el jefe de la producción, bueno, Oscar Plaza, y de igual manera nuestra directora Tanya Zambrano. Aquí estamos el día de mañana, a la misma hora y en el mismo lugar.
0: Así es, licenciado. Dice justamente José Espinosa Cano, dice, buenas tardes, Chicaiza es mejor que alguno de esos extranjeros, y la Tuca que está activo es mejor.
1: Yo creo que sí.
0: Sí, coincido, sí, con ese comentario. Sí. Mire, ¿sabe dónde está jugando Chicaiza?
1: En el Olmedo de Ribamba.
0: No, está en el Aquilema.
1: Ah, en el Aquilema.
0: En el Aquilema está, eliminó a MLE.
1: A MLE. Sí. Porque estaba en el...
0: La Tuca.
1: La Tuca está en el Deportivo Quito.
0: En el Deportivo Quito.
1: Y es que, oye, la Tuca siempre quiso venir a jugar al Delfín.
0: Mire, yo creo que Chicaiza sabe por qué no viene. Yo creo que propuestas ha de tener, pero él ya está ya cerca de
1: retirarse.
0: Cerca, no cerca de donde está cómodo, ¿me entiendes? No está en la costa, en la sierra. Y él ha armado una escuelita de fútbol.
1: Ah, tiene una escuela de fútbol.
0: Una escuelita de fútbol que se llama Mago 10, si no estoy mal. Y yo creo que ya está en su zona de confort, ya también tiene su edad, tiene pasando los 30 y pico años, y yo creo que
1: ya
0: que
1: no sale.
0: Sí, ya no sale, sí, ya es no complicado. Sale, también uno a veces a esa edad
1: ya se queda más en casa.
0: Ya se prevalece el tema familiar, y Chicaiza siempre ha sido un tipo
1: muy familiar. Sí, muy familiar.
0: Así es. Nos despedimos, nos estamos viendo ya mañana a las 8 de la mañana con muchísima más información. Estén atentos a nuestras redes sociales, no se olviden que hoy juega Independiente del Valle contra Rosario Central. Chao, chao.
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0: En Radio Visión te damos la hora, 14 horas con 31 minutos. 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

0: En Radio Visión, te damos la hora, 15 horas, en punto. 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

0: En Radiovisión te damos la hora, 15 horas con 28 minutos. 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

0: En Radiovisión, te damos la hora, 16 horas, con un minuto. 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

En Radiovisión te damos la hora, 16 horas con 31 minutos. 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

0: Obando.
1: Ignacio Obando, camiseta número 48, primer central del cuadro del conjunto de Central.
0: Sí, por el lado como central por izquierda, con la camiseta número 15, Facundo Mayo.
1: Facundo Mayo, camiseta número 15.
0: Pero como es argentino, entonces póngale ahí Facundo Malo.
1: Facundo Mayo está como segundo central del cuadro de Rosario.
0: Ok, vamos por el lateral por izquierda con la camiseta número 33, Alexis Soto.
1: Alexis Soto, camiseta número 33, cerrando la llave de fondo del conjunto de argentino.
0: Vamos con la línea de 5 que pone justamente el profesor Jorge Almirón, con la número 5, Franco Ibarra.
1: Franco Ibarra la contención del conjunto argentino.
0: Con la número 20, Vicente Pizarro.
1: Vicente Pizarro, camiseta número 20.
0: Por el lado derecho, con la camiseta número 18, Julián Fernández.
1: Julián Fernández, camiseta número 18.
0: Y con la número 8, Jamington Campas.
1: Jamington Campas, camiseta número 8.
0: Sí. Con la camiseta número 11, Ángel Di María.
1: Ángel Di María en la doble función, la de adelantarse y la de armar al equipo argentino.
0: Dejando como único delantero a Enzo Copetti.
1: Enzo Copetti, el único delantero en punta del cuadro de Rosario Central. Ahí está la alineación de corrido, mi querido Eduardo Yepes.
0: Jeremías Ledesma con la 23, con la 32, Emanuel Coronel con la 46, Ignacio Obando con la número 15, Facundo Malo con la número 33, Alexis Soto con la número 5, Franco Ibarra con la 20, Vicente Pizarro con la camiseta número 18, Julián Fernández con la camiseta número 8, Jamington Campas y con la camiseta número 11, Ángel Di María, dejando como único delantero a Enzo Copetti con la camiseta número 22. Enseguida vamos con la alineación del el equipo Rayado del Valle, del equipo Independiente, con la camiseta número 1, Aldair Quintana.
1: Aldair Quintana, camiseta número 1, línea de 4 del cuadro local.
0: Correcto, línea de 4, justamente pone el director técnico Joaquín Papa, con la camiseta número 13, lateral por derecha, Daikol Romero.
1: Daikol Romero, camiseta número 13.
0: Central de por derecha, con la camiseta número 14, Mateo Carabajal.
1: Central Mateo Carabajal.
0: Con la camiseta número 23, Juan Villacaiba.
1: Con el 23, Juan Villacaba, camiseta número 23, Juan Villacaba,
0: sí, segundo vi, central
1: Juan de Villacaba. Cuadro de Independiente.
0: Con la camiseta número 19, lateral por izquierda, Layan Loor.
1: Layan Loor, camiseta número 19.
0: Pone tres jugadores en el medio campo, Jordi Alcíbar con la camiseta número 6.
1: Tres volantes, dos de contención, uno de avanzada, Jordi Alcíbar, camiseta número 6, ¿no?
0: Sí, con la número 53, Justin Lerma.
1: Por el lado izquierdo, Justin, lado derecho o izquierdo.
0: Lado
1: Justin
0: derecho,
1: Lerma, Justin camiseta Lerma, número 53. Sí.
0: Con la camiseta número 10, por izquierda, Junior Sornosa.
1: Junior Sornosa, camiseta número 10.
0: Más adelante, por el lado derecho, con la camiseta número 17, Aarón Rodríguez.
1: Aarón Rodríguez, camiseta número 17.
0: Y con la camiseta 31, Emerson Pata.
1: Emerson Pata, camiseta número 31.
0: Para dejar a ese hombre gol, con la camiseta número 9, Carlos González.
1: Carlos González, camiseta número 9, la cota goleadora del cuadro de Independiente del Valle, que busca terminar primero en su grupo.
0: Vamos rápido justamente con la alineación de corrido. Aldair Quintana con la camiseta número 1, Daikol Romero con la 13, con la número 14, Mateo Carabajal con la 23, Juan Villacaba con la número 19, Layan Loor con la número 6, Jordi Alcíbar con la 53, Justin Lerma con la 10, Junior Sornosa con la 17, Aarón Rodríguez con la 31, Emerson Pata y con la 9, Carlos González. Mi estimado profesor, el análisis de ya que hemos conocido la alineación justamente de estos dos equipos.
2: Sí, permítanme primero dar a conocer las autoridades designadas para este partido. Son de nacionalidad brasileña. El árbitro central será el señor Rafael Klaus. El asistente 1, Danilo Manis. El asistente 2, Mayra Moreira. El cuarto árbitro, el señor Rodrigo Pereira. El VAR estará a cargo de Wagner Riguay. El AVAR será Charlie Strauss. El asesor arbitral local, o sea, ecuatoriano, José Carpio, y el quality manager Leandro Duande, de Brasil. Así están las autoridades pues designadas para lo que será este encuentro. Ya estamos en el protocolo de lo que será el inicio a partir de las 17 horas. Para el análisis de lo que presentan estos dos equipos, el equipo de la visita aparentemente pues va con el 4-3-1. 4-3-1 es lo que aparentemente pues tiene preparado el profesor Jorge Almirón para enfrentar al Independiente del Valle, mientras el Independiente del Valle va con 4-3-3, ¿no? Tres volantes como Justin Lerma por derecha, Jordi Alcibar por medio y Junior Sorgosa por izquierda, dejando adelante dos hombres como aleros, Aarón Rodríguez por derecha y Emerson Paz por izquierda, y su delantero Charles González, mientras tanto que se mantiene en el equipo de cuatro con Mateo Carabajal y Juan Villacaba como salidos centrales. Por derecha estará el jugador Romero y por izquierda estará
0: Playa. Dígame, mi amado Diego,
1: por favor, por interno, porque tengo el teléfono. Gracias.
2: Bien, mientras tanto el equipo pues argentino asimismo pues tiene a Ledesma en la portería, dos agueros centrales como es Obando y también el jugador Mayo. Por derecha está Emmanuel Coronel y Alexis Soto, línea de cuatro. En el medio dos volantes, Frank Ugarra y Vicente Pizarro. Adelante de ellos tres jugadores como es Fernández por derecha, por el centro Di María, el Fideo, y por izquierda también Campas. Y único hombre en punta, Enzo Copetti. Es casi un sistema similar el que pone pues el profesor Pata y también el profesor Almirón. Veamos, ya se han cumplido pues los protocolos con relación a lo que es la previa. El profesor Rafael Klaus, el árbitro central, ya está tomando los últimos se puede decir los últimos preparativos para lo que será el inicio del encuentro, compañero.
3: 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Tiempo y espacio de Conmebol Libertadores 2026. Jornada 6, Grupo H, en el Estadio Banco de Guayaquil, en el sector de la Parroquia Rural de Amaguaña, donde el Centro de Alto Rendimiento Especializado IDB Independiente de Valle recibe la visita de Rosario Central de Argentina. Ahora sí, estamos listos, predispuestos, le damos paso a nuestro relator, el señor Diego Aníbal Carrillo.
0: Bueno, sí, a contados minutos, justamente hay que ser el inicio de este encuentro. Ya el árbitro está listo, como siempre, tratando y observando cada uno de su cronómetro, dejándolo en cero para dar el inicio de este importante encuentro que se juega en el Estadio Banco Guayaquil entre Independiente del Valle y Rosario Central por el Grupo H, última jornada de este grupo, que también ya... En contados minutos se dará el inicio al siguiente encuentro de este grupo entre equipos que justamente vienen enfrentándose semana a semana, como lo dio a conocer el profesor, ¿no? El profesor siempre con esos detalles, semana a semana dándonos a conocer. Profe, esta, ¿cuál es la semana justamente de la Libertadores?
2: Sí, un momentito porque sí tengo el dato. Esta semana
0: No hay problema, profesor. Sí, que nosotros lo esperamos nomás.
1: Bueno, y acá arranca el compromiso, pero el juez central del mismo se le aflojaron los estoperoles y se los está amarrando. Cosas que pasan en el fútbol, mi querido Eduardo Yepes.
0: Sí, el árbitro ya había dado justamente el inicio, pero parece que se le habían soltado los cordones y se los estaba justamente amarrando, pero ya se da continuidad al partido, Diego.
1: Sí, señor, acá se va a reanudar con bote neutral. Acá está el conjunto de Independiente del Valle y el conjunto de el equipo argentino. Acá lo tiene el cuadro, lo tenía el cuadro argentino, se pierde para un servicio de manos para el cuadro de Independiente del Valle. Lo hace efectivo Daicon Romero. Por acá la tiene el jugador Jordi Alcíbar, que juega con Junior Tornosa, la pierde otra vez para otro servicio de manos, esta vez para el cuadro argentino. Don Eddie Vinuesa.
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1: Acá está el balón buscando a González. No, le queda ahí para que vaya Ángel Di María. De María hace la pinta jugando con Campas, que le pega, tiene que tirarse ahí Aldair Quintana para la foto y atrapar la sintonía de la cadena del Pacífico, más pero más deportiva que nunca en tiempo de Copa Libertadores de América, don Eddie Minueta.
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1: Aarón Rodríguez jugando con Carabajal y este abriendo para que vaya Juan Viacaba. Otra vez le devuelve la gentileza para Carabajal y este con Aarón Rodríguez. No, se cambió Aarón, va por el otro costado. El jugador Daicon Romero que mete el centro, le queda ahí para el Tíbar. Le resortea el balón a Jeremy Ledesma, tiene que complementar ahí el jugador Facundo Mayo, pero la recoge la gente del cuadro de Independiente del Valle. Acá la tiene Ledesma abriendo para que vaya Quintana buscando a Carabajal. Carabajal con el esférico, va Carabajal, avanza por su propia parcela, se retrocede, juega con el jugador Daicon Romero, este buscándolo a Aarón Rodríguez. Ahí está Rodríguez con el esférico, juega con Altíbar, otra vez con Romero, le queda, se equivocó a Rodríguez, sale con pelota dominada la gente del cuadro del central, va buscándola por acá Pizarro con el esférico, buscándola, ahí va Pizarro que pisa el balón, se retrocede unos metros, juega acá para que vaya el jugador Vicente, este es Campas con el esférico, buscando ahí el acompañamiento de Alexis Soto con el esférico, lo vuelve a buscar a Campas con el esférico, media vuelta entera, sigue con el esférico y falta, que no dijo el juez, no hay absolutamente nada, sale con pelota dominada la gente de Independiente del Valle, se va por acá el jugador Justin Lerma con el balón, buscándolo a Emerson Pata con el esférico, ahí está Pata, llega Pata, lo frenaron en seco. ¿Qué dijo el juez central? Que no hay absolutamente nada, que simplemente se había estrellado Pata contra un muro blanco. Servicio de arco para el cuadro argentino, profesor Jorge Moralitao. Su apreciación en estos primeros minutos del compromiso.
2: Gracias, partido intenso, ¿no? Partido intenso como debe ser entre estos dos actores que buscan el liderato, el uno por mantenerse y el otro por alcanzarlo. Así que yo creo que las acciones están parejas hasta el momento. No hubo la infracción que pedían los jugadores independientes, simplemente chocaron en la búsqueda del balón. La información para todos de conocimiento general es la fecha número 22 de la Copa Libertadores de América.
1: Acá la buscaba González, pero la recupera la gente de Independiente del Valle. Por acá la tiene el jugador Justin Lerma buscándolo a Aarón Rodríguez. Para él va el pase. Aarón Rodríguez con el balón. Se apoya en Jordi Alcibar. Alcibar con el esférico, hace la pausa. Él lleva y trae, juega con Carabajal. Y esta la abre para que vaya Viajaba. Viajaba por el otro costado para Lyon Lord. Lord con el esférico, buscándolo acá para que vaya el jugador Junior Sornosa. Sornosa con Lyon Lord, se escapa Lord, va a elevar el centro. Vamos a ver qué hace Lord. Bien, Lord no puede. No puede con la arremetida del jugador Pizarro. Juega ahí con Ibarra, mete el pase en profundidad buscándolo a Ángel Di María, pero primero está Carabajal para corregir, para recuperar para la gente de Independiente del Valle. Todo esto cuando arribamos al tiempo de juego.
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3: Sí, señor, ya estamos, minuto 7 de la primera parte.
4: Marcador.
3: Conmebol Libertadores 2016, jornada 6 del Grupo H en el Banco Guayaquil, propiedad de Independiente del Valle. Independiente 0, Rosario Central 0.
1: Acá la tiene Coronel jugando con Obando. Obando, cuidado, se equivocaba. Ahí Ledesma y sale ahí con pelota dominada Mayo. Mayo jugando acá para que vaya Ibarra. Ibarra se equivoca, Ibarra se la roba Carabajal, juega con Aarón Rodríguez y este más atrás buscándolo ahora para que vaya Quintana. Aldair Quintana, el goalkeeper del cuadro de Independiente del Valle, que viene haciendo una buena performance en este grupo de Copa Libertadores de América. Profesor Jorge Mora Lindado a través de la cadena del Pacífico.
2: Así es, a excepción de un solo marcador adverso que tuvo en el recorrido, pues ya de los 6 partidos, Independiente del Valle, por eso seguramente pues no es el líder, porque perdió pues uno de sus encuentros. En todo caso, la campaña es buena y trata el día de hoy de llegar al liderato. Ya sabemos pues que tiene que marcar un buen número de goles, tiene 9 de gol diferencia Rosario Central, mientras tanto el Independiente del Valle tiene 4. Entonces imagínense, usted necesita de 6 goles para poderlo superar con tranquilidad, empatándolo pues en 13 puntos, pero con diferencia podría ser el líder. Así que cuesta arriba, yo considero el marcador, pero igual ya está clasificado y veamos qué sucede pues en el resto del tiempo que transcurre el encuentro.
1: Aarón Rodríguez que elevaba el centro, bien Jeremías Ledesma para guindarse del balón y atrapar la sintonía de la cadena del Pacífico. Sale Ibarra con pelota dominada, pero nuevamente recupera a la gente del cuadro Independiente por intermedio de Alcibar. Alcibar jugando con el jugador Sornosa. Sornosa con Alcibar. Alcibar abriendo para que vaya Lyon Lord, que se recorta unos metros hacia el centro. Cambia de lado buscándolo al jugador Aarón Rodríguez. Se le escapa a media, lo recupera. Juega ahora para que vayan Lyon Lord. Lord con el esférico. Más atrás buscándolo a Carabajal. Carabajal con Aarón Rodríguez. Va Rodríguez buscándolo ahora para que vaya Daglio con Romero. Buscándolo a Sornosa. Junior Sornosa, se equivocó Sornosa. Se la roba por acá Manuel Coronel. Y ahí se bajaba, oiga. El Coronel se iba llevando a su propio técnico. Los dos cayeron. Pero ya los dos se reincorpora, servicio de manos para el cuadro de Independiente del Valle. Don Eduardo Yepes, contra este mismo rival perdió el cuadro de Independiente, pero en Argentina, usted me lo confirma en breves instantes. Ataque Independiente del Valle por intermedio de Dayton Romero. Romero con el esférico, gana la raya del fondo, quiere forzar el tiro de esquina, no, ya la perdió. Usted la roba por aquí, Emanuel Coronel. Coronel jugando con Ignacio Obando, pero aquí le queda González, trataba de dar la vuelta, le pega Junior Sornosa, y ahí el balón sale, quedó sentido Junior, sale con pelota dominada el cuadro argentino, abriendo acá para que vaya Mayo, no llegó, quedó un elemento sentido, me parece que es Sornosa, Eduardo Yepes, usted me confirma.
0: Sí, mi estimado Diego, pero fue una jugada donde justamente el jugador argentino llegó a tiempo y en el momento que iba a patear, iba a rematar el balón, Junior Sornosa, el jugador se la quita, por eso que el árbitro dice que no hay falta y da continuidad al juego, Diego.
1: Son estas jugadas que cuando, como usted también ha jugado al fútbol, acá ataca Aarón Rodríguez, le queda González, lleva por arriba de la cabaña, estaba la primera. Estaba la primera del compromiso, se la perdió González, pero lo que le iba a decir, mi querido Eduardo Yepes, usted que ha jugado fútbol, cuando le ponen el estoperol y le esperan el puntazo que usted va a dar, eso duele, porque lo hace estremecer todo el cuerpo. Eso fue lo que le pasó al señor Junior Sornosa. Su apreciación de esa última jugada, profesor Jorge Mora.
2: Bueno, que ya está anunciando Independiente del Valle, ya es la segunda ocasión por la que pasa apuros el arquero Ledesma. Así que vamos a ver si en cualquier momento el Charlie logra convertirse en un hat-trick, que ya lo vimos en ese plano, en uno de estos encuentros. Oiga, quería aclararle que no perdió ante Rosario Central, perdió fue ante Universidad Central de Venezuela en la fecha 4, el anterior 5 de mayo, ahí es que perdió Independiente del Valle 2-0, que fue la única derrota que ha sufrido en este trámite de Copa Libertadores.
0: Correcto, pero, profesor, sí, era lo que le iba a comentar a Diego Carrillo. Quedaron 0-0 justamente en Rosario entre el equipo argentino e Independiente del Valle, con un jugador expulsado. Lo importante estoy aquí, que el Independiente del Valle terminó jugando con 10 elementos después del minuto 59 ser expulsado justamente Junior Sornosa. 0-0 quedó este partido en Argentina.
1: En Venezuela. Oiga,
0: en Venezuela, en Argentina.
1: En Argentina, pero no dijo que. Ah, ya. Pero, sí, sí. Pero lo importante es que perdió contra una universidad. Eso es lo que yo me estaba acordando, ¿no? Bueno, acá, oiga, acá había falta en contra de González, porque a González lo retienen, pero el árbitro está de frente y dice, no, siga nomás. Acá la lleva la gente del cuadro de Rosario Central, lo bajan a Ángel Di María, hay tiro libre y va a haber algo. ¿Para quién? ¿Hubo tarjeta ahí? ¿Para quién fue don Eduardo Yepes?
0: Sí, ya le doy la información. Tarjeta amarilla justamente para el jugador de Rosario Central, camiseta 22, Enzo Copetti, camiseta número 22, con tarjeta amarilla. Primer jugador del partido y primer jugador de Rosario Central.
1: Sí, pero parece que fue algún reclamo, porque la falta fue Independiente en contra de Campas. Pero
2: Se compró el problema, le reclamó a Klaus, y Klaus no aguantó y le sacó tarjeta amarilla para que cierre la boquita.
1: Sí, señor.
0: No tenía nada que ver en la jugada, justamente, el jugador de Rosario Central.
1: No tenía vela en ese entierro. Acá está el balón con el que sí tiene vela en ese entierro, don Eddie Vinuesa. Véndale al país.
3: 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Diego Carrillo.
1: Acá está el balón con el jugador pata, no puede ganar la raya de fondo. Ahí, hombro con hombro, me queda la duda. Pero bueno, el árbitro dice, no pasa nada, servicio de arco para el cuadro de Rosario Central. Todo esto cuando arribamos al tiempo de juego.
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3: Ingenieros, minuto 15 de la primera parte.
4: Marcador.
3: Conmebol Libertadores 2026, jornada 6 del grupo H, en el estadio Banco Guayaquil. Independiente del Valle 0, Rosario Central de Argentina 0.
1: Jeremy Ledesma, el goalkeeper del cuadro de Rosario Central, para poner. Oiga, a propósito, don Eduardo Yepes, está simpática la camiseta del equipo argentino, ¿no? Media coquetona, simpática, sale un poco de lo común de la mayoría de los uniformes deportivos. Acaba rechazando el jugador, se trata de Mayo, le queda acá para que vaya Aarón Rodríguez, no puede, ahí bien saliendo Obando para rechazar ese balón y mandarla al servicio de manos para el cuadro de Independiente del Valle. Dígamelo.
0: Sí, esta es una camiseta alterna justamente de Rosario Central, porque la camiseta principal son con rayas verticales amarillo y azul.
1: Sí, señor, y se confunden, se confundirían con la de Independiente, ¿podría ser o no?
0: No, sino que de igual manera ayuda para de esta manera tener una mejor visión de lo que se está jugando en el terreno de juego, porque la camiseta de Rosario Central es un azul eléctrico con franja amarilla. Acá vemos una camiseta netamente blanca con bordes de color amarillo, Diego.
1: Oiga, tenía una duda, pero ya me saqué la duda yo mismo. Estaba aquí en este compromiso, está Ángel Di María, el mundialista.
0: Era lo que le iba a decir. Los dos jugadores a seguir en este encuentro es Junior Sornosa en Independiente del Valle y Ángel Di María por Rosario Central.
1: Sí, o sea, yo pensé que era un homónimo o de pronto algún pariente de él, pero es el mismo, ¿no? Ya por acá lo alcancé a guaitar. Acá está Carabajal con el balón, jugando con su goalkeeper, con jugador Quintana. Juega acá Carabajal otra vez con Quintana. Quintana con el esférico, abriendo para que vaya Viacaba. Viacaba, que quiere que se avance y que se acabe en gol esta jugada. Va Viacaba. Viacaba con el balón, va ganando metros, sigue Viacaba, lo pone a correr acá a Lion Lord. Vamos a ver, Lord eleva el centro buscando a González. No, se mete en la pierna salvadora de Mayo, Facundo Mayo, para mandarla al tiro de esquina. ¿Qué número?
4: Tiro de esquina.
0: Primer tiro de esquina del partido, el primero para Rosario Central.
1: ¿Quién va?
0: Justamente
1: Don Junior, ¿no?
0: El Junior.
1: Sí, el Junior. El Junior, el Independiente. El Junior Sornosa. Pero hay otro elemento ahí al lado. Me parece que es Saltívar.
0: Sí, justamente estábamos viendo el...
1: Vamos a ver, pero el que le va a pegar es Sornosa. Más que seguro que es el Sornosa, o haber dos toques ahí para que quede la jugada viva ahí. Vamos a ver qué hace. Ahí está, Sornosa le lo conecta, buscándole a González, la peina, la defensa. Cuidado, ahí se confunde Ibarra, se equivocó. Se la roba por acá Pata, le queda ahí para que vaya Alan Rodríguez. Acá está Pata buscándolo ahí para que vaya Lion Lord, abriendo acá Carabajal, que se proyecta el ataque. Va el jugador Dayton Romero, pero la perdió. Sale con pelota dominada la gente del cuadro visitante. Pizarro abriendo para que vaya Alexis Soto. Soto con el esférico, que se proyecta el ataque. Soto hace la pausa, se recorta unos metros más atrás, buscando ahora para que vaya Facundo Mayo. Mayo buscándolo ahora Vicente Pizarro. Ahí está Pizarro otra vez con Mayo, y este con Ángel Di María. Di María abriendo para que vaya el jugador este es Manuel Coronel, jugando con Campas con Coronel casi en la raya. Abre para que vaya Ibarra buscándolo a Campas acá para que vaya otra vez Pizarro. Le pide Di María, lo pone a correr a Campas. No va a llegar Campas. El que llega es un pasabola que dice muchas gracias Don Eddie Viruesa, le vende al país.
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1: Don Eduardo Yepes, hablando de partidos, de resultados, luego de esto, ya le pregunto, por acá sale bien el goleador, que el golero Quintana, y recoge este balón, lo pone en circulación inmediatamente. En Sudamericana, Cuenca eliminado, ¿no? Macará juega hoy día, me parece.
0: No, Macará juega mañana.
1: Macará juega mañana, eso en el cuadro de Sudamericana. En Copa Libertadores, Liga clasificado, Independiente clasificado, Barcelona eliminado, que juega mañana simplemente por cumplir con el calendario, ¿no es cierto? ¿Estamos bien?
0: Sí, correcto. Mañana a la misma hora juegan el equipo de Brasil, Cruzeiro, con Barcelona Sporting Club, 19 horas 30 minutos. A esa misma hora, por la Sudamericana, América de Cali con el Macará, 19 horas con 30.
1: ¿Cómo está ese grupo del Macará? tiene posibilidades o hay eliminación también del Macará? ¿Cómo estamos ahí para que nuestros aficionados también conozcan un poco más del resto de equipos?
0: Sí, lamentablemente no, hay que darle a conocer a nuestros amigos que el equipo de el Deportivo Cuenca quedó eliminado dentro de la Sudamericana. Ahora el que se mantiene con vida todavía es el equipo de Macará con 9 puntos, es el líder del grupo A. Después viene América de Cali con 8 puntos, Tigre de Argentina con 6 puntos y Alianza Atlético con 2 puntos. El líder, el Macará, que jugándose mañana todavía la última fecha, y según al Macará le sirve el empate frente a América de Cali. Con el empate el Macará estaría en la siguiente fase de la Sudamericana, y si por A o B motivo se diera un marcador adverso, de igual manera el Macará tendría que perder la diferencia de 3 goles, y el Tigre le tocaría anotar 3 goles para de esta manera dejarlo en el camino al Macará. Pero muy difícil, porque justamente el Macará ha venido realizando una muy buena campaña y es invicto de este grupo A.
1: Bien por el cuadro ambateño. Hace un instante González lo probó de larga distancia al golero Ledesma. Le viró un poquito las manos, pero en 2 tiempos pudo contener ese balón. Acá la tiene el cuadro visitante por intermedio de Soto. Soto abriendo para Ibarra. Ibarra le pide Di María, prefiere ahí. Le queda González. González para Aarón Rodríguez. Se equivocó Rodríguez. Era él mismo el que tenía que rematar ese balón. No lo hizo. Profesor Mora, se salva el cuadro el cuadro argentino.
2: Sí, aparte de los remates que ha insistido de media y larga distancia por parte de Aarón Rodríguez, por parte de Espinosa, por parte de González, en esta ocasión se le vuelve a presentar una oportunidad imperdible para este jugador, pero por visto está errando en el último toque el Independiente del Valle. Es dueño de las acciones, apenas ha llegado a controlar un solo balón el arquero colombiano Quintana por parte del Independiente del Valle, mientras tanto que el Independiente ha insistido en varias ocasiones y no logra abrir el marcador.
0: Así es, compañeros, se está jugando a esta misma hora Libertad y Universidad Central, marcador 0-0, estos dos equipos están en el grupo A, en el grupo justamente H, con Independiente del Valle y Rosario Central.
1: El minuto de rehidratación, todo esto cuando arribamos al tiempo de juego.
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3: Y como no, ya estamos, minuto 24 de la primera parte.
4: Marcador.
3: Tiempo y del evento Conmebol Libertadores 2026, jornada 6 del grupo H, en el estadio Banco Guayaquil, de propiedad del Independiente del Valle. Pues el Independiente del Valle 0, Rosario Central tiene 0.
1: Oiga, en términos generales, partido agradable, profe, ¿o no?
2: Bueno, podríamos decir que el partido es agradable. No es un partido de ida y vuelta. Agradable para nosotros porque domina el Independiente del Valle, lamentando que no puedan abrir todavía el marcador. He quedado esperando, como lo hacen los equipos en la visita, el Rosario Central. Esperemos a ver si llega el ansiado gol en cualquier momento.
1: Profe, como que el cuadro de Rosario Central, como que quiere especular con el contragolpe, es decir, esperar que Independiente avance en dos líneas y pegarle el pelotazo a las espaldas. Por ahí creo que están queriendo hacer algo el técnico del cuadro argentino.
2: Sí, seguramente recibió, ¿no?, referencias, porque si ha adolecido

0: están replegando y llegan a ver hasta 5 y 6 jugadores para defender.
1: Sí, señor, el que no es lentón es don Eddie Vinuesa.
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1: Viacaba metiendo el pase para Aarón Rodríguez, este buscándolo a pata otra vez con Aarón Rodríguez. Rodríguez buscando la clave para que vaya el jugador Jordi Alcibar, metiendo el pase para quien para nadie. Está por el otro lado Pizarro, que se apoya en su goalkeeper, y este que manda el balón hacia un costado. Servicio de manos para el cuadro Independiente del Valle, se cobra inmediatamente. Acá la tiene Pata buscando la clave para que vaya Carabajal. Carabajal buscando ahora para que vaya Daicon Romero, otra vez con Carabajal. Daicon Romero se proyecta mucho al ataque, ¿eh? Dejando prácticamente una línea de tres, profesor Morán.
0: Normalmente es la forma en la cual ataca, ¿no? Ellos tienen un juego muy variado, lo hacen por izquierda, lo hacen por derecha, participan bastante, incluso los zagueros, sobre todo los aleros o carrileros o zagueros laterales. Ese es el juego del Independiente. El problema es cuando dejan solo a los zagueros centrales por la velocidad, y ahí es donde el contrario trata de aprovechar precisamente esta deficiencia.
1: Acá está el balón con Alcibar, la pierde, se la roba por ese lado Ibarra, va buscando la Di María, va buscando acá para que vaya Fernández. Aquí viene la primera, cuidado, cuidado, viene la primera, el golero. El golero Quintana pone el pecho a las balas y salva los muebles, apaga el incendio en la saga del cuadro de Independiente, profesor Morán.
0: Sí, es ahí lo que veníamos diciéndole, ¿no? En cualquier momento tratan de aprovechar el equipo contrario.
1: ¡Golazo! Esa... ¡Gol, gol, gol, gol, gol, gol, gol, gol, gol, gol! ¿Gol o no? Para mí, ilusión óptica. Y para mí que había ingresado esa bola, perdón, profe. El cabezazo de González me pareció verla adentro, ilusión óptica, y el balón se va desviado, pero parecía que había entrado. Qué inmejorable posibilidad de González ante el centro de Aarón Rodríguez. Cabecea, mueve mucho la cabeza y se va escasamente desviado esa posibilidad de gol, profesor Morán.
0: Sí, una oportunidad más, ¿no? Lamentablemente no logra, definitivamente no logra conectarlo en forma apropiada. Oiga, como les venía diciendo, en el Independiente del Valle, cuando le ponen el palón a profundidad y sobrepasa la última línea, que son los zagueros centrales, el que corre se puede ganar el premio. Y en esta ocasión Quintana salvó al Independiente porque ya debería haber ido perdiendo.
1: Sí, señora, que recupera la gente, no la tiene la gente de central, la tenía. Llega bien Quintana para recoger ese balón, pone el balón en circulación para el cuadro local, pero ahí está bien Mayo para rechazar, complementa a Di María. Acá la tiene Di María jugando con el jugador Campas buscando la Di María, que pide falta, no hay, que no, dice el juez central. Ahí sí, ya, ahí está Piti Cobra, dice el juez central del compromiso, porque Ángel Di María le alzó las manos y le dijo: ¡Aiga, señor, que es hora de que me pite algo! Tiro libre para el cuadro de Argentino, compañeros.
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1: Acá se acomoda el esférico, el mismo Di María acomoda ese balón para pegarle. Ahí el topo Gillo, el Di María le va a pegar al balón. Se comienzan a formar las parejas en el área. Vamos a ver qué es lo que pasa. Don Ángel Di María que eleva el centro, pasado el cabezazo de Campas, la manda el golero Quintana al tiro de esquina. ¡Qué número!
3: Tiro de esquina.
4: Segundo tiro de esquina del partido, el primero para Rosario Central, tiro que se realizará de derecha a izquierda, va Ángel Di María.
1: Sí, señor.

0: Y se fue pegando en el poste el golero Quintana. Le dice, luego de este tiro de esquina, vamos con Don Eddie Vinuesa. Vamos a ver, se cobra el tiro de esquina a favor del cuadro de central. Se sale Quintana para rechazar, por acá la recoge Campas. Campas jugando ahí para que vaya Copetti. Copetti buscándolo ahora para que vaya Pizarro. Pizarro buscándolo a Obando. Obando por otro costado está Alexis Soto. Soto y falta en contra de Soto. Sí, señor. Reclama Tornosa, pero hay falta. Todo esto cuando arribamos al tiempo de juego.
1: Tiempo de juego.
2: Bueno, ya estamos. Minuto 32 de la primera parte.
1: Marcador.
2: Conmebol Libertadores 2026, jornada 6, Grupo H, 0 Independiente, 0 Rosario.
0: Acá la tiene el balón, fútbol. Lo tiene Mayo buscando
1: la pasión. Para
0: que vaya Pizarro con Obando con Di María, se le queda el balón. Se la roba por acá el Cíbar, buscaba a González, no. Acá el que la conecta ahí rapidito, Obando para apoyarse con Ledesma, y Ledesma buscándolo a Mayo. Mayo acá con Obando buscándolo a Coronel, y este otra vez con Obando. Obando con el balón con Coronel, otra vez con Obando, mete el pase en profundidad buscando a quién, a Di María, no va a llegar Di María. El que llega es Diacaba, que recoge ese balón.
3: Para,
0: dígamelo.
3: Sí, le comento que hace unos contados minutos hubo una falta justamente frente al jugador de Independiente del Valle, y el árbitro central, Rafael Claus, le dijo a Carabajal que solamente habla con Junior Cernosa, quien es el capitán del equipo. Se está haciendo respetar ya el árbitro brasileño. Dice, solamente hablo con el capitán Junior Cernosa.
0: Es que al único que le entiende es a Cernosa, nadie más. Acá el balón con Diacaba, buscándolo a Carabajal. No, dejándose de bromas, es bueno, ¿no? Hay árbitros que dicen, solamente los capitanes hablan. Acá está Aarón Rodríguez que eleva el centro, Alcíbar, le queda pata por arriba de la cabaña, se vuelve a salvar el cuadro de Rosario Central. Profesor Mora, muy buena asistencia de público en este escenario deportivo, ¿no?
4: Y felizmente, pues, a nivel del torneo continental hay, y se puede decir, el respaldo del público para el equipo ecuatoriano. Ya sabemos, pues, que a nivel de torneo local lamentablemente es escaso, ¿no? Lo otro que quería manifestarles es que el señor Kraus ya está aplicando la que se va a aplicar a rajatabla en el mundial. Solamente los capitanes se acercarán a hablar con el señor árbitro. Aquí no es el tumulto y viva todo el mundo y el gato, nada de eso como se estila. Ya nada de eso se va a poder ver, al menos lo vamos a ver en el mundial, y ojalá que después del mundial ya se aplique también en Ecuador.
0: Daikon Romero cabecea para atrás y manda ese balón al tiro de esquina. ¿Qué número?
1: Tiro de esquina.
3: Tercer tiro de esquina del partido, el segundo para Rosario Central. Se va a cobrar justamente de izquierda a derecha, y el dueño del balón de los tiros de esquina es justamente el jugador número 11, Di María, Diego.
0: Di María, que se le dañan los ojos verdes ahí con el sol. Cabezazo le queda a Rodríguez, ahí estaba Pizarro tratando, que quiso por ahí peñizcar ese balón Copetti, pero pasa de largo, servicio de arco para el cuadro de Independiente del Valle. Todo esto cuando arribamos al tiempo de juego.
1: Tiempo de juego.
2: Sí, señor, ya estamos. Minuto 35 de la primera parte.
1: Marcador.
2: Conmebol Libertadores 2026, jornada 6 del Grupo H, en el Estadio Banco Guayaquil, 0 Independiente del Valle, 0 Rosario Central.
0: HHHLHHI a la gente que está en la sintonía, y mejor dicho, la que no está en la sintonía de la cadena del Pacífico, porque no está informada. 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Va atacando Di María, se la alcanza a peñicar el jugador Alcíbar, pero otra vez recupera la gente del cuadro de Rosario Central. La tiene Copetti con el balón, buscándolo por acá para Pizarro más atrás, buscándolo a Obando con el esférico. abriendo para que vaya Coronel otra vez con Obando. Obando con su goalkeeper, con Jeremías Ledesma. Ledesma con el balón. Abre, cambia de lado, buscando quién. Que llegue ahí Di María. Di María con el esférico, va Di María buscándolo ahí para que vaya Campas. Campas lo pone a correr a Di María. Va a llegar Di María. Di María llega a la cita con el balón. Vale, vale, centro. No puede con Daikon Romero. Ahí está saliendo con pelota dominada el Ciber que complementa, pero acá la recupera la gente. Ahí está el jugador Campas. Campas con el balón, juega con Di María. Di María lo pone a correr a Campas. Tiene que salir ahí Carabajal a rechazar. Le llega Mayo. Mayo jugando con Obando. Obando lo pone aquí a buscar el balón al jugador de Campas. Lo busca Di María, no llega. No llega Copetti. ¿Qué dice Copetti? Está reclamando Copetti, pero el árbitro dice que no hay nada, que es servicio de arco para el cuadro de Independiente del Valle. Se cobra inmediatamente. Acá la tiene Junior Sornosa. Sornosa con el esférico. Lo busca por ahí para que vaya el jugador Justin Lerma. Otra vez con el jugador Sornosa. Más atrás buscándolo ahora para que vaya Piacaba. Y acaba con el esférico y este buscándolo a Carabajal. Carabajal que gesticula, le dice vamos hacia adelante, vamos. Acá la coge Viacaba. Viacaba abre para que vaya Pata. Lo pone a correr acá al jugador Daikon Romero. Buena la jugada, vale, vale, centro. Vamos a ver qué hace. Se extrema por ahí el jugador Obando para mandar este balón al tiro de esquina. ¡Qué número!
1: Tiro de esquina.
3: Cuarto tiro de esquina del partido, el segundo Independiente del Valle, de derecha a izquierda, justamente va al cobro, están dos, Alcíbar y Junior Sornosa, pero se queda Sornosa solo.
0: Sí señor, Solano, ahí está Junior Sornosa para comenzar ese tiro de esquina. En el área lo vemos a Pata, lo vemos a González, lo vemos a Alcíbar. Vamos a ver qué es lo que pasa, un poco más afuera está Aarón Rodríguez. Vamos a ver qué es lo que sucede en ese tiro de esquina. Está el juez central llamando la atención por ahí. Se va a conectar por intermedio de Sornosa. Está diciendo que no hay la distancia respectiva. Ahora sí se cobra. Va el centro. Le queda Carabajal y con la cara prácticamente el golero Ledesma manda ese balón al tiro de esquina. No, posición adelantada dijeron, ¿no? Posición adelantada dijeron, no lo puede creer Carabajal, pero qué tapada de Ledesma, prácticamente con la cara tapó ese cabezazo de Carabajal, profesor Mora.
4: Sí, otra jugada de peligro, ¿no? Y sí estaba en posición de impedimento porque está más adelante del último defensa. En todo caso, ahora se luce nuevamente el portero Ledesma en otra de las arremetidas del Independiente del Valle. Yo creo que el profesor Papa va a tener que pensar ya en las variantes para la segunda etapa, porque González está desconectado, Junior no aparece, Aarón Rodríguez tampoco, y yo creo que Yorkaer Reasco sería una de las grandes opciones como para ver si se puede cambiar este 0-0 en el partido con Diego.
0: Sí, señora, que ha probado en larga distancia el jugador, se trataba de Pizarro y el balón se va desviado, servicio de arco para el cuadro de Independiente del Valle. Todo esto cuando arribamos al tiempo de juego.
1: Tiempo de juego.
2: Ya estamos, cuarentones, minuto 40 de la primera parte.
1: Marcador.
2: Libertadores 2026, jornada 6 del grupo H, 0 Independiente, 0 Rosario Central.
0: Y serio. Acá está el balón con Ledesma, el goalkeeper del cuadro de Rosario Central, que va tranquilito. Este resultado le favorece al cuadro argentino o más Independiente, ¿no? Se puede decir, los dos están clasificados, pero Independiente estaría más Rosario Central, ya estaría clasificando en el primer lugar.
3: Sí, Diego, con este empate Rosario Central sumaría 14 puntos y el Independiente del Valle sumaría 11 puntos. Los dos ya están clasificados.
0: O sea, el resultado le favorece al cuadro argentino para terminar primero en este grupo, en el grupo H. Acá se le escapa el balón al jugador Robando y se va al tiro de esquina. ¡Qué número!
1: Tiro de esquina.
5: Quinto tiro de esquina del partido, el tercero para Independiente del Valle.
0: Señor, otra vez Hornosa, va el Junior del cuadro.
5: ¿El Junior o el Zorro?
0: No, no, yo le digo el Junior, yo el Zorro no, porque no, no le conozco ninguna, que vaya a malinterpretar la, las palabras. No, no quiero meterme en problemas.
5: Por otro lado, pues ya.
0: No me quiero meter en problemas. Acá está don Junior Hornosa para cobrar ese tiro de esquina. Vamos a ver si de aquí se va. Le se cobra, tiene que salir ahí Mayo para rechazar.
4: Dígame. ¿Cómo habrá aparecido ese, ese sobrenombre, ¿no? Porque el Zorro le dicen. Entonces es medio sospechoso aquí.
0: Y ahí está, vio don Eduardo Yepes, que no soy el único. Yo me lavo las manos como Poncio el piloto. Acá está el balón con el jugador Viacaba buscándolo a pata, pata con el esférico. No puede. Acá recupera Di María, que mete el pase en profundidad para que para nadie. Para que salga por ahí Aldair Quintana jugando con Viacaba. Ataca el cuadro Independiente del Valle en parcela enemiga. Hace la pausa Viacaba. Abre el balón buscándolo ahí para que vaya Alcíbar. Alcíbar con pata, pata con el esférico. Le mete el acelerador pata. Vamos a ver qué hace pata. Otra vez con el jugador Viacaba. González tiene que tremarse ahí Mayo para matar este balón. Al tiro de esquina, ¿qué número?
5: Diego.
0: Dígamelo.
5: Tiro de esquina.
0: Sí, señores, tiro de esquina. ¿Fue tiro de esquina? ¿O no?
5: No, no fue tiro de esquina.
0: No fue tiro de esquina. O sea, lo tocó González en última instancia. Para mí la sacaba el jugador Mayo, pero bueno. Ahí se va a cobrar el saque de portería para el cuadro de argentino. Se toma todo el tiempo el jugador Jeremías Ledesma para poner ese balón en circulación. Ahora sí, lo hace, va por alto ese balón, como por alto va la sintonía de la cadena del Pacífico. Don Eddie Vinuesa, véndale al país.
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5: Bueno, por acá vamos a conocer cuáles son los equipos que ya están clasificados en esta Libertadores. En el grupo A, el Flamengo con Estudiantes, clasificados a la siguiente fase. En el grupo B, Coquimbo Unido con el Tolima, clasificados. En el grupo C, todavía falta una jornada. De igual manera en el grupo D, en el grupo E, en el grupo F, en el grupo G, ya que se jugaron justamente los seis partidos, Liga de Quito y Mirasol pasan a la siguiente fase. Y en esto que va ya recorridos casi el primer tiempo del último partido, en el grupo H, Rosario Central e Independiente del Valle clasificados a la siguiente fase. Diego. Bueno,
0: aquí estamos.
5: Más información, mi estimado Diego Carrillo.
0: Sí, acá estamos ya prácticamente a tiempo completo, ¿no? Estamos ya a tiempo completo en este escenario deportivo. Cuidado, Carabajal jugando con Quintana. Quintana abriendo para Viacaba, Viacaba con el esférico. Acá abriendo el campo para que vaya por este Lion Lord con el esférico. Se recorta hacia el centro, va Lion Lord abriendo para que esté ahí el Junior, otra vez con Lord con el esférico, esconde el balón, juega con Carabajal que se proyecta el ataque, juega ahora para Aarón Rodríguez, Rodríguez lo pone a correr a el jugador Justin Lerma, acá la pierde, la recupera Campas, juega con Pizarro, media vuelta, vuelta entera, falta en contra de Pizarro, sí señor. Tiro libre, piti cobra, dice el juez central del compromiso, compañeros. Don Eddie Vinuesa, ¿cuánto dieron de adición o de compensación, don Eduardo Yepes?
5: Sí, se van a jugar 3 minutos de reposición después de que se terminen los 45. Jugaremos hasta los 48 minutos.
0: Sí, señor, lo bajaron a Campas. Don Eddie Vinuesa, usted nos vende.
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0: Acá la tiene Copetti jugando con Rodri, con Pizarro, este buscando la Copetti nuevamente a este más atrás para que vaya Rodríguez. Rodríguez con el balón para que vaya Alexis Soto, este abre para Facundo Mayo. Mayo buscándolo a Obando. Obando por el otro costado para que vaya Coronel. Este es Di María. Di María con Obando. Más atrás buscándolo a Mayo. Mayo que esconde el balón. Juega otra vez con Obando. Obando con el esférico. Juega acá para que vaya Pizarro. Y este con Ibarra. Ahora metiendo el pase. Se le escapó el balón. Se le escapó, ¿no? Dijo el árbitro. Acá la tiene otra vez Ibarra. Mete el pase para Di María. No llega. Rechaza acá. La coge Alcíbar. La quiere pelear Aarón Rodríguez, no, pelota dividida por acá, la busca, tiene que extremarse ahí el jugador Lyon Lord para mandar ese balón al servicio de manos para el cuadro visitante. Se cobra inmediatamente, estamos ya a un minuto y medio, hay dos balones en el campo, ahí hay dos balones, el árbitro no dice absolutamente nada, ahí sigue el partido, por acá la tiene Pizarro, Pizarro con Campas. Campas con el balón, buscando la Di María. Di María con el esférico, va atacando el cuadro visitante. Di María protege el esférico de taquito para Campas. Este con Pizarro. Pizarro le pide Di María, busca Copetti. No, la roba por acá el jugador Justin Lerma. Se va Lerma. Se va Lerma con el esférico. Va Justin Lerma con el balón. Sigue Lerma. Le pide González. Pisa el área. Va Lerma. Lerma. Tiene que extremarse Mayo para mandar ese balón. Al tiro de esquina, ¿qué número?
1: Tiro de esquina.
5: Estamos en el sexto tiro de esquina del partido, el cuarto para Independiente del Valle. De derecha a izquierda va Junior Sornosa, camiseta número 10.
0: Sí, señor, se acaba este compromiso en su primera etapa. Estamos ya a órdenes del juez central del compromiso. Se va a cobrar el tiro de esquina, don Junior Sornosa. Con esto prácticamente se acaba el compromiso. Vamos a ver qué es lo que sucede. Acá está las parejas en el área. Se cobra Junior Sornosa, va por alto. Chocaba ahí, le quedaba allá el Lyon Lord. Sale ahí Campas, la recupera otra vez Sornosa. Sornosa con Lerma, que le pega. Había falta para mí penal. Para mí falta penal en contra de Carabajal o Alcíbar. Para mí había falta penal, profesor Mora, no sé qué, o Eduardo Yepes. Para mí había un empujón. Acá la tiene Alcíbar metiendo el pase para que vaya Sornosa, Sornosa buscándolo a Lyon Lord, que no puede. Sale Campas, tiempo completo, estamos a orden del juez central del compromiso. Ustedes tienen la palabra, si fue penal o no. Acá la tiene Di María, Di María con el balón, le abre para que vaya Campas. ¿Qué dijo el árbitro? Hay posición adelantada, termina el compromiso, termina el partido, reclama la gente Independiente del Valle, para mí perjudicado, pero eso me lo dirá en un instante más el profesor Mora a través de la cadena del Pacífico más deportiva que nunca. Ha empatado en estos primeros 45 minutos Independiente del Valle y Rosario Central a 0 goles por bando. Vendrán los comentarios del profesor Jorge Mora Lindao antes, don Eddie Vinuesa.
5: Dígame. Antes de pasar justamente con nuestro compañero Eddie Vinuesa, sí, deja mucha polémica esa última jugada. El director técnico Joaquín Papa le reclamaba justamente al cuarto árbitro sobre... él considera que fue empujado justamente uno de sus jugadores dentro del área. Y acá vemos un problema que hay entre Di María
2: y Sornosa.
5: Y Sornosa, la técnica de Sornosa, ¿no?
2: Sí, el boquilleo
5: de Sornosa, cae en el juego José Di María y ahora está como loco buscándolo justamente a Sornosa para reclamarle por esa acción de que justamente tuvo ese mal proceder el Junior Sornosa, pero yo creo que como capitán del equipo estaba reclamando lo justo, pero ya lo llama el árbitro, justamente el árbitro, el brasileño Rafael Claus, lo llama a Junior Sornosa y también a Ángel de María para que haya paz y todo llegue tranquilo y que se vayan justamente a camerinos para retomar ya los segundos 45 minutos, mi estimado Diego Carrillo, Jorge Mora y Eddie Vinuesa.
0: Sí, señor, ha terminado los primeros 45 minutos de este compromiso. Vendrán los comentarios de don Jorge Mora Lindao, pero antes, don Eddie Vinuesa le vende al país.
2: Vámonos, correcto, ya terminó el primer tiempo en tiempo y espacio de Conmebol Libertadores 2016, jornada 6 del Grupo H en el Estadio Banco Guayaquil, 0 Independiente del Valle, 0 Rosario Central. 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Ahora sí, en materia de comentario, el análisis, pero antes, Eduardo Yepes.
5: Sí, sí, rapidito, solamente para darles a conocer, compañeros y a los amigos que están con nosotros a través de la cadena del Pacífico y también de emisoras Gran Colombia, que el jugador ecuatoriano Justin Lerma se despidió ya justamente de la Liga Ecuavet, y me imagino que hoy lo hará de la Libertadores, porque ya el 5 de mayo cumplió la mayoría de edad y estará partiendo justamente al fútbol alemán, de Alemania, directamente al equipo Borussia Dortmund, donde justamente su venta se dio por 6 millones de dólares. Así que Justin Lerma ya va a viajar, lo dio a conocer que lo hará justamente a mediados del mes de junio, estará ya viajando hacia Alemania. Ahora sí, compañero.
2: Ahora sí, en materia de comentario, el análisis, el resumen, porque este 0-0 en este primer tiempo, en la objetividad y el comentario del profesor Jorge Mora Lindao a través de la cadena del Pacífico.
4: Gracias, compañero. Estando de atrás hacia adelante, toca ahora. Gracias a la noticia que nos acaba de dar nuestro director, el licenciado Eduardo Yepes, que es satisfactorio conocer que otro jugador ecuatoriano emigra al fútbol del primer mundo. Es satisfactorio saber que este compromiso que tiene con la juventud, con la formación, con la creación de nuevos valores, sigue adelante por parte del Independiente del Valle, el gran formador, el equipo más vendedor del país, el que hace que los sueños de estos jóvenes, muchos de estratos un poco bajos, se hagan realidad gracias a sus virtudes, gracias a sus talentos en la materia del balón, del fútbol. Así que bien por Justin Lerma, ¿no? Desequilibrante, muy veloz, muy punzante, un jugador muy vivo para estar en el terreno de juego. En este partido nos ha quedado debiendo un poco, seguramente porque se ha de estar cuidando algo. De tal manera, imagínense ustedes a la puerta de subirse a un avión para cambiar su vida futbolística en otro estrato. Es difícil. En la única jugada que la observamos fue casi la penúltima jugada, donde se llevó por el sector derecho, amagó, desequilibró la marca y saca un centro, y lamentablemente se fue al tiro de esquina. En todo caso, esa es la primera parte, ¿no? La segunda es la última jugada del partido en la primera etapa. Si hay un empujón, hay un desplazamiento hacia el jugador defensa Carabajal de el Independiente del Valle, pero sí me tenía ya un poco preocupado el trabajo del profesor Klaus en el partido, porque de esas se dieron algunas, algunas sanciones que él no tomó en cuenta, empujones, faltas sin tarjeta, porque una sola tarjeta amarilla es la que hemos observado hacia el jugador Copete, y no fue porque él cometió la infracción, fue por ganarse un problema ajeno. Lo tumbaron a su compañero y él fue a reclamarle al árbitro central cuando la sanción ya estaba dada, cuando ya había pitado. Entonces eso no le gustó al profesor Klaus y le sacó la tarjeta amarilla, la única, pero no por la infracción. No se ha dado ninguna tarjeta por infracción durante los primeros 45 minutos y sí se han presentado algunos roces. E incluso este asunto de terminar los primeros 45 y Di María lo va a buscar a Sornosa, y Sornosa que es futbolito, y ahí se enfrentaron y se dieron con altos incidentes, y él simplemente llamó, ¿no? Para hacer, se puede decir, la del profesor, apaciguar los ánimos, tranquilos, no se escuben, no se enfrenten, no se insulten, no este, y nada más, pues. Nosotros no observamos la sanción disciplinaria, ¿no? ¿Cuál es, pues, luego de este diálogo verbal? Viene también la sanción técnica. La sanción técnica es la tarjeta, para que se tranquilicen definitivamente y para que no ensucien el partido, porque terminados los primeros 45 minutos ya mueren las acciones. Pero si se dan este conato de incidentes, que donde interviene todo el mundo, ingresan al terreno de juego, lo cual también está mal, inclusive es lógico que deben ser sancionados con una tarjeta, pero no. El señor Klaus, árbitro central, ha querido llevar este partido, por lo menos en esta primera etapa, en una forma conservadora. Pero de que existió la falta, existió. Y de que así falte 10 segundos para que se acaben los minutos de reposición, tiene que revisarle el VAR. Y tiene que el VAR llamarle la atención al árbitro para que esa jugada sea revisada hasta el último segundo. Lo vimos anoche en el partido del Deportivo Cuenca. Lo vimos anoche, justamente en la sanción del penal, que el Deportivo Cuenca tampoco aprovechó, porque también lo erró el jugador que estuvo de turno para cobrarlo, que hubiera llegado por lo menos el gol de la honra para esa vergüenza que pasó anoche con este equipo goleado, ¿no? Miren ustedes, para que se den cuenta, no estuvimos muy lejos. A menos de 24 horas se da una acción muy parecida, una falta dentro de la área, donde es desplazado un jugador con los brazos extendidos, totalmente extendidos del jugador de Rosario Central. Sin embargo, el árbitro central esperó que transcurrieran los 10, 5, 8 segundos y pitó la finalización del tiempo. Entonces sí nos queda debiendo el árbitro con relación a este, que es su trabajo en la primera etapa. Con relación al partido, bueno, Independiente del Valle lo buscó durante estos primeros 45 minutos en forma insistente. Uno de los que mayor participación ha tenido es Charlie González, pero lamentablemente hoy no está enchufado. Hoy no está como aquella tarde o noche en la cual lo vimos hacer un hat-trick. No está, definitivamente el pelado no consigue tener la precisión en el remate, no consigue darle la velocidad o a ejecutar en forma precisa el golpe de cabeza o rematar en forma apropiada el balón. Lo envió por encima del horizontal, lo mandó por afuera del vertical. E incluso hubo por ahí una ilusión óptica de nuestro relator pensando que el balón había ingresado, pero no, se fue por el vertical derecho del portero de Ledesma. Y así, y otro de los que quizás en segundo plano haya buscado también inquietar en algo al portero Ledesma fue el Junior Sornosa, ¿no? No estuvieron conectados definitivamente, y es por eso que yo me atrevía a decir y a proponer que para la segunda etapa el profesor Papa debe hacer el cambio, debe hacer modificación si quiere ganar el partido, aunque lo dudo mucho porque los goles ya se los farrearon en la primera etapa. El que se presenten en la segunda debería ir ganando por lo menos 2-0, que en la segunda etapa marque unos 3 goles o 2 goles más, ya es bastante satisfactorio y muy próximo a conseguir su objetivo. Pero si no lo pudieron hacer, remataron de media y larga distancia, de cabeza, inquietaron de forma pero consecutiva al portero Lesma, pero no Ledesma, pero no consiguieron abrir el marcador, ¿qué pueda pasar en el segundo tiempo? Lo que yo proponía es a Juan Riquelme Angulo y a Yorkaer Reaste. Dos jugadores, el uno juvenil, muy juvenil, y el otro, bueno, ya viene quemando etapas del Nacional sobre todo. Pero son buenos jugadores, que tienen gol, que tienen desequilibrio. Porque Aarón Rodríguez, verdad que es corredor por derecha, pero no hace una buena diagonal, no saca un buen remate, no se va por el centro, no hace un cambio de posición, no me gusta mucho el trabajo que ha hecho. Yo lo mantendría a González, quizás pensaría en otra modificación como la del mismo Lerma, ya para que descanse, o quizás Jordi Alcibar. Por ahí pueden estar estos dos importantes jugadores que yo creo el profesor Papa ya debe mandarlos al terreno de juego para ver si cambia el matiz del partido, porque el Rosario Central ha esperado en su propio terreno para contraatacar. Ya le tiene que haber llegado el anuncio, el librito al profesor Jorge Almirón, de que el Independiente del Valle juega con la línea defensiva adelantada, que sus defensas centrales son lentos para retroceder, que puede jugarle largo, que puede proyectar un balón, filtrarle un balón y que corre el más veloz de los ofensivos o volantes y sorprender tranquilamente, aunque se dio un duelo, ¿eh? Se dio un duelo el cual lo ganó Quintana, el portero colombiano, bien por el profesional del arco, porque fue un duelo cuerpo a cuerpo donde él puso su humanidad para salvar un remate que llevaba pasaporte al gol. Yo creo que de esa es la única acción importante de Rosario Central. Dejó de trabajar el partido Independiente, no se asfixiaron ninguno de los dos equipos, no hubo marca presión, no hay marca presión. El Independiente ha dejado jugar lo poco que ha jugado Rosario Central, porque lo ha esperado. Rosario Central también ha dejado jugar, no ha apretado, ha dejado que le llegue hasta las goteras del arco del portero Ledesma, pero sin embargo, lamentablemente, no ha habido fortuna. Se han equivocado considerablemente en la puntada final, ¿no? En la puntada final, ya les digo, Lerma en su primera aparición, muy poco, Aarón corriendo, porque él es así, correlón por derecha, centrando para González, ok, pero González anda divorciado con el gol el día de hoy, no ha podido marcar un solo gol. Y Bruno Somoza, pues que sí sabemos que viene por izquierda, se recorta un poco hacia el centro y remata, ¿no? Así que vamos a ver qué pueda suceder en la segunda etapa, cuando yo sí propongo al profesor Papa de que ya modifique, si quiero yo quedarme con los tres puntos, si quiero por lo menos decir que llegué a empatar, aunque sea en puntos al líder, aunque en goles no los haya empatado y no haya podido quedarme con el primer puesto, porque por dos diferencias que se va a dilucidar este cuadro del grupo H. Adelante, compañeros, entonces, para lo que será la continuación del partido.
2: Cómo no, correcto, siempre oportuno el comentario, la objetividad que imparte a través de la cadena del Pacífico, Cadelpa, la voz que conecta al mundo del profesor Jorge Mora Lindao. 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Ahora sí, los equipos ya están en la cancha, tanto Independiente del Valle como el Rosario Central, en el Estadio Banco Guayaquil. El balón se va a poner en movimiento en el rectángulo verde y se viene en los relatos para el Ecuador y el mundo a través de Cadelpa, la cadena del Pacífico, la voz y el estilo de Diego Aníbal Carrillo.
5: Bueno, hasta que se conecte Diego Carrillo, les doy a conocer, compañeros, que cuando se terminó el primer tiempo, el árbitro Rafael Claus le sacó tarjeta amarilla para Junior Sornosa y también para Ángel de María. Así que tres jugadores con tarjeta amarilla, dos por Rosario Central y uno por Independiente del Valle. Diego. Bueno, todavía no se conecta nuestro compañero Diego Carrillo. Por acá también vamos a revisar cambios que se están se van a llevar a cabo en estos segundos 45 minutos. Como siempre, dándoles a conocer a nuestros amigos que están con nosotros a través de la cadena del Pacífico y también de emisoras Gran Colombia. Un abrazo inmenso para cada uno de ustedes, aquellos que también están conectados hasta a través de las diferentes frecuencias a nivel nacional de Radio Catedral, ¿no? También Radio Pantera, Negra Latina,
2: Radio Visión.
5: Radio Visión, Radio Fiesta, en la ciudad de Machala, provincia de El Oro. Mi estimado Diego Carrillo, todavía no se conecta con el profesor Jorge Mora. Vamos a seguir con el tema hasta que se conecte Diego Carrillo de qué es lo que justamente se espera en el segundo tiempo por el lado de Joaquín Papa, que buscará ganar el partido, mientras tanto que el técnico del Rosario Central buscará a lo mejor conformarse con el empate, profesor.
4: Sí, definitivamente ha iniciado la segunda etapa del encuentro. Un encuentro que inicia pues bastante movido, ¿no? Jugadas de lado y lado. Ya vemos un ir y venir del balón en las dos canchas. Así que esperamos que el profesor Jorge Almirón también ya haga sus modificaciones para tratar de encontrar precisamente la diferencia en el marcador. Se da una falta por parte del jugador número 5 de Rosario Central sobre Junior Sornosa. Así que ya cobró el árbitro pues esta falta y continúa el encuentro, ¿no? Continúa el encuentro, esperemos a ver qué puede suceder cuando el Independiente del Valle continúa tratando de llegar a inquietar nuevamente al portero Ledesma. Se pierde bastante el balón en el sector, recuperándolo en forma consecutiva pues el Rosario Central, no avanzando tanto. Es un juego un poco cerrado el que aplica el profesor Almirón en el medio sector. Hay mucho fluido y es lo que estamos observando.
5: Esperemos, profe, a ver. Sí, le doy a conocer que hubo cambios justamente en Rosario Central para estos segundos 45 minutos. Ingresó Enzo Jiménez, camiseta número 16. Ya no regresó para estos segundos 45 minutos el jugador Julián Fernández con la camiseta número 18. Se quedó en los camerinos Julián Fernández con la camiseta número 18. Ingresó el Enzo Jiménez, camiseta número 16. Empezó ya el segundo tiempo en el estadio Banco Guayaquil con el marcador de 0-0 entre Independiente del Valle y también el equipo de Argentina, Rosario Central, profesor.
4: Sí, definitivamente el profesor Papa va a seguirle dando unos minutos más a Lerma, a Aarón Rodríguez, posiblemente a González, para luego, pues, pienso de unos 15, 20 minutos ya comenzar a hacer las modificaciones si es que definitivamente no logran abrir el marcador en estos minutos. Sigue dominando definitivamente Independiente del Valle, jugando de extremo a extremo, haciendo un juego corto, pero con un buen dominio del balón, conservando el balón, abriendo el juego para la derecha, para la izquierda, tratando de encontrar el vacío, ¿no? Tratando de encontrar el vacío. Mire usted, de ahí sale un remate furibundo que logra salvar. Estamos hablando de Justin Lerma, y no se quiere despedir del fútbol ecuatoriano y de Copa sin un gol.
5: Sí, profesor, no, tremendo derechazo justamente de el jugador Justin Lerma de Independiente del Valle, que el arco, el horizontal, le prohíbe poder anotar y de esta manera retirarse de una excelente forma el jugador Justin Lerma, quien se está preparando maletas para irse justamente al fútbol de Alemania. Buen tiro de Justin Lerma y el horizontal le dijo que no.
4: Sí, oiga, buscó justo el cuadrante superior. Nada que hacer para el portero de Ledesma. El hombre volaba, pero no iba a llegar nunca. Felizmente, pues, el horizontal le dijo pues que no a John Lerma. Allí vemos nuevamente lo que es el grupo H al momento. Se confirma definitivamente que tiene 14 puntos Rosario Central y que 11 puntos son para el Independiente Valle.
5: Sí, así es. En este momento se va a realizar un tiro de esquina, mi querido y estimado profesor.
1: ¡Tiro de esquina!
5: Vamos para el séptimo tiro de esquina del partido, el quinto para Independiente del Valle. Siempre Lyon Loor con la camiseta número 19 y también Junior Sornosa. Se va a hacer el cobro del tiro de esquina de izquierda a derecha.
4: Sí, tratan de hacer una jugada ya prefabricada, que llamamos, o una jugada preparada. Siempre están los dos ahí, el 19 y el 10, pero termina cobrando Junior Sornosa. Ya sabemos que incluso es capaz de convertir hasta un gol olímpico. Es un hombre que tiene un buen golpe de balón, sobre todo parado desde el tiro de esquina. Así que veamos el acción.
5: Oiga, muy buena jugada vemos en este momento de Independiente del Valle. Un centro casi a terminando el terreno de juego, donde el jugador número 9 de Independiente del Valle con un cabezazo casi anota la primera para Independiente del Valle. Compañero. Buen cabezazo de Carlos González, camiseta número 9, profesor.
0: Compañero.
4: Sí, Diego, adelante, por favor.
0: Sí, muchas gracias. Mil disculpas, tuve aquí un pequeño percance, pero bueno, y acá estamos. Acá estamos, efectivamente, González la tuvo por ahí, ¿no? Pero se salva nuevamente el cuadro de Universidad Central. Otra vez va González al ataque, tiene que salir acá a corregir el jugador Coronel. Otra vez la pelea, por ahí hay falta. Hay falta del jugador Lyon Loor. ¿Me confirma, Eduardo, hubo variantes?
5: Sí, salió el jugador número 18, Julián Fernández. Ingresó el jugador Enzo Jiménez con la camiseta número 16.
0: Ya, eso en el cuadro visitante, ¿no?
5: Correcto.
0: Se fue Julián Fernández, ingresó
5: Enzo Jiménez.
0: Jiménez, ¿qué número tiene Jiménez?
5: 16.
0: 16, muchas gracias. Pidiendo las disculpas del caso. Acá está el golero Ledesma para meter ese balón en circulación. Acá está Pata buscándola, recogiendo la juega con el jugador Lyon Loor, pero la pierde, la recupera por acá el jugador Campas, más atrás para que vaya Obando buscándolo para que vaya Pizarro buscándolo para que vaya más atrás el golero Ledesma. Ahí está Ledesma metiendo ese pase en profundidad para que ver si la puede coger Copetti. No, el que la bota es el jugador Lyon Loor y se va al saque de manos para el cuadro.
5: Diego,
0: de, dígamelo.
5: Sí, vamos a aprovechar el momento para saludar a Ninfa 2015, que nos escribe en YouTube. Buenas tardes desde New Jersey. Así que saludos para Ninfa 2015, quien está conectado con nosotros a través del YouTube.
0: Un saludo muy cordial para Ninfa. Saludos también muy cordiales para don Danilo Berrones. Él nos está escuchando en Chunchi, provincia del Chimborazo. Don Danilo Berrones es hincha de Liga, está contento por el triunfo de Liga el día de ayer. Le cuento que estuvo en la transmisión escuchando la transmisión de la cadena del Pacífico el día de ayer y se enganchó el día de hoy. Así que muchas gracias, don Danilo Berrones, allá en la provincia del Chimborazo. Sería Cantón, ¿no? Cantón Chunchi. Acá está el balón con González. No puede González, el que la robe es Alexis Soto. Se apoya en Ledesma. Ledesma con el balón, mete el goalkeeper, mete el pase en profundidad buscándolo a Copetti. Primero está Carabajal, complementa por acá el Cíbar. Abre el campo de juego, pero ahí está bien Obando para rechazar. Sale con todo Lyon Loor. La choca en Obando y se cobra y el saque de manos para el cuadro Independiente. Acá la tiene Junior, que la deja a Carabajal en su propia parcela. Va avanzando, se frena Carabajal. Juega ahora para que vaya Viacava con el balón. Viacava avanza, Viacava lo pone a correr acá Sornosa con González. Sornosa para que vaya por el otro costado Aarón Rodríguez, pero la perdió. Ahí la perdió, se la lleva por acá el jugador Jiménez. Jiménez para Di María, no llega Di María. El que llega es Viacava. Juega ahí con el jugador Justin Lerma. Lerma ahora con Rodríguez. Rodríguez con Lerma. Eleva el centro González de Taquito, pero ahí estaba Mayo para rechazar. Le queda otra vez a Lerma para el cuadro de Independiente, para Solnosa. Viene la primera. Se va por arriba de la cabaña. Se salva el cuadro de Universidad Central. Sigue insistiendo el cuadro Independiente, profesor Jorge Morales.
4: Sí, oiga, y sigue cerrado el arco para los jugadores independientes. Parece mentira, las opciones ya las contamos siquiera como 10, pero lamentablemente no hay forma. Ese remate se fue elevado, Lerma también remató y le dio al parante, al horizontal. Gómez le da de cabeza y el portero aparece. Bueno, las opciones están ahí contadísimas, ya por lo menos en 10, mientras que el Rosario Central sigue en su mismo juego de la primera etapa. No desequilibra, no presiona arriba, no se insinúa, solo le concede la iniciativa a Independiente.
0: Todo esto cuando arribamos al tiempo de juego.
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2: Bueno, ya estamos en el minuto 11 de la segunda parte.
1: Marcador.
2: Libertadores 2026, jornada 6, Grupo H, en el Estadio Banco Guayaquil, 0 Independiente del Valle, 0 Rosario Central.
0: Y mañana 19 horas, partido Cruzeiro frente a Barcelona, de oro de mero trámite, y en el mismo horario Macará con el América de Cali, ¿no? ¿Estoy bien?
5: Sí, correcto. A la misma hora, 19:30 por la Libertadores, Cruzeiro con Barcelona, y por la Sudamericana, América de Cali con Macará.
0: Ahí está la información a través de la cadena del Pacífico. Hay variante en el cuadro visitante. Vamos a ver quién se va.
5: Se va con la camiseta número 11, Ángel de María. Ingresa con la camiseta número 28 en el equipo de Rosario Central. El número 28 corresponde justamente a Guillermo Fernández.
0: Fernández para ingresar en el cuadro de Rosario Central. Ahí está, se va el mundialista, ¿no? Ángel Di María, el ángel de Argentina. Este sí, jugador.
5: De María que justamente dio a conocer el tema que ya se va a retirar del fútbol, y por eso lo quería hacer justamente en su ciudad natal y también en el equipo que lo vio nacer, mi estimado Diego Carrillo.
0: Igual que el goleador de la selección, ¿no? El goleador que tiene nuestro combinado, que quiere retirarse ya en el cuadro del Club Sport MLS. Acá está el balón con la gente independiente, Lerma buscándolo a Rodríguez. Ahí está Rodríguez hace la pausa, eleva el centro, rechaza ahí Mayo. Le queda ahora para Alcíbar, pero acá está peleando el jugador Pizarro. Le sale para que vaya Copetti muy largo. Muy largo para Copetti, el que sale bien es Quintana. Juega con el jugador número 19, Lyon Lord. Ahora más atrás buscándolo a Carabajal. Carabajal buscando ahí para que vaya Lerma con el esférico. Lerma abriendo ahí para que vaya el jugador Lor lo pone a correr a Rodríguez que eleva el centro, González el cabezazo, se va desviado, no era González, era el número 31, Emerson Pata, el que le ganaba el cabezazo a Coronel. Se va desviado, se vuelve a salvar el cuadro de Rosario Central, profesor Mora.
4: Sí, ahora le tocó la oportunidad a Pata. Perfecto, llega perfecto, pero lamentablemente la dirección, ¿no?, es la que lo ha impedido que pueda González, Pata, Lerma, Aarón y todos los ofensivos de Independiente del Valle abrir el marcador. No hay buena dirección, no le están pegando de forma correcta como manda el manual.
0: Don Eddie Vinuesa.
2: 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Diego Carrillo.
0: Ahí está Lyon Lohr para cobrar ese, perdón, ese saque de lateral, se cobra, lo pierde, el rebote del jugador Pizarro, choca en Lyon Lohr y se convierte en servicio de manos para el cuadro de Rosario Central. Acá todo esto cuando arribamos al tiempo de juego.
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2: Sí, señor, ya estamos, minuto 15 de la segunda parte.
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2: Conmebol Libertadores 2026, jornada 6, Grupo H en el Estadio Banco Guayaquil, Independiente del Valle 0, Rosario Central 0.
0: Eduardo Yepes, una consultita, ¿en este mismo grupo se juega simultáneamente el otro compromiso o más tarde?
5: No, se está jugando en este momento entre Libertad y Universidad Central, van 0-0.
0: Este Libertad es el de Paraguay, ¿no?
5: Sí, lamentablemente en una mala jornada, le doy a conocer, mi estimado Diego, Universidad Central anota en este momento, va ganando de visitante a Libertad por medio de Juan Manuel Cuesta.
2: Así que
5: Universidad
2: penalti, Central penalti.
5: Va arriba.
2: Acá penalti para el cuadro de Independiente. Ahí estaba ingresando Carabajal, me parece que era el que ingresaba ahí. Lo taló Mayo. Y Obando se cruzó por ahí y estaba, era Lyon Lohr el que ingresaba y el juez no duda en sancionar el tiro penalti. Profesor, ¿cree que haya VAR?
4: No, ni para qué, oiga, es totalmente clara la falta, la mala intención del número 28 una vez que se ve superado por Lyon Lohr. De atravesarle la pierna, descarado, oiga, totalmente descarado. El árbitro no dudó, es que donde dudaba yo creo que se le veía el estadio encima. No hay nada que revisar, la falta es totalmente clara.
0: Oiga, y qué dolor de cabeza para el profesor Almirón, ¿no? Porque el recién ingresado Fernández es el que sale de la banca a hacer el penal. Así de sencillo.
4: Sí, oiga, en vez de colaborar y apoyar o ayudar, termina es siendo el enemigo del resultado.
0: Sí, bueno, señor.
4: Y ya lo... en los meses de pena, definitivamente no hay quien meta gol en Independiente del Valle. Cuidado, porque me dio la declaramos ya.
0: Cuidado, Carabajal puede ser. Carabajal o el Junior.
5: No, como siempre, asume la responsabilidad el capitán del equipo Independiente del Valle, Junior Sornosa, camiseta número 10.
0: Pero ya nos tratamos del fútbol, ya dije. No cuidado quiero
4: que
0: ver.
4: Zorro, cuidado que eso.
0: No quiero. Cuidado, lo oye don Eddie y se pone trompeta. Acá se va a cobrar el tiro penalti. Brazos en jarro de Junior Sornosa. El Jeremy Ledesma que comienza a saltar en la línea para amagarlo a Sornosa, sigue con los brazos en jarro el señor Junior Sornosa, a la derecha dice se la va a poner, el señor Ledesma le dice pónmemela a la izquierda, vamos a ver qué es lo que sucede, da órdenes el juez central del compromiso, dice no, espere, dice ahora sí se cobra, gol, gol. Del Valle, gol de Junior Sornosa para Independiente del Valle, de tiro penalti, aunque Jeremías Ledesma le atinó, por poco se la saca, pero más rápido fue el balón y se marca la primera del partido. ¿En qué tiempo, don Eddie Minuesa?
2: Sí, llegó, se inició el marcador por mediante pena máxima, regla 14 del fútbol, en el minuto 18, Junior Sornosa en la complementaria, camiseta número 10, 1 Independiente del Valle, 0 Central. La jugada la revisa a través de la cadena del Pacífico el profesor Jorge Mora Lindao.
4: Sí, no había cómo fallar, ¿no? Es uno de los grandes ejecutores desde los 12 pasos, Junior Sornosa. Dejando ya las bromas a un lado, era necesario que Independiente del Valle ya se ponga adelante en el marcador, que logre conseguir sus 13 puntos, que de todas maneras yo creo que es bastante honroso para el trabajo que ha realizado. La diferencia de goles definitivamente sigue siendo ingrata para poderse quedar con el liderato del grupo, pero todavía hay partido todavía.
0: Acá va atacando el jugador Jiménez, buscándola ahí para que la recoja.

0: Así es.
1: Se chocó con el portero, oiga, y en realidad que tiene que haberse estrellado de una forma tremenda. Por acá hay una tarjeta amarilla para el número 28.
2: Para Fernández, que está haciendo de todo, oiga. Sí.
0: Guillermo Fernández.
3: Atentado, este no fue justamente quien cometió la falta.
1: Sí, el mismo.
0: Por eso le está haciendo de todo.
2: Por eso está haciendo de todo. Él mismo se hace sacar la amarilla, él mismo comete la falta, de todo. Está completo el muchacho. No se recupera Carabajal. Momento para que don Eddie Vinuesa nos venda.
4: 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Diego Carrillo.
1: Muchas gracias. Oiga, ya vimos por qué la tarjeta amarilla, oiga, Diego. ¿Por qué? Este 28, el que hace de todo, que usted dice, fue que le pegó pues, a trabajar. Ese fue el que le cometió la infracción. Le saca la tarjeta amarilla por falta ofensiva.
2: Claro, porque no se choca con Quintana. Pausa de rehidratación en este instante.
0: Compañeros. Cuéntemelo. Consulto, no sé si a lo mejor puede ser que yo esté equivocado, no, pero para mí creo que este escenario, creo que durante lo que va esta temporada 2026, en este partido creo que ha recibido más hinchada incluso de los partidos de la Libertadores y de Liga Ecuavet.
2: Eso se lo dije al principio, pues mi estimado Eduardo Yepes, lo que pasa es que usted a mí no me para bola. Si eso lo hubiera dicho el profesor Mora, ahí sí, correcto, oiga, profesor, oiga, sí, tiene toda la razón. Sí,
1: oiga, y para que no se resienta Diego, yo también se lo dije.
0: No, ¿sabe por dónde iba, compañeros? Hay mucha gente que dice que este equipo no tiene hinchada. Por ese punto iba. Entonces un equipo que no tiene hinchada el día de hoy le está dando justamente esa alegría a cada uno de los jugadores de y ese apoyo que necesitan los jugadores, ¿no?, en el terreno de juego, y que vemos que es el equipo que más hinchada ha llevado durante lo que es este primer casi semestre de lo que es el fútbol ecuatoriano, incluido Eduardo, los Libertadores y también el Campeonato Nacional.
1: No podemos pensar que sea todas las generaciones del Lerma que lo han ido a despedir, pues no.
2: No. A ver, aquí hay que aclarar algo, Eduardo y don Jorge. Lo que pasa es que se malinterpreta o se malentiende la palabra no tiene hinchada. El cuadro de Independiente del Valle tiene hinchada. Pero como estamos acostumbrados los ecuatorianos a que decir que el equipo que tiene hinchada es el que te llena los estadios, cada vez que va te llena un estadio, ese tiene hinchada. Pero este cuadro Independiente sí tiene hinchada.
0: No, yo soy consciente de eso, claro. Por eso hago la aclaración justamente.
2: Exactamente, sino que está mal interpretado, mal entendido, diciendo no tiene hinchada, o sea, no, tiene hinchada. Y acá también hay que notar algo, que hay bastante hinchada rosarina en la capital de la República. Esa también es otra, ¿no? ¿Qué conlleva a que se haga un todo? Y a la final, el gran beneficiado en taquilla es el cuadro Independiente del Valle. Se reanuda el compromiso. ¿Cómo estamos en tabla posicional, mi querido Eduardo Yepes?
0: Sí, un poco confuso, que justamente le iba a decir al profesor que nos aclare el tema, porque están empatados en puntos, pero en este momento estuve viendo algo referencial donde el Independiente del Valle justamente se ubica como primero del grupo H. ¿Usted conoce alguna novedad, mi estimado profesor Jorge Mora?

0: Oiga, también me sorprende porque el gol diferencia es el que manda, pues, en una talla, por algo está ahí también el
1: Yo
0: gol
1: creo,
0: diferencia.
1: profe, yo creo que si no me equivoco, a lo mejor es por el tema de que empataron en Argentina y el día de hoy va ganando el Independiente del Valle.
2: No tiene nada que ver, no
1: No,
2: tiene
1: no
2: nada
1: es
2: que
1: que hubo una modalidad, cambiaron ahora el tema de cómo se maneja la primera ubicación cuando van empatados en goles.
2: pero acá no están empatados en goles, pues.
1: En puntos.
0: Ah, habría que revisarlo, ¿verdad? Porque
1: Sí,
0: en realidad que ahí
1: porque no es
0: sí.
1: primera vez que ocurre esto de aquí, ya ocurrió en otro partido
0: No, no,
1: donde
0: no, no te vayas muy lejos con lo de Liga de Quito. Liga de Quito empata en puntos anoche, ¿verdad? Y termina primero en la tabla. ¿Pero por qué? Porque perdió el rival.
1: Sí, eso es lo que estoy buscando justamente porque se da este tip. Yo creo, ya le digo, creo que si están empatando en puntos, puede ser como empataron en Argentina y acaba ganando el Independiente del Valle, puede ser que se dé, pero ya le voy a dar la información completa.
2: Oiga, otra cosa que hay que poner, tener muy en cuenta es que la Confederación o la Conmebol te paga por partido ganado. Ojo, entonces Independiente del Valle lógicamente que está buscando ganar para, perdón la redundancia, ganar ese valor económico. Acá está el balón con la gente de Rosario Central. Acá la recoge Emanuel Coronel, Coronel buscándolo ahí para que vaya Cabas, Cabas buscándolo ahí a Campas, Campas buscándolo ahí para que vaya Fernández, Fernández con el balón, va Fernández, lo van a bajar a Fernández, lo bajaron. Lo bajó González, yo le vi todas las intenciones de bajarlo y lo bajaron. Tiro libre para el cuadro de Rosario Central, todo esto para que don Eddie Vinuesa nos venda.
3: 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Diego.
2: Y acaba metiendo el pase para acá para que vaya el jugador era Alcíbar otra vez con Viacaba y este buscándolo a Carabajal. Carabajal con el esférico, le pide Alcíbar, prefiere hacer la individual, juega con Viacaba. Viacaba con el balón, le sigue pidiendo Alcíbar para el mal pase, no, pasó de largo buscándolo a González. Ahora sí Alcíbar que la alcanza a pellizcar buscando la pata, pero no llega pata. El que llega es Coronel. Coronel buscándolo a Obando, Obando con el balón, buscando ahí para que vaya Ibarra, Ibarra con el esférico, más atrás buscándolo a Obando, Obando con Pizarro, se equivocó, se la roba que Alcíbar, le queda ahí para que vaya González, y tiene que extremarse ahí el jugador Ledesma para mandar ese balón al servicio de manos para el cuadro de Independiente del Valle. La busca González, pero no le encuentra profesor Moro.
0: Sí, es lamentable, ¿no? Porque yo siempre he pensado que este jugador es un goleador de raza. El hecho de haberlo visto hacer tres goles, o sea, un hat-trick en un partido, yo dije, chico, este de aquí va a ser más o menos como Spinelli el año anterior en el Independiente, pero no, se ha quedado, ¿no? El pelado lamentablemente no está en el partido para hoy.
2: Acá pedían penalti que no dice el juez central del compromiso contra González. Acá va, se le queda Campas, la recoge Carabajal jugando ahí con Lerma, le queda González, se le equivoca, se equivoca, le pide, se la corta Mayo, va Pizarro jugando con Ibarra, ahí va la gente del cuadro de Rosario Central, se equivocó, sale por acá Viacaba para corregir, sale con pelota dominada, abriendo ahí para que vaya el Junior, Junior Sornosa ahora con Lerma, Lerma con el balón, abriendo por el otro costado para el jugador Rodríguez y este con Dayan Loor, otra vez con Rodríguez, juega ahora para que la recoja el Loor, hay falta en contra de Loor, sí señor, Piti cobra, dice el juez central del compromiso, todo esto cuando arribamos al tiempo de juego.
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3: No, ya estamos, minuto 30 de la segunda parte.
4: Marcador.
3: Conmebol Libertadores 2026, jornada 6 del grupo H en el Estadio Banco Guayaquil. Independiente del Valle 1, el Central de Argentina tiene 0.
2: Acá está el balón con Independiente del Valle. La tiene el jugador Alcíbar buscándolo a Carabajal. Carabajal con el esférico buscándolo a Viacaba. Viacaba con el balón, le está pidiendo Dayan Lord. No, prefiere hacerla con Rodríguez. No hay nadie ahí, no hay receptor. La recupera nuevamente Alcíbar, que trata de sorprender a nadie. El balón se va por arriba de la cabaña. Servicio de arco para el cuadro de Rosario Central. Ahí la tiene don Jeremy Ledesma para cobrar ese tiro, ese saque de portería. Oiga, don Eduardo Yepes, y el próximo primero de junio hay una sorpresa en la cadena del Pacífico, ¿no?
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3: Sí, señor.
1: Gracias, compañero. Aquí estaba leyendo sobre el tema cómo se desempata en fase de grupos de Libertadores. Mayor diferencia de goles en los partidos de la fase de grupo entre los equipos en cuestión. La diferencia se obtiene restando los goles marcados, los goles recibidos. Yo creo que por esto de aquí es que justamente el Independiente del Valle pasa a ser líder de este grupo, compañeros.
2: No entendí, me quedé de año, la verdad.
0: Acá está. Yo en cambio estuve revisando la tabla, ¿no? Y este Rosario llega invicto. O sea, Independiente del Valle le está quitando el invicto en este momento. O sea, sería su primer partido perdido. Pero Independiente también tiene un partido perdido. O sea, para mí las cosas están parejas entre estos dos equipos, pero la superioridad en el gol diferencia igual la mantiene Rosario Central.
1: Claro, profe, pero es más o menos lo que yo les decía. O sea, si ya comenzamos a ver entre el juego entre estos dos equipos que suman o están iguales en puntos, 13 puntos Rosario Central, 13 puntos Independiente del Valle, la diferencia la marca el triunfo que está consiguiendo el Independiente del Valle, porque no nos olvidemos que en Argentina empataron 0-0 Rosario Central y el equipo Independiente del Valle. En cambio, acá ya el Independiente del Valle le va ganando y esto de aquí ya sumaría justamente.
0: Acabo de darme cuenta de algo. En la tabla de posiciones dice que los goles a favor de Rosario son 9 y los goles a favor de Independiente son 11. Que ahí entonces que se aplica eso que usted nos está manifestando. O sea, mayor cantidad de goles a favor tiene Independiente del Valle porque tiene 11. Es más o menos así, Eduardo, ¿no?
1: Sí, más o menos, pero mucho más allá de los goles de diferencia es cómo han quedado estos dos equipos. Si comenzamos a sumar puntos, Rosario Central tendría un punto, mientras que el equipo Independiente del Valle sumaría 4 puntos. Hablamos de un empate y una victoria para Independiente del Valle. Por eso lo que yo puedo entender es esto de aquí. Si existe empate, no sé dónde se pierde la diferencia de goles, porque en la diferencia de goles el equipo argentino tiene más 3, mientras que el Independiente del Valle tiene más 1.
0: Se vinieron los cambios,
1: ¿eh? Sí, ya le voy a dar a conocer los cambios.
0: Tanto cambios definitivamente
1: en Rosario Central como cambios en Independiente del Valle.
2: Acá está sacando el jugador Quintana, mete el pase para que rechace acá la gente del cuadro de Independiente del Valle. La recoge por acá uno de los recién ingresados, que es Briones. Acá la recoge la gente del conjunto del Rosario Central. No la puede dominar el jugador Fernández y se convierte en un servicio de manos para el cuadro de Independiente del Valle. Dígamelo.
1: Bueno, sí, vamos a darle a conocer a nuestro compañero Diego Carrillo cuáles fueron los cambios que se realizaron justamente en este partido entre Independiente del Valle y también el equipo de Rosario Central. Así que, mi estimado Diego, vamos con los cambios de Rosario Central.
2: Sí, sí, señor, ingresó, dígame.
1: Marco Rubén con la camiseta número 29.
2: Ya, salió.
1: Salió Vicente Pizarro con la camiseta número 20.
2: Se fue el 20 Pizarro. Listo.
1: Ingresó Giovanni Ismael Cantizano con la camiseta número 26.
2: Y se fue.
1: Y se fue Hamilton Campas con la camiseta número 8.
2: 8, sí señor. Entró Cantizano por Campas y Rubén por Pizarro. Ahí están los variantes. En el cuadro de Independiente se fue el ahijado del profe Mora.
1: Ingresó con la camiseta número 16 en Independiente del Valle, Ronald Briones con la camiseta número 16. Se retiró Justin Lerma con la camiseta número 53. Ingresó también Matías Perelló con la camiseta número 11. Salió Emerson Pata con la camiseta número 31. Ingresó Andy Velasco con la camiseta número 33. Y salió Mateo Carabajal con la camiseta 14.
0: El agredido por todo lo que hace en el terreno, de todas maneras no se recuperó.
2: Velasco, ¿qué número tiene?
1: Camiseta número 33.
2: 33, ¿qué número es? Repítalo.
1: 33.
2: Acá está Perelló metiendo el centro, pero ya está rechazando la gente de Rosario Central. Choca en Sornosa y servicio de manos para el cuadro visitante. Todo esto cuando arribamos al tiempo de juego.
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3: Bueno, ya estamos, minuto 38 de la segunda parte.
4: Marcador.
3: Conmebol Libertadores 2026, jornada 6, grupo H en el Estadio Banco Guayaquil. 1 Independiente del Valle, 0 Rosario Central.
2: Sí, señor, 1-0 va ganando el cuadro de Independiente del Valle al Rosarino, al cuadro Rosarino, como le dicen en Argentina. Acá el Rosario Central, este Rosario Central es de dónde, profesor Mora. O Eduardo Yepes. ¿Es de Buenos Aires? No.
0: Creo que es de Rosario, por eso me dicen Rosario.
2: O sea, es de la ciudad de Rosario Central.
0: Sí.
2: Ya. Bien, por acá está el balón. Buscándolo ahí González. No llega González. El que llega es el jugador Ledesma, que pone el balón en circulación buscándolo a Mayo. Mayo en el mes de mayo. Acá está buscándolo Ibarra. Ibarra con el esférico, se la está pidiendo Jiménez. No, prefiere hacerle individual buscándolo otra vez a Mayo. Mayo para el otro costado para que vaya Obando. Obando con el esférico, abre para que vaya Coronel. Coronel cambiando de lado, buscando a quien, a nadie. Por ahí está rechazando Alcíbar. Cuéntemelo.
1: El Club Atlético Rosario Central, conocido popularmente como Central o como Rosario, es una entidad deportiva argentina de la ciudad de Rosario, en la provincia de Santa Fe.
2: En la provincia de Santa Fe, sí señor, el Rosario Central. Y acá el balón pateado por Perelló se va al tiro de esquina. ¿Qué número?
4: Tiro de esquina.
1: Se va a cobrar el octavo tiro de esquina del partido, el sexto para Independiente del Valle.
2: Ahí se va a cobrar este tiro de esquina. Ahí va el Junior, ¿no? Va el Junior. Y ahora está ahí Perelló. ¿O no? Es Lord, es Lion Lord. Lion Lord y el Junior ahí conversando, tomándose un cafecito, un tintico. Ahora sí está ahí la cobra Lion Lord. Con Sornosa, se le va a quedar largo, se le fue a Sornosa. No sirvió la jugada de distracción, profesor Jorge Mora Lindao.
0: Así es, trató de dejar en blanco al último zaguero de Rosario Central, pero la velocidad del balón le ganó al capitán del Independiente del Valle. Ya a 5 minutos del tiempo reglamentario, esperamos a ver unos 5 minutos más de reposición, porque no ha habido nada más trascendental en el partido.
2: Todo esto cuando arribamos al tiempo de juego.
4: Tiempo de juego.
3: Ya estamos, minuto 40 de la segunda parte.
4: Marcador.
3: Conmebol Libertadores 2026 en el Banco Guayaquil, en el Estadio Independiente del Valle. El IDB tiene 1, Rosario Central tiene 0. Jornada 6, Grupo H.
2: Una consulta, don Eduardo. ¿Este escenario deportivo cuál es el nombre en sí? O sea, no la entidad que lo patrocina, sino más bien sería el nombre en sí. Como hablamos del Monumental, como hablamos de Casablanca. Acá hay nuevo tiro de esquina para el cuadro de Independiente del Valle. Tiro de esquina, ¿qué número?
4: Tiro de esquina.
1: Noveno tiro de esquina del partido, el séptimo para Independiente del Valle.
2: Va para el otro lado el Junior y va también la Ian Lor. La misma jugada pero del otro lado. Vamos a ver qué es lo que pasa, a ver si acá sí le sale. Aquí está conformándose las parejas en el área, hay problemas ahí entre González y Pizarro. Le toca a Sornosa, pasa de largo, por acá la está buscando la gente, es Rodríguez. Ya salió ese balón para mí, pero de todas maneras el balón llega a las manos de Ledesma, que va a poner en circulación inmediatamente ese balón, buscando acá para que saque Viacaba. Viacaba jugando ahora para que la recupere por acá el jugador. Este es Jordi Alcíbar, más atrás buscándola ahora para que vaya Viacaba nuevamente. Viacaba con el balón, cambia de lado buscándola González, pasa de largo, busca Perelló, no llega. Acá la coge Pizarro, Pizarro con el balón jugando con Jiménez. Jiménez la pide Copetti, pero ya se la roba el Cíbar. Se la robó el Cíbar por aquí. La hace chocar en Copetti y el balón se pierde en un servicio de manos para el cuadro de Independiente del Valle. Dígamelo.
0: ¿Le puede llamar el Estadio Magenta o simplemente Estadio IDB?
2: O sea, no tiene un nombre específico, ¿no?
0: IDB. Originalmente, luego se convirtió en el Estadio Magenta. Ya sabes,
2: no,
0: ¿de qué vamos?
2: ¿No? No me haga la publicidad, pásele, pásele la factura al profesor.
0: No tiene ningún nombre, solamente.
2: No, pero usted ya me está amagando, pues usted camuflado me está pasando la publicidad, pues hable serio.
1: El estadio, sí, el estadio tiene, ahora que cuenta justamente con el nombre de una casa bancaria, ¿no? Pero este estadio es justamente estadio, si no me equivoco, Ciudad Deportiva Independiente del Valle.
2: Bueno, ahí está la información, usted la tiene a través de la cadena del Pacífico, más pero más deportiva que nunca. Saludos muy cordiales para nuestro eterno oyente, don Nelson Franco Acuria, la familia Franco Acuria, allá en la ciudad de Guayaquil, en la 13 Cristóbal Colón, manda saludos. Me imagino que también en las redes también ya están los saludos de don Nelson Franco, como él lo dice, ¿no? Saludos para el comentarista y para el narrador,
1: nada más.
2: Sí. Así que saludos muy cordiales para don Nelson Franco Acuria, que siempre está en la sintonía de la cadena del Pacífico.
0: Gracias, ¿no?
2: Más, pero más deportiva que nunca.
0: Muchas gracias, don, aunque no lo conozco, pero muchas gracias.
2: Ya se lo vamos a presentar, tiene que invitarle un cafecito, profesor Morales. Don Eddie Vinuesa.
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2: Por acá también me envían un saludo muy cordial. Dice, excelente la transmisión. Saludos muy cordiales desde la ciudad de Cuenca. Don Ángel Vázquez en la ciudad de Cuenca está escuchando la cadena del Pacífico. Muchas gracias, don Ángel Vázquez, allá en la ciudad de Cuenca, siguiendo la transmisión de la cadena del Pacífico, más pero más deportiva que nunca. Estamos ya a tiempo completo, don Eddie Vinuesa.
3: Así es, tiempo completo, así que estamos ya, vamos a ver cuántos minutos de edición, mi estimado Eduardo Yepes.
1: 6 minutos de reposición, jugaremos hasta los 96, así lo dice el árbitro Rafael Claus, el brasileño, 6 minutos de reposición.
2: Oiga, señor Yepe, usted que todo lo ve y lo que no ve se lo inventa. Me parece que va a haber dos cambios en Independiente, o ya no, me pareció.
1: Sí, ¿cómo está la bancada? A ver, todavía no se realizan los cambios en Independiente del Valle.
2: Pero yo vi a dos elementos ahí, la bancada moviéndose y recibiendo indicaciones. Ya la pregunta del millón es, ¿y para qué? Ya si faltan 6 minutos, ya menos, faltan 5 minutos. ¿Para qué lo vas a meter a estos muchachos?
1: No sé, hay otros que lo ponen cuando está faltando 1 minuto.
2: No, pero... ¡No, hombre!
0: Es para que timbre. No sea malo, déjelo que timbre.
2: Ay.
0: Usted tiene que, aunque sea, presentar la camiseta sudada.
1: Uno de ellos es justamente... Es el número 18 de Independiente del Valle, Steven Góngora.
2: Oiga, pero haga como hace don Eddie Vinuesa, pues. Don Eddie Vinuesa se moja la camiseta y entra sudadito. Y si estuvimos ahí, se van a realizar la variante, ¿no?
1: Sí, ingresa con el número 8, Yuri Ochoa.
2: Yuri Ochoa.
1: Oiga, y también con el número 18, Steven Góngora.
2: Ochoa y Góngora.
1: Salen del terreno de juego de Independiente del Valle con la camiseta número 10, Junior Sornosa, y con la camiseta número 17, Aarón Rodríguez.
2: Se va Aarón Rodríguez. ¿Qué número tiene Góngora?
1: El número 18.
2: 18. Y me confirma el jugador Ochoa, ¿qué número tiene?
1: Número 8.
2: Ah, es 8, yo le puse 18, tenía 2-18, yo ¿cómo? Ah, bueno, acá está, ya se realizan las variantes, ¿no? Última, última escaramuza de... ¿Y hay otra variante? Ahí ya está. Oiga, hay... estos jugadores, este Ochoa y este Góngora, yo no tengo mucha... No están debutando, porque no son, no creo que sean debutantes, profe, ¿no?
0: Yo creo que sí, oiga. Yo creo que sí son debutantes. Siempre hay debutantes en el Independiente del Valle, en todo partido y en todo campeonato. No los había visto anteriormente, ni a Góngora ni a Ochoa.
2: No, igual, acá se va González. Lo bajaron a González, tiro libre peligrosísimo. Puede venir la segunda del compromiso. Y ahí, ¿qué pasó ahí, don Eduardo Yepes?
1: Tarjeta amarilla para el jugador número 46, Ignacio Obando.
2: Sí, señor, se ganó la tarjeta amarilla porque se le iba a González. Se le iba a González y no le quedó casi en... Ahí unos dos pasos más y estaba dentro del área. Unos dos pasitos más y estaba dentro del área. Tarjeta amarilla para el señor Ignacio Obando.
1: Es la quinta amarilla del partido y la cuarta tarjeta amarilla para jugadores de Rosario Central.
2: Sí, señor, son los que más tarjetas amarillas han sacado, 5 elementos en la barrera del cuadro rosarino. Allá se fue el Junior, ¿quién le va a pegar ahora? Ya se fue el Junior, Alcíbar el que le va a pegar. Ahí hay 5 elementos en la barrera del cuadro rosarino.
1: No se olvide, mi estimado Diego Carrillo, que Alcíbar también es el que cobra los tiros libres en la selección ecuatoriana de fútbol.
2: Sí, pero ahí no hay 9-15. ¡Y por abajo! La ras del piso, saltaba la barrera y el jugador Ledesma que manda el balón al tiro de esquina. ¿Qué número?
4: Tiro de esquina.
1: El décimo tiro de esquina del partido, el octavo para Independiente del Valle.
2: Se fue el cobrador, se fue el Junior. ¿Y ahora quién cobra? De Alcíbar.
1: No, Brian Lord, pues.
2: Ahí queda ya Lord.
1: Lyon
2: Lord y está Pereyó. Pero yo con Lyon Lord. Ahí está tocando. De ahí, nuevo tiro de esquina.
4: Tiro de esquina.
2: Y el balón se va al tiro de esquina. ¿Qué número?
1: El undécimo tiro de esquina del partido, el noveno para Independiente del Valle.
2: Otra vez Lord con Pereyó que otra vez la choca en Ibarra, pero esta vez ya sale con pelota dominada Obando para el cuadro rosarino. Lo pone a correr acá buscándolo a Copetti, pero tocó alguien del Independiente. Se cobra inmediatamente, no, se la deja para que vaya el jugador Cantizano. Cobra Cantizano buscándolo Ibarra. Ibarra con el esférico cambia de lado buscando ahí para Copete y no hay Copete. El que llega por acá es el jugador Enzo el jugador Fernández, Fernández con el balón buscándolo para que vaya Emanuel Coronel, ya la perdió Coronel, la perdió con el jugador Dayan Romero. Acá la tiene el recién ingresado, el jugador Góngora, pero la pierde, se la roba por acá el jugador Ibarra. Buete tiene que salir con todo ahí a rechazar la gente Velasco para el cuadro de Independiente del Valle. El balón se va al servicio de manos para el cuadro rosalino. Estamos ya a órdenes del juez central del compromiso, don Eddie Vinuesa.
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2: Todo el mundo se cae, se cayó González, se cayó Briones, ahí se cae también Ibarra. Y acá el juez central del compromiso, vamos a ver qué es lo que dice. Y esto ya se termina acá, porque estamos solamente ya a órdenes de él. ¿Qué dice? Que se cobre el tiro, el saque de manos para el cuadro de Independiente del Valle. Ahí se hace efectivo, la busca González, choca y Coronel, el balón se pierde nuevamente en servicio de manos para el cuadro de Independiente del Valle, que va avanzando. La pide Perelló, no, se la deja a Daikon Romero. Romero para cobrar ese saque de mano. Y ahora sí, el juez central de compromiso dice que no va más. Final del compromiso. Ha ganado el cuadro de Independiente del Valle al cuadro de Rosario Central. Le quitó el invicto al cuadro argentino. Y con esto termina primero en el grupo H. Pero esto nos lo informará don Jorge Mora Lindao y Eduardo Yepes. Acá ha terminado el compromiso con triunfo del cuadro Independiente por 1-0. Vendrán los comentarios, pero antes, don Eddie Vinuesa, a través de la cadena del Pacífico.
3: Como no, aquí estamos siempre en tiempo y espacio de Conmebol Libertadores 2026, jornada 6 del grupo H en el banco, en el estadio del Banco Guayaquil. El Independiente del Valle le gana 1-0 a Rosario Central y al término de el segundo tiempo y por ende el partido. 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
1: Bueno, sí, profesor, antes de entrar con sus comentarios, justamente hemos estado buscando la información de por qué el Independiente del Valle termina primero.